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0: 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Te propongo esta música, la música que escuchamos los románticos. Como abeja al panal, Juan Luis Guerra.

Quisiera decir tu nombre, José Luis Perales. Estamos haciendo Románticos de Siempre y seguimos así, de esta manera.

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0: Qué profundo es tu amor, Carlos Javier Beltrán.

Estamos haciendo Románticos de Siempre, con la mejor música melódica de todas las épocas. Te quiero todavía, Jacobo.

La felicidad es una elección que podemos lograr en cualquier momento y en cualquier lugar. Nuestros pensamientos son los que nos hacen sentir feliz o desgraciado, no las circunstancias. Seamos capaces de cambiarnos y el mundo cambiará con nosotros. Víctor Manuel, ¿a dónde fueron los besos?

La música nos habla en su expresión más romántica. Así, con estos sonidos. Sandro, Penumbras.

Escucha estas hermosas prosas que te apartarán un poco, nada más que un poco, de tu agitada realidad. Tu alegría será como la alegría de un árbol, que da mil flores y mil frutos sin exigir las gracias. Cuando las personas en el solitario camino de su vida se alegran por el sol entre sus ramas, y ebrios de sus sabias dicen mil veces: gracias por este momento tan apacible con la suave brisa de sus verdes hojas. El amor y la felicidad. Leo Dan.

Si tú me olvidas. Gianfranco Pagliaro. Seguí acompañándome en la noche de Recuerdos FM. Sigamos juntos con estas lindas canciones. Te he prometido, Carmen Jaramillo.

Nadie lo ve, nadie lo oye, pero poco a poco todos lo notan. Sopla un espíritu nuevo por todos lados, un espíritu de amor, de armonía, de unidad. Nadie puede detenerlo. Atraviesa puertas y ventanas, derriba paredes, y así va transformándose nuestro ser interior. Miguel Bosé, Te amaré.

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linda música la que venimos escuchando. Y esto no es todo, aún hay más. Insoportablemente bella, Hernaldo.

La comunicación son palabras, es sentimiento, imagen, distancia y cercanía. Estas palabras son para ti, quien quiera que seas, donde quieras que estés. Valeria Lynch. Mentira.

solo llamé para decirte que te amo. Carlos Javier Beltrán. Todos clásicos en nuestro idioma. Esos románticos que nos gustan. Todas canciones como esta.

Fabiana Cantilo, Amanece en la Ruta. Cada noche en la que contemplo las estrellas, comprendo un poco mejor que el átomo quiere decir lo que no se puede dividir. ¿Quién puede dividir el amor? Claro, lo más importante solo se ve con el corazón. Brindemos. Juan Bau.

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1: Miguel Gallardo, Corazón.

Todo se renueva y todos buscamos la misma longitud de onda. Buscamos el mismo cauce. Buscamos al amor. Sí, allí está. Lo encontramos. Sí, qué cerca estaba. Quédate en FM Recuerdos, en Románticos de Siempre. ¿Qué será José Feliciano?

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1: Santa Bárbara.

Allí donde guardas las cosas pequeñas que una vez hicieron alegrar tu vida, allí estará el mayor tesoro que tras los años podrás lograr.

Gracias por tu sintonía. Volvemos mañana con las canciones más deliciosas de tus románticos de siempre. Muy buenas noches. Julia Senko, no hago otra cosa que pensar en ti.

0: hasta aquí, Románticos de Siempre. Mirna te espera muy pronto para disfrutar de lo más selecto de la música romántica.
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Puccini fue un compositor italiano, autor de óperas que destacan por su intensa emoción y teatralidad, tierno lirismo, orquestación colorista y rica línea vocal. Nació el 22 de diciembre de 1858 en Lucca, en el seno de una familia de músicos eclesiásticos. Desde el siglo XVIII, todos los Puccini fueron organistas y maestros de la capilla en la iglesia de San Martino de esa ciudad. Preparó varias óperas famosas. En 1922, cuando estaba diseñando Turandot, se le declaró un cáncer mortal. En ese tiempo, expuso a sus discípulos: si yo no termino esta ópera, quiero que ustedes la terminen por mí. Poco después murió. Sus educandos pusieron manos a la obra y en 1926 se estrenó en Milán. Todo funcionó a la perfección y cuando llegó

0: distintos ambientes en donde nos movemos, ya existieron otros antes que comenzaron con lo que estamos haciendo. Cada uno en lo suyo está llamado a trabajar en comunidad, sintiendo que somos herederos de muchas acciones, esfuerzos, valores. Y ahora nos toca ser agradecidos y continuar con eficacia lo que nos compete. Por ejemplo, un albañil, una modista, un médico o quien sea, siempre es un favorecido. Cualquier trabajo que realicemos nos dará mucho fruto si nos sentimos que hemos recibido la posta para seguir adelante en comunión con los que nos precedieron y con los que están ahora junto a nosotros. No es aconsejable cortarnos solos y pensar que somos omnipotentes. Solo Dios es así. Los demás nos necesitamos mutuamente. Si somos cristianos, sabemos que el principal maestro fue Jesús, y ahora nos puso en nuestros lugares como sus discípulos, sin dejar de lado toda la tarea humana previa y la actual, por encima de todos. Él nos llama a continuar su obra sin dejarnos nunca solos, ya que nos dijo que estará junto a nosotros hasta el fin de los tiempos. Ahora nos compromete a evangelizar en lo que hacemos, ejecutándolo bien, con calidad profesional, poniendo en todo un amor incondicional, para que por medio nuestro puedan entrar en contacto con Él, que vive para siempre. Finalmente pensemos, si hacemos bien lo que se nos entregó como misión en lo humano, sin dejar nunca de lado lo religioso en medio de esas actividades, podremos ir dejando herederos que sigan adelante, haciendo bien lo terreno con un sentido trascendente.
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0: Ladies and gentlemen, the Beatles.
1: One, two, three, four.
2: Fueron 10 años increíbles e irrepetibles. Llegaron en el momento oportuno y sin saberlo. Eran una necesidad que las nuevas generaciones pedían a gritos. Y a gritos los impusieron. Ariel Mujica Pasquini presenta...

0: escrito por John Lennon y Paul McCartney como el seguimiento previsto de Friendly to You, I Get You, fue lanzado como el lado B del exitoso sencillo internacional She Loves You. La canción fue compuesta en la casa de la tía de John Lennon, Mimi, en Liverpool. Lennon y McCartney rara vez escribían en la casa, debido a la desaprobación de Mimi de su música. Esta canción se convirtió en una de las favoritas de Paul, y el grupo también lo tocaba en vivo y con frecuencia. Los Beatles grabaron I'll Get You el 1 de julio de 1963, después de que terminaron de grabar She Loves You. Originalmente tenían el título del trabajo Get You in the End. Algo que se destaca especialmente en la armonía cuando cantan es He imaginado que estoy enamorado de ti. Ya no existen detalles de la cantidad de tomas requeridas para completar la canción, ya que la documentación de Emi era algo casual en ese momento.
1: Lennon canta Voy a ser de mío
0: en lugar del correcto Va a cambiar de opinión. Sugiere que el grupo se desvaneció rápidamente. Después de grabar la pista de ritmo, John Lennon superpuso la parte de armónica y el resto de los Beatles contribuyeron con aplausos. Según Jeff Emerick, esta canción tomó bastante tiempo para grabar y la sesión duró un poco de tiempo extra.
2: La historia de los Beatles.

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Bueno, esta canción la estrenamos en casa de Roberto Codó, un amigo cantante de Río Cuarto. Y la verdad que siempre guardo recuerdos muy bonitos en cada interpretación, ¿no? Cada vez que la cantamos juntos. Pero en realidad está dedicada a un gran amigo de Villa María, que es el Flaco Fino, ¿no? Una letra muy particular. Y va para todos ustedes.

Y me trae al recuerdo también esta canción un personaje muy importante, de amigo de muchos años, que es el señor Jorge Sena, también dedicada esta canción para él.

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1: Amor.

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1: Cuando uno se estresa, baja las defensas. Cuando uno grita, se encoleriza, aleja a todos los que le rodean. Porque uno grita cuando tiene a alguien al frente, lejos, ¿no? Si tiene cerca, ¿cómo vas a gritar? Lo alejas, pues.

0: y forma ácidos terribles en el estómago, hiperacidez. Entonces, cuando uno grita, se cansa y de pronto salta en la noche y duerme mal. El que ronca, ronca el doble. ¿Se dan cuenta? Porque el o si no, resuenan los dientes. Se llama bruxismo por el estrés, pues, y se desgastan los dientes. Entonces, ¿qué hay que hacer? Aumentar la vitamina B, el germen de trigo, la levadura de cerveza, el magnesio doble dosis, 4 gramos diarios, ir a una charla de salud o a un psicólogo que hay en todos los hospitales, sí, orar, perdonar. Y cuando escuche esta música bonita, repita conmigo, así, ahorita repite, repita: yo soy la resurrección y la vida de lo mejor de esos tiempos. Ya, quiero recuperar a mi niño interior. Es bien interesante la oración. Señor, quiero recuperar lo mejor de esos tiempos para vivir un presente real, trascendente y productivo. Quiero ser más productor que consumidor. Gracias por confiar. Les habló su amigo Pérez Alvela, médico cirujano naturista.
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1: Nuestros hijos aprenden de forma natural lo que viven, caminan y hablan como nosotros, resuelven las diferencias como lo observan en casa, y es ahí en donde inspiramos las costumbres que seguirán con ellos a donde quiera que vayan. Es por medio del ejemplo que nuestros hijos asimilan hábitos, costumbres, sentido de responsabilidad y respeto. Si observan que nosotros gritamos, aprenderán a hacerlo también. Pero si ven paz y armonía en el trato, estarán inclinados a hacer lo mismo. Si nuestras acciones son positivas, aumentará nuestra credibilidad ante ellos e influiremos de forma constructiva. Pero si son negativas, perderemos su confianza a la vez que los impulsaremos hacia conductas negativas. ¿Cuál ha sido el modelo que sus hijos han observado en usted? Le habla Sixto Porras de Enfoque a la Familia.
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1: El divorcio obedece a inmadurez, las agresiones físicas y verbales. Una causal de divorcio también es cuando la esposa, 10 días antes de la regla, se pone una fiera o deprimida y la pareja no sabe ni qué le está pasando. Hay que estudiar bioquímica, hay que estudiar, conocer el cuerpo, conocer los cambios hormonales. Hay muchas causas. Y otra de las causas principales, ¿cuál es? Es vivir en casa de la papá. Sigue siendo el hijito de mamá. O la otra, la hijita de papá. Aunque sea una choza, pero vivan solos. Casado, casa quiere, ¿no? Dejarás a tu padre. No dice que lo vas a abandonar, pero sí tienes que madurar, pues. El árbol tiene que dejar el fruto, ¿o no? Para que pueda ser consumido y seguir prosperando y seguir dando semillas. Bien, cuidado con meterse en la vida de sus hijos. ¿Ya se casaron? Suegro, ya pues es un buen suegro, una buena suegra, ¿eh? Gracias, amigos, por estar aquí.
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1: Es inevitable que surjan en el camino de la supervivencia algunos conflictos. Cada uno reacciona primitivamente ante ellos de acuerdo a su temperamento. Como dicen, genio y figura hasta la sepultura. Pero después, si hay un deseo de madurar, es necesario ejercitarse en la ascesis espiritual. Escuchemos algunos consejos para lograr ese objetivo. Primero, mantenerse fresco cuando otros estén furiosos y pierdan la cabeza. Vos tenés el control sobre tus emociones, no lo pierdas. No se trata de no demostrar tu molestia, sino de hacerlo mesuradamente, sin después arrepentirte de una acción cometida en un momento de descontrol. Segundo, recordá que cada discusión tiene al menos tres puntos de vista: el tuyo, el del otro y el de terceros, los cuales probablemente están más cerca de la objetividad. Siendo más versátil y viendo las cosas desde la perspectiva de los demás, enriquecerás tu propio punto de vista. Tercero, espera a calmarte antes de hablar. Ten en cuenta que la relación es más importante que la discusión. Dale más relevancia a las personas que a las opiniones. Cuarto, trata a toda persona con la cual tengas contacto como si fuera un pariente rico de quien esperás ser incluido en su testamento. Nunca te arrepentirás de tratar muy bien a la gente. Es el mejor negocio en todos los sentidos. Quinto, busca el lado positivo y agradable, aún de las situaciones más complicadas y dolorosas. Es una disciplina que te ayudará a pasar más fácilmente los momentos difíciles y a convertir los problemas en oportunidades. Sexto, establece el hábito de hacer preguntas y sobre todo de escuchar las respuestas. Pregunta antes de reaccionar. Algunas veces disparamos y después preguntamos. También preguntamos, pero escuchamos para contestar y no para tratar de entender. Séptimo, no hagas o digas nada que pueda herir a otra persona. Aferrate al proverbio que dice que todo lo que uno haga se devolverá. La gente no recuerda tanto lo que decís o haces, sino la intención con la que lo haces. Octavo, sé consciente de la diferencia entre análisis amigable y crítica destructiva. Observa si el propósito de tus palabras es ayudar, desahogarte o hacer daño. Noveno, ten presente que si toleras a los demás, ellos también serán pacientes con vos en los aspectos no muy gratos de tu personalidad. Y por último, décimo, el verdadero líder sabe reconocer sus errores y aceptar responsabilidad. No olvides que un conflicto bien manejado fortalece la relación y te ayuda a aprender de las diferencias.
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1: Hay mucha tos, doctor, tiene tos mi comadre, mi hijo, mi prima, no sé. Ah, vamos a ver la tos ahora. La tos es un mecanismo natural de aviso que algo está pasando. ¿Qué hace? Es una alergia, por lo general. Hay que distinguir, como médico, el tipo de tos, ¿no? La característica de la tos. Si hay tos, yo le doy agüita de kion. Si hay mucha tos, bueno, el jarabe de cebolla, bien fácil, ¿eh? Agarra tres cebollas, lo parte como una flor. ¿Ya? Y ahí le agrega miel de abeja. Lo pone en baño María 20 minutos. Luego lo licúa. Lo cuela, le da una cucharada cada 6 horas. Una maravilla. Después, el ajo, de hecho, va muy bien. Si es leche de cabra, hierve con ajo, va perfecto. La borraja también. Pero ojo, es 2 veces al día nomás. Si toma 3 tazas, puede dar una taquicardia.
2: Gracias por confiar en este espacio médico. 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
1: Aunque no lo quisiéramos, todas las familias enfrentan desafíos, dificultades y adversidades. También tienen momentos de disfrute y alegría. Pero por encima de cualquier circunstancia, las familias deben procurar ser un lugar de bienestar para todos sus miembros. Esta labor se logra cuidando los pequeños detalles que reafirman el amor y la unidad. El objetivo cotidiano debe ser que sus miembros trabajen juntos para el bien común, buscando convertirse así en una comunidad cada vez más fuerte, saludable, estable y segura. Todos los días podemos fortalecer los lazos que nos unen, valorar las virtudes que cada uno tiene y disculparnos cuando nos hemos equivocado. Debemos buscar espacios para el diálogo y la diversión, porque la familia debe proveer bienestar para todos en casa. Le habla Sixto Porras de Enfoque a la Familia.
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1: ¿Qué tal, amigos? ¿Cómo están ustedes? Nosotros muy bien, listos ya y contentos de compartir esta música con ustedes. Hoy, con la Bruja Salguero, un intérprete prácticamente desconocido por todos y no escuchado, John Williams. ¿Qué es esto? Francisco Cuestas, los hermanos Gardel, Oscar Payaguala con Marcelo Falcón y Hugo Jiménez Agüero harán la música patagónica. Luego, el Coro Provincial de Niños del Neuquén. Vitillo Ábalos será el protagonista del mini recital. Y cerraremos con Mercedes Sosa y Alberto Cortés acompañando a Rafael Amor. ¡Qué programón! Riojana, elegida con el premio Conex de Platino en el año 2015... como la mejor cantante de folclore de la década. La conocemos como la Bruja Salguero.

0: De Aicito, por la Bruja Salguero.
1: Pueblos vecinos, pueblos hermanos, orígenes y destinos comunes, goces y sufrires, contingencias de vida, independencias, dependencias, interdependencias, genocidios, dictaduras, historias, débiles, nacientes, rengas, adolescentes, democracias, se cruzan, se juntan, en un punto son la misma. ¿Será que Latinoamérica es mi patria? Folclore latinoamericano.
0: Por algunos años lo confundí con el otro John Williams que hace música en los Estados Unidos. Este viene de Australia. Es hijo de un guitarrista de jazz inglés que le inculcó el amor por la guitarra clásica. Aprendió y dominó la guitarra desde muy pequeño. Es considerado por algunos como superdotado de este instrumento. En 1952 se trasladó con su familia a Londres, donde estudió en la Royal College of Music y posteriormente con el guitarrista Andrés Segovia. Normalmente toca en solitario, pero también ha formado varios grupos. John Williams and Friends es uno, y ha colaborado en varios discos con otros, como por ejemplo con el grupo chileno Inti Illimani y también con el guitarrista clásico Julian Bream. A finales de los años 70 formó junto a otros músicos el grupo Sky. Y hoy la música latinoamericana la trae este gran músico llamado John Williams.

0: Danza Paraguaya, por John Williams. Folclore latinoamericano hoy desde el Paraguay.
1: 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Paisajes que de solo verlos llenan el alma. Alma que se expresa a través de la música de mi tierra.
0: En 2014, y después de transitar un largo y exitoso camino junto a los musiqueros entrerrianos y alcanzando premios como el Consagración Varadero, el Faro de Oro, el Cóndor de Fuego, personalidad destacada en los 30 años de la Sociedad Argentina en Miami, lanzó su proyecto musical solista titulado Otra Historia, en el que interpreta sus propias canciones y además propone un sonido diferente. Hablamos de Francisco Cuestas.

0: Pausa ahora y cuando volvamos habrá música de la Patagonia.
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0: Las músicas regionales nos invitan ahora al extremo sur de nuestro país. El avistaje de ballenas es una de las principales actividades para realizar en Puerto Madryn y alrededores. Esta zona, sumando a la península Valdés, está considerada como uno de los mejores lugares del mundo para ver ballenas. Se pueden observar en la zona y son conocidas con el nombre de ballena franca austral. Es un cetáceo que habita los mares del hemisferio sur. Los machos pueden llegar a tener hasta 15 metros de largo y las hembras 16 o 17 metros. El peso de un ejemplar adulto llega a las 40 toneladas. Las ballenas pasan gran parte del año en las aguas antárticas, donde se alimentan. Luego migran hacia aguas más templadas al norte, como por ejemplo Puerto Madryn, para la reproducción. Las ballenas tienen callosidades en su piel, principalmente en la cabeza, donde se alojan algunos tipos de crustáceos. El nombre de Franca fue puesto por antiguos marineros y balleneros, ya que era una especie muy fácil de cazar. En la actualidad, las ballenas francas se encuentran en extinción y en Argentina están protegidas por ley y han sido declaradas patrimonio natural.

La Pasto Verde, el primero de los temas de la Patagonia por los hermanos Verbel. Continuamos en el sur de nuestro país y hablando hoy de ballenas. ¿Por qué Puerto Madryn es uno de los mejores lugares del mundo para observarlas? Primero, porque es de fácil acceso. Además, por la cantidad de ejemplares. Por la cercanía de la costa. Posibilidad de ver hembras parir o amamantar a sus ballenatos. Es larga la temporada de avistaje y hay una combinación con la observación de otros mamíferos marinos.

El segundo de los temas de la región patagónica, Oscar Payaguala con Marcelo Falcón, hicieron a don Abelardo Epuyén. Concluimos nuestra visita al sur, hoy hablando de ballenas. Llegan a la costa de Puerto Madryn y Península Valdés durante el mes de mayo y se quedan para reproducirse y alimentar a los ballenatos hasta el mes de diciembre. Aunque la temporada varía sus días cada año y no es posible saber con exactitud el momento en que van a llegar y partir. También hay que tener en cuenta que las ballenas no arriban o parten todas juntas. Por tal motivo, al principio y al final de temporada, hay menos cantidad y se hace más difícil observarlas.

0: Luna, tercer tema de la región patagónica por Hugo Jiménez Agüero. Pausa, ya seguimos.
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0: El coro de niños neuquinos, formado por 25 niños y niñas, en diciembre de este año 2024, festejará sus 45 años de indiscutible trayectoria. Varios ex-coristas son padres y madres de los actuales integrantes. En su oportunidad, grabaron un álbum dedicado a las flores argentinas, y esta es una de sus canciones.

0: El Coro Provincial de Niños del Neuquén hizo El Clavel del Aire del álbum Flores Argentinas.
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0: Y ahora llega al fogón de la música del pueblo don Víctor Manuel Ábalos, más conocido como Vitillo. Nacido en Santiago del Estero en abril de 1922, falleció en Buenos Aires en octubre de 2019. Fue un folclorista, músico, letrista, compositor, cantante y bailarín argentino. Fue integrante del mítico grupo Los Hermanos Ábalos durante casi 60 años y luego continuó con su carrera con el Patio de Vitillo Ábalos. Nació en una familia de músicos el 30 de abril de 1922, pero su nacimiento fue asentado en el registro civil el 8 de mayo de ese año. Es el penúltimo de los 5 hermanos Ábalos. En 1933 se incorporó a la compañía infantil de Andrés Chazarreta, en la que aprendió a bailar 40 tipos de danzas folclóricas argentinas.
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0: Chacalup. Pitillo Ábalos, el primero de su mini recital, en este caso acompañado de Juan Gijena Ábalos. Continuamos con parte de la biografía de nuestro invitado, Pitillo Ábalos. A fines del año 1938, la familia Ábalos Balzaretti se trasladó a Buenos Aires. Los cinco hermanos Ábalos, Machingo, Adolfo, Roberto, Pitillo y Machaco, conformaron el quinteto musical en el año 1939. El 31 de mayo de ese año debutaron en el Consejo Argentino de Mujeres, en el Teatro El Globo, con el espectáculo Patios Provincianos. Pitillo era el bombisto del grupo. En el año 1941 abrieron la Peña Achalay en el subsuelo de la Confitería Versalles. En 1942 debutaron en Radio El Mundo y compusieron Carnavalito Quebradeño para la película de Lucas de Mare, La Guerra Gaucha.
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Pillo, quiero agradecerte a vos y a todos tus hermanos por enseñarnos tanto durante tantos años. Uno aprendió a querer lo que ustedes nos brindaron. Siempre serán los más grandes del folclore. Un abrazo.

0: Nostalgias Santiagueñas, el segundo de los temas del mini recital de Vitillo Ábalos, en este caso acompañado de Luis María Serra y Facundo Sarabia. Pausa ahora y enseguida completamos este mini recital.
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0: Luego de la pausa en la música del pueblo, completamos el mini recital de Vitillo Ábalos. Desde el año 2013 tenía su programa de radio llamado Hermanados, los sábados de 9 a 10 en FM Soldados, 87.5 MHz de la ciudad de Buenos Aires. Además, presentaba el programa Alforjas Criollas en Radio Nacional Folclórica, 98.7, estación FM de LRA Radio Nacional en la ciudad de Buenos Aires. A sus más de 90 años, tenía el proyecto de llevar al Ministerio de Educación una propuesta de contenidos educativos para escuelas de nivel primario y secundario. Hay una materia que sigue ausente, una que podría ser identidad argentina. Hay que argentinizar al habitante argentino, decía. En julio de 2013, se estrenó por Canal Encuentro con el apoyo del Ministerio de Cultura de la Nación y de la Gobernación de la provincia de Santiago del Estero una serie de 10 microdocumentales ideado y producido junto a sus sobrinos nietos, Juan Gijena Ábalos, que lo hemos escuchado cantar junto a él, Josefina Zabalía Ábalos, junto al director Pablo Noé, titulado Ábalos, 5 hermanos, una historia, 10 canciones, con la colaboración de Roberto J. Ábalos y la participación de Jimmy Reed, Hilda Herrera, Liliana Herrero y Rally Barrio Nuevo, entre otros grandes, como anticipo del largometraje documental que luego se estrenara. En septiembre de 2013 inició con una presentación en el Teatro de la Sociedad Hebraica Argentina, una gira de despedida por el país. En noviembre de 2016 participó de la canción Canto Eterno, junto al grupo Ataque 77, para el disco Triángulo de Fuerza Volumen 1 de la banda argentina de punk rock.
8: 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Es su amigo, Jimmy Rip. 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Quiero desearle suerte en su concierto y espero verte pronto. 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
9: 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Mi tío te saluda. Te manda un fuerte abrazo. 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

0: El tercero y último del mini recital de Vitillo Ábalos, junto a Jimmy Rip, Lucas Gómez y Juan Gijena Ábalos, Vidala del Universo.
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0: En oportunidad de ofrecer un recital en el año 2014 en Gran Canaria, la prensa local decía lo siguiente. Canta Rafael Amor, Buenos Aires, 1948. Desde los 80, que los únicos vencidos corazón son los que no luchan. La canción se titula Corazón Libre y en las voces de Mercedes Sosa y Alberto Cortés dio la vuelta al mundo. Pero solo este verso basta para definir a su autor. Su nombre despuntó entre la generación de cantautores que alumbró la década de los 70 en el país argentino, pero tras forjarse una identidad en aquella cresta de la ola, Rafael es de los pocos emblemas de la resistencia que continúa en la brega contra la barbarie a través de la música y el verso.

0: Corazón Libre, por Rafael Amor junto a Mercedes Sosa y Alberto Cortés. Final de lujo para esta edición de La Música del Pueblo. Será hasta la próxima.
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0: Hola, hola, ¿qué tal? Muy buenos días, ¿cómo están ustedes? Bienvenidos, estamos comenzando mañana con todos aquí en Recuerdos 91.1, 8 de la mañana, 2 minutos. Y la temperatura, 8 grados 9 décimos. Hoy un día que va a estar primaveral, te digo, ¿eh? Desde ya no lo escuché a Giometti todavía, pero te digo que hoy va a estar primaveral. Así que bienvenidos a todos, señoras, señores. Comenzamos esta primera hora informativa de este magazine en Recuerdos FM. 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
1: Señoras, señores, bienvenidos a la hora informativa radial más escuchada de la región. Son bienvenidos todos. Bienvenido, Jorge Luis.
0: Bienvenido, gracias.
1: Viernes 2 de octubre del 2026. Es viernes y...
0: El cuerpo lo sabe.
1: Muy bien, exactamente. El sol salió a las 6:39 cada día, los días son más luminosos, más amplios. Y se ha de esconder Febo a las 7:05, a las 19:05 de hoy, ¿eh?
2: Claro.
1: Muy bueno, muy bien.
0: ¿Has visto?
1: ¿Cómo estamos trabajando? Hoy el Santoral nos dice que santos, ángeles, custodios, son los servidores y mensajeros de Dios, ¿eh? Seres espirituales, no son buchones que andan ahí secándole la nuca a Dios y trayéndole y llevándole cosas. No. Son seres espirituales. Y ojo, Jorgito, que las redes, imagino que has estado ayer dándote una vueltita.
0: A ver.
1: Ojo, Jorgito, que las redes y dicen mis vecinos de ayer también, no sé por aquí cómo anduvo la cosa, volvieron a hablar de grandes cortes de luz para los próximos días.
0: Ah, sí, claro. Sí.
1: ¿Estás al tanto?
0: Estoy al tanto.
1: Bueno, sí. Y una pregunta. Cierra cada una de estas charlas, cada uno de los posteos, cada una de las publicaciones. La pregunta es la misma, a lo mejor formulada de distintas maneras, como cada uno le salga. ¿Y cuando venga el calor, qué va a pasar? ¿Hay respuesta?
0: No. La respuesta tendría que dar la empresa, ¿no? Pero yo no tengo... Más allá que intuya...
1: Ahí está.
0: Por juicio experto.
1: Ah, muy bien.
0: Que lo que puede llegar a pasar, pero no debería ser una alguien, digamos, algún responsable debería dar la cara algún día y decir, che, miren, va a pasar esto porque estamos al horno con papas, qué sé yo, lo que sea, ¿no?
1: Bueno, metete en la página porque le dedico esta primera hora de programa a Damián Colombaroli, hincha de Argentino de Rosario, ¿eh? Y trabaja en la Casa de la Construcción. Hincha en serio de Argentino Rosario, ¿eh? Uh-huh. No simpatizante, yo soy simpatizante, yo lo seguí, Argentino Rosario, la Central Córdoba también. Pero no soy hincha así de seguirlo permanentemente. A Damián lo pueden... Damián trabaja en la Casa de la Construcción. Lo pueden encontrar en Instagram con la página... con una de las páginas que sigue al club de Barrio Sorrento. Así que un abrazo grande para Damián y a seguir militando por Argentino de Rosario. Señoras, señores, para no demorarnos más... Ah, Damián, lo que te dedicamos es este pequeño trabajito, vamos a llamarlo de alguna manera. Este pequeño trabajito que hacemos Jorge y yo a lo largo de esta hora informativa, la más escuchada de la región, para que, bueno, para acompañarlos, para hacerles un inicio de jornada lo más agradable posible. El tramo que sigue es preguntarle a JL qué es lo que nos dice la página oficial de la Empresa Provincial de la Energía de la Invencible Provincia de Santa Fe respecto de cortes energéticos.
0: Bueno, muy bien. Sí. Revisando la página de la empresa provincial de la energía, he constatado que la información que el Ojo Informativo ha puesto muy temprano, desde ayer, que se van a realizar efectivamente cortes en 4 ciudades.
1: No. Bueno, ¿cuándo será eso?
0: El domingo.
1: Ah,
0: el domingo.
1: ¿Hoy no hay corte?
0: No, no, hoy no hay ninguno. Ni para mañana, entendería que tampoco. Está programado. Bueno. ¿Sabes cuál es este corte? ¿Te acordás que días atrás se dijo de un gran corte también para muchas ciudades? Señor. Bueno, que luego fue suspendido. Bueno, ahora es ese, ¿no? Lo han reprogramado para el domingo. De 8 de la mañana a 17 horas. Va a afectar las siguientes ciudades.
1: Sí.
0: Fray Luis Beltrán, Capitán Bermúdez, Granadero Baigorria e Ibar Lucea. A pesar de que, revisando la página de la EPE, lo de Granadero Baigorria no está en los trabajos programados. Bueno, vamos a confiar en el Ojo Informativo que sí aquí figura esta ciudad, ¿no? Bueno, entonces, Fray Luis Beltrán tendrá cortes en el barrio Granaderos, sector delimitado por el límite municipal de Capitán Bermúdez, calles Juan José Paso, Quiroga y Avenida Fray Luis Beltrán, la interurbana. Y sector de la colectora de la autopista Rosario Santa Fe hacia el norte y la fábrica Zoime.
1: Está bien.
0: Capitán Bermúdez, reiteramos, esto es de todo el día domingo, ¿eh?
1: Sí, de 8 a 17.
0: De 8 a 17. Capitán Bermúdez, barrio Celulosa, Posta, Papelero, El Rosedal, Copelo y Quinta. También se verá afectada la parte oeste de Villa El Prado, Villa Cassini, Centro, Argumedo, Escabrisa y Villa Margarita. ¿Mm?
1: Ah, ¿yo también?
0: Sí.
1: Ah, me cortaste las piernas, pensé que no.
0: Venite a la radio a tomar unos mates el domingo tranquilo acá, que vamos a estar tomando unos mates. En Granadero Baigorria, el corte alcanzará a los barrios San Fernando, Lomas de Alicia, Santa Rita, Los Robles y Nuestra Señora de la Paz. También quedará comprendido el sector de la colectora de la autopista Rosario Santa Fe, tanto este como oeste, además de la empresa Martín Copa y Campus Green. Y por último, en Ibar Lucea se va a interrumpir en los barrios Los Ángeles, Loteo Fincas del Rosedal, Juan Ignacio y además los campos Mason, Bresan y Macetti.
1: Bueno,
0: dice por acá también que desde la EPE señalaron que si las tareas finalizan antes del horario previsto, el servicio será restablecido sin previo aviso. Asimismo, la empresa advirtió que los trabajos programados podrán suspenderse en caso de condiciones climáticas adversas. Ahora vamos a escuchar qué dice Giometti para el domingo y de ahí vamos a sacar conclusiones. ¿Qué te parece?
1: Claro, bueno, completo la dedicatoria nuestra de hoy a Damián, diciéndote que Damián es quien lleva adelante la página en Facebook de Filial Salaita Abel Toto Piva. Abel Piva fue un jugador de argentino de Rosario, Abel Toto Piva. Que es la filial de la ciudad de San Lorenzo. Así que, y tiene amigo a Marcelo Pereira, está como amigo de la página de Damián.
0: Ah,
1: bueno,
0: qué bien.
1: Mira vos, Marcelo, el profe, sabe lo que sabe, Marcelo, de deporte, es fantástico. Así que adelante con esto. Y nos agradece que le dediquemos. No, para nosotros es de un gustazo, es un honor que nos acompañen y poder hacer esta tontería de dedicarles este pequeño trabajito. Damián, señoras, señores, el momento ha llegado porque que llueve, que no llueve, desde ya, como Jorge les decía ayer, y creo que Jorge Chiappe me refiero, ¿no?
0: Sí.
1: Creo que todos nos damos cuenta, esto viene para largo, de llover, parar de llover, viento, calor, sol, sol, sol, lluvia, lluvia, lluvia, sol, sol, sol, sol, etcétera, etcétera, etcétera. Pero el que sabe es Jorgito, así que lo escuchamos, por favor.
2: Estas son las condiciones del tiempo para el cordón industrial y sus alrededores. Viernes, cielo despejado a parcialmente cubierto, temperatura mínima de 9 y una máxima alcanzando los 20 grados, con una humedad del 90% y vientos soplando del noreste con intensidad leve y ráfagas entre moderadas y fuertes. Sábado, cielo mayormente cubierto a cubierto, probables tormentas aisladas de variada intensidad, algunas fuertes, temperatura mínima de 15 y una máxima alcanzando los 19 grados, con una humedad del 85% y vientos soplando del noreste y rotando al sureste con intensidad leve y ráfagas entre moderadas y fuertes. El domingo, cielo parcialmente cubierto a mayormente cubierto, temperatura mínima de 10 y una máxima alcanzando los 22 grados, con la humedad alta del 95% y los vientos soplando del sur, rotando al este con intensidad leve y ráfagas moderadas, informó Jorge Giometti desde el Centro de Monitoreo Meteorológico y Climático.
1: Y como todos los viernes, llegó el momento de la música de Landry. Gracias a todos los cientos, creo que ya miles, ¿eh? Que me escriben pidiendo temas. No, no, yo no dedico temas. A ver, lo voy a repetir cómo es esto. A lo largo de mi vida he tenido la suerte de poder disfrutar de uno de mis placeres, que es manejar y viajar. Y básicamente, manejar y viajar de noche por las rutas argentinas. Así que tengo cientos de miles de kilómetros. Y hace muchísimos años se me ocurrió ir juntando temas. No estaba Spotify ni nada por el estilo. Entonces lo fui juntando en un pen. De a poco lo...
0: Me
1: lo,
0: parece bien.
1: Los temas que a mí me gustan.
0: Me parece
1: hay
0: excelente.
1: Cumbia, hay tango, hay de lo que se le ocurra.
0: ¿Te gusta la cumbia?
1: Algunas cosas sí.
0: Ah, está bien.
1: Y lo que hago con la autorización de Jorge y los chicos del programa de la mañana es un día a la semana durante esta primera hora, compartirle, a ver si a ustedes también les gustan aquellas cosas que a mí me acompañaron durante tantas noches de viajes y manejos, y decir, mira, esto es lo que yo escuchaba y sigo escuchando, ¿eh?

0: Björn Sors, el cantante del Culture Club. A punto tal que lo que se dice que la voz tan particular de él, que se confunde. Si vos no sabés quién es, no sabés si es un hombre o una mujer. Más
1: aparte,
0: ahora.
1: Aparte el atuendo de él, ¿no?
0: Sí, también. Él se vestía de mujer. Sí, sí. Al principio, muy poquito de mujer. Porque no se podía, porque eran épocas muy difíciles.
1: Complicadas, sí.
0: Entonces, esta canción, que se llama Karma Camaleón, o Camaleón, como la van a escuchar, es un poco su sufrimiento volcado en un tema. Creo yo, sin menospreciar nada de lo que ha hecho Björn Sors, una voz fantástica, que nunca pudo superar este tema.
1: Es probable.
0: Que este es su tema. Que pasará el tiempo y cuando suene este tema, usted directamente, o quien sea, nosotros lo vamos a relacionar con él. Por eso, como un pequeño homenaje, pero como un reconocimiento a aquel sufrimiento tan terrible que sufrieron nuestros congeneracionales, que siendo hombre sentían otra cosa, que siendo mujer sentían otra cosa, este tema, más allá de lo que suena como divertido, refleja eso.
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0: este fantástico Björn Björnsson en la cúspide, creo yo, en el momento más extraordinario de su carrera con el Culture Club. Después él se enamora del baterista, empiezan una relación, todo un conflicto, se desarma un grupo de que decían, yo no entiendo, ¿no? Pero decían que como músico eran fantásticos. Y bueno, y comienza otra carrera ya, identificado casi directamente como una mujer de Björn Björnsson y su música. Estamos hablando que esto es para la época en la cual, quien te habla, yo, Andrés, con 12, 13, 14, 15, 16 años, a los que no jugaban al fútbol conmigo eran putos, ¿eh? Está claro, ¿no?
1: Sí, sí, sí.
0: Bueno,
1: sí.
0: Este tipo se animó a decir qué era el sufrimiento de alguien que siendo hombre se sentía mujer, que tenía que actuar como un camaleón, es decir, actuar de hombre. No, fantástico, admirable.
1: Bueno, tengo una curiosidad acá, no sé si me puedo meter en la música de Landry, porque...
0: eso le gusta. Cuando esto termina, todos me putean, no pusiste ese, vos sabés que la versión 3.1, le digo, pero pará, esto es lo que yo tengo y lo comparto.
1: Está bien.
0: Sí, metete, por supuesto.
1: Te felicito por esta versión, muy, muy buen sonido. Muy buen grabado en vivo, pero hay una versión local de ese tema que seguramente no te va a gustar o a alguien no le va a gustar, pero que yo la tengo aquí porque tengo un montón de música. Entonces al escuchar dije, mira vos, este tema fue grabado en música tropical por un grupo santafesino.
0: ¿El Camaleón?
1: Sí, sí. Se llaman Los del Bohío, hicieron una versión...
0: son conocidos.
1: Sí, son muy conocidos. Juan Carlos Denny fue el director y guitarrista de este grupo que
0: justamente... ¿Sigue detenido?
1: ¿Cómo?
0: ¿Sigue detenido?
1: No, él está fallecido, pero sigue su hijo al frente del grupo.
0: Sí, sabía.
1: Y hicieron esta versión, escuchá.
0: Dale.
1: Obviamente tiene una letra en castellano que no tiene nada que ver con la original, ¿eh?

0: Bueno, para muestra fue sobre un botón.
1: Pero, a ver, ¿interpreto mal o estos chicos, estos muchachos, estos señores no se animaron a darle el corte no heterosexual que tiene el origen de la canción? En medio como que un hombre le está cantando a una mujer, vení, no tenga vergüenza.
0: Yo creo que sí, esta voz se grabó en la década de, si no me equivoco, este tema es 70 y, no, ¿cuándo fue lo de sí. lo de este la versión original, digamos, de de Culture Club?
1: No,
0: Yo esto debe ser de principios de los 90. Bueno, la grabación de Bohío, ¿no?
1: Sí.
0: O finales de los 80. Pero
1: no sabía.
0: Pero bueno, nada.
1: Está bien.
0: Creo que adaptan cuando hay una canción que está en inglés, no se respeta nunca la letra original. Por X motivo, yo no creo que haya sido por un tema de lo que tenían que decir ahí en esa letra, sino que es por adaptar la métrica del verso para que se adapte justamente al ritmo.
1: Yo bueno. Sí creo que tiene que ver con el contenido. Pero señores, bueno, qué lindo tener diferencia. La música de Landry hoy va dirigida, ¿adivina para quién?
0: ¿A quién va dirigida?
1: A los chicos que hacen la recolección de residuos, porque hoy es el día,
0: por favor, un aplauso para ellos.
1: Vamos, los pibes. ¿Te acordás que antes corrían como locos con la bolsa?
0: Sí.
1: Bueno, ahora le han mejorado las condiciones laborales. Y a los recolectores de residuos en su día, y aprovecho para pedirle disculpas por los sucios que somos. Le pido disculpas como comunidad, ¿no?
0: Sí.
1: Porque no debe ser nada lindo encontrarte con... Tenés que acomodar algo para que lo suba a la máquina, está todo sucio, todo desbordado,
0: no,
1: olor a inmundo.
0: Lo que decimos siempre, Andrés, todos los días tirando cosas que se saben que no las podés tirar adentro del contenedor. Es más, vos vas a sacar un aparador que no te sirve,
1: sí.
0: Déjalo frente a tu casa, que alguien que lo necesita se lo va a llevar, pero no lo pongas dentro del contenedor. Y eso vos es que veo que no lo entienden y no lo entienden. Y bueno, y lo que estoy tentado de hacer es prender fuego el contenedor para que no exista más.
1: De viejo rebelde, ¿por qué no te deja de joder? Señoras, señores, hoy tenemos muchísimos, ¿eh? Así que vamos. Principales títulos de la jornada. Títulos, noticias, informaciones que tomamos prestada por este ratito de los portales de nuestra región, principalmente del Ojo Informativo, ¿no? Pero también de 11 Noticias, de SL24, de Pregón, de Baigorria Informa, de Síntesis, de Nuestras Noticias, de Notinet, saludo al gordo Víctor Hugo, de IRE Regional, de Cordón Plus, del Despertador, de Marcelito, del Urbano, de Huguito. Bueno, señores, títulos principales. Y es aquí donde nos tenemos que poner como corresponde, serios, porque después de la trágica explosión en Albardón Bío de Puerto General San Martín, falleció el joven César Aquino Valdés, quien resultara herido y estaba internado en el Hospital Centenario de Rosario. César era de acá, de Fray Luis Beltrán, tenía 21 años, y su estado, a raíz de la explosión, era extremadamente delicado. Y hay una segunda parte de esta información, si quieren, después las desarrollamos, porque es de actualización permanente, que es sobre el estado de los otros chicos, de los otros trabajadores que fueron heridos. Para todos se piden cadenas de oración para que se recuperen. Hay algunos que están más delicados y su situación es más preocupante que otros, pero esta parte de los títulos está dedicado para todos aquellos que tienen fe o que creen algo, una pequeña oración para que se mejore, viene bárbaro. Y aquellos que no tienen fe, que no creen en ese tipo de cosas, simplemente deseando o pensando en silencio, ojalá le vaya bien, ojalá se recuperen, es suficiente. Y el niño San Lorenzo, el niño Bauti, necesita que le realicen una nueva operación y su familia lanzó una rifa para afrontar los gastos. Jorgito Bauti, Bauti es Bautista Tamborelli y padece el síndrome de Golden Heart. Será operado a fin de mes. Bauti va al Colegio San Carlos de la ciudad de San Lorenzo, mi colegio, ¿no? De Colegio San Carlos. Bauti es un chico muy, muy, muy querido, muy, qué sé yo. Estas cosas que pasan y que cuando yo era niño no pasaban. Será operado a fin de mes, le decía, es de San Carlos. Es compañero de grado de mi sobrino nieto, Julián Ramiro Muscará. Y les cuento un poquitín. La intervención está prevista para fines de octubre, después que el Bauti tome su primera comunión. Así que toma la comunión y después lo opera. Representa un nuevo paso en su largo camino que esperan que llegue a su etapa final con el objetivo de que el pequeño pueda alimentarse y desarrollarse con mayor facilidad. Hay momentos en los que pedir ayuda no es fácil, pero también sabemos que a lo largo de estos años nunca estuvimos solos. Eso dijeron sus familiares. 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Con ayuda, por pequeña que parezca, suma muchísimo. Obviamente, pero desde ya te digo, mamá, que vas a conseguir eso y muchísimo, muchísimo más. Los periodistas del Cordón Industrial solicitamos a la Empresa Provincial de la Energía que ponga un responsable de comunicación y también pedimos una conferencia de prensa de la licenciada Anaí Rodríguez, que es la presidenta del directorio de la EPE, para saber qué es lo que está pasando y qué es lo que va a pasar. Para saber por qué hay tantos cortes por mantenimiento, por esto, por lo otro, en el último tiempo. Uno tiene una especulación, disculpe que me metan en esto, que no tengo la menor idea, que están apurados en el tema mantenimiento porque se viene el niño y puede haber mucho más cortes. Bueno, vamos a tratar de minimizarlo. Bárbaro, bárbaro, bárbaro. Pero necesitamos, y se le pide en el escrito presentado por los periodistas de la región, que venga y haga una conferencia de prensa. Nadie la va a maltratar, nadie la va a insultar, por favor. Al contrario, queremos saber cuál es el problema de preguntarle. Al contrario, creo que tenemos derecho, un mínimo derecho. Quizás no esté escrito en nuestro derecho, pero sí es obvio que lo tenemos. Así seamos precarios, no seamos los mejores comunicadores o periodistas de la galaxia, lo hacemos tratando de que salga bien, tratando de que usted no entienda, tratando de ser entendibles, tratando de decirle, mire, pasa esto, esto, y realmente pasa esto, esto y esto. Y hay algo que no le encontramos respuesta, que es una pregunta muy, muy simple. ¿Qué va a pasar en el verano con la luz? Y esa respuesta la puede dar usted, señora. Ojalá acepten la nota, ojalá tengamos respuesta positiva y ojalá haya menos cortes. San Lorenzo, volvieron los viajes desde San Lorenzo a Retiro con la empresa Crucero del Este. Buenísima, buenísima noticia. Hoy es el día del recolector de residuos, como lo dijimos recién, a ellos se le estamos dedicando esta hora y por ende no habrá servicio de recolección. Se solicita no sacar la basura ni hoy ni el domingo. Así que si mañana a primera hora puede hacerlo, va a ser todo bueno. El Octubre Rosa está en todos los municipios. Después vamos con, si tenemos tiempo, me parece que el lunes, con el cronograma de actividades. Pero todos los municipios van a hacer algo. Octubre Rosa es el mes de la difusión, prevención del cáncer de mamas. Este año me tocó, la muerte de una amiga que tuvo este cáncer, una amiga muy querida. Seguimos. San Lorenzo, el próximo 30 de octubre, llegará al Teatro Aldo Braga el film Más Allá del Umbral, una película de terror producida y filmada íntegramente en San Lorenzo, Jorge Luis, dirigida por Walter Hular. Y ayer, el lunes, la semana que viene, te leo todo, total hay tiempo.
0: Bueno.
1: Recién le decía, octubre, mes de prevención del cáncer de mama, el mes rosa, ¿no? Como se lo conoce. Y la Muni de San Lorenzo lanza una campaña de controles gratuitos. Lunes 5, desde el lunes que viene, al viernes de la semana que viene, de 8 a 12, en el complejo museológico. Información y todas las consultas que vos tengas. Fray Luis Beltrán, agenda cultural, más clases de teatros, en este caso una masterclass de teatro a cargo de Celeste Campos, el sábado 10 a las 4 de la tarde en la Casa del Bicentenario. Y ese mismo sábado 10 de octubre, reitero, este sábado no, el otro, a las 9:30 de la noche, Celeste Campos presentará la obra teatral Me voy pa' Beltrán. Humor, personajes y mucha risa, ¿eh? Así que a reservar las entradas al 341-300-8529 y a pasarla bien con Me voy pa' Beltrán. Bueno, hacemos un paréntesis porque viene muy, muy, muy, muy, muy largo y es el momento de pedirle. Tenemos un montonazo más de informaciones, Jorgito, ¿eh? Tenemos... Que, perdón, vos me...
0: No, está bien. Estoy de acuerdo, dale.
1: Llegó el momento de pedirle a los chicos, nuestros colegas de Seguridad Vial, que por favor nos pongan al tanto de cómo está el tráfico y en toda la provincia, ¿no? Y cómo están las rutas y caminos de nuestra invencible provincia de Santa Fe.
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3: Buen día, ¿cómo les va? Buen viernes a todo el equipo del programa. Por supuesto, el gusto de saludar también a la gran audiencia que nos acompaña y la escucha en cada mañana. Bueno, vamos a mencionar que tenemos en estos momentos un panorama tranquilo con una mañana sin mayores complicaciones, pero bueno, lamentablemente, y cabe mencionarlo, hemos tenido unas últimas horas verdaderamente luctuosas, lamentablemente con dos víctimas fatales. Una ocurrió en las últimas horas de anoche en la ruta provincial 21 en el sur de la provincia de Santa Fe, a la altura de Figuera, a mitad de camino entre Figuera y Pavón. Aquí se produjo una colisión sobre la ruta 21 entre un camión y una moto. Bueno, lamentablemente ya irán imaginando cuál fue el resultado. Perdió la vida en el acto el conductor del bis rodado. Aquí se mantuvo un corte hasta bien entrada la madrugada. Esto fue cerca de las 22 horas, hasta que realizaron las pericias, todas las actuaciones judiciales de rigor. Bueno, ya era bien entrada la madrugada cuando lograron retirar, habilitar nuevamente la ruta 21 a la altura de Figuera, donde perdió la vida este motociclista. Luego, durante la madrugada, en la circunvalación de Rosario, tuvimos un segundo hecho fatal. Esto ocurrió en el kilómetro 2 de la circunvalación de Rosario. Es muy cerquita de la cabecera del puente Rosario Victoria. Aquí un automóvil, en este caso un Audi A4, despista este vehículo, embiste el guardarraid y termina tumbando sobre la cinta asfáltica. Este vehículo era guiado por un único ocupante, un joven de 23 años, quien quedó atrapado y lamentablemente, cuando los bomberos logran dar con esta persona, ya se encontraba sin vida. En este caso, la circunvalación de Rosario estuvo cortada en forma total, la mano que va hacia el sur, producto de este despiste seguido de vuelco, hasta las 4 de la mañana, cuando, bueno, una vez hechas todas las pericias de rigor, se logró normalizar la situación. Así que realmente hemos tenido una noche de jueves y una madrugada de viernes lamentablemente luctuosa. Así que esperemos que la precaución nos dé una mano para tener un viernes tranquilo en ese sentido, y sobre todo el fin de semana tener transcurrir el fin de semana sin siniestros viales. Vamos a un dato importante, ahora cambiando de tema, un dato de obras que nos ubica en el fin de semana, en el día domingo, porque atención, los vecinos de Villa La Ribera y la zona, el domingo se va a interrumpir el tránsito sobre la ruta provincial 91, a la altura de Villa La Ribera, donde están justamente las vías del tren, las vías del Belgrano Carga. En el transcurso de el domingo se van a estar realizando trabajos de mantenimiento y reparación sobre las vías férreas que cruzan la ruta provincial 91, por lo tanto va a haber un corte de tránsito total. Va a estar la Guardia Provincial realizando desvíos hacia la ruta 11 y hacia la autopista Brigadier López, así que mientras duren estos trabajos sobre la ruta 21 en la Ribera va a haber un corte total sobre la ruta 91. Así que paciencia, precaución y obviamente prever demoras. Sin nada más que agregar y diciéndoles buena jornada, nos despedimos hasta el próximo lunes.
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1: Jorgito, vamos con el segundo de los temas de... Ya es un menos 20, por favor. Bueno, segundo de los temas de... No, voy a cambiar porque no voy a llegar. ¿Puedo cambiar?
4: Sí.
1: Bueno.
0: ¿Cuál va?
1: Vamos con...
0: ¿El tercero?
1: Con el tercero, con bueno, el 174.
0: ¿Cómo no?
1: Este es son temas poco conocidos, estos dos que van a cerrar la música de Landry dedicada hoy a los recolectores de residuos de toda nuestra región, a todos los muchachos. Feliz día, muchachos, y gracias por su trabajo y disculpas por hacérselo tan complicado. Les decía, estos son temas poco escuchados. En este caso, Joan Manuel Serrat cantando folclore. Es una versión muy, muy linda. Y bueno, quería regalarle esto que también me ha acompañado durante horas y horas de manejo.

Serrat cantando folclore, un tema poco escuchado, poco difundido, poco conocido. Tenemos la idea del otro Serrat, de Mediterráneo y demás. Bueno, obviamente, ¿no? Son sus extraordinarios grandes éxitos, pero esta me parecía una joyita. Además, porque desde mi gusto...

0: soy un conocedor, sino que hablo de mi gusto. Desde mi gusto, me encanta cómo canta Folclore Serrat. A lo mejor estoy diciendo cualquier cosa, JL, pero el...
1: No, lo canta muy bien, lo canta muy bien. Me gusta también, sí, como...
0: Gracias, Jorgito.
1: No.
0: Señores, vamos.
1: No es para quedar bien con vos, simplemente lo digo porque me parece excelente, sí. No soy soplanuca, como decís vos, no sé qué cosa.
0: No, soplanuca es otra cosa, te digo.
1: ¿Qué decís vos? ¿Vos decís
0: seca alguna... nuca como Tapia? Ah, seca. Como Chique Tapia.
1: No, esas cosas no las entiendo, la verdad que...
0: Sos nuevo.
1: Soy en el folclore, en el deporte, tú sabes que yo soy... tengo menos deporte que la revista Mecánica Popular.
0: ¿Qué es de deporte?
1: No.
0: ¿Qué es de automovilismo?
1: No, señores... Mecánica Popular no era de automovilismo.
0: No, era de...
1: Vea, te voy a dar otra, labores. O burda.
0: Burda como la de
1: sí,
0: acá a la vuelta.
1: Va.
0: Señor, título principal. Ayer comenzaron los vuelos. Esta para Jorge Lompe. Jorgito, perdón, prepará
1: una
0: efeméride, por favor.
1: Ya lo tengo.
0: Atención, Jorge Lompe, porque ayer comenzaron... Jorge Lompe es nuestro coproductor... informativo en la provincia de Buenos Aires y sabe de aviación, trabaja incluso en el tema. Ayer comenzaron los vuelos Rosario-Madrid, Madrid-Rosario, la empresa es World to Fly y operará
1: World to. World to. Nada, dale, sigue. Sí. World to Fly, sí, también.
0: De dos,
1: claro.
0: ¿De número dos?
1: Sí.
0: Perfecto. Y operará martes y jueves con tarifas promocionales de lanzamiento desde los 1.023 euros. No aclara la información si con impuesto o sin impuesto, lo cual no es menor. El avión que hace el viaje, escucha Jorgito.
1: Sí, estoy escuchando. Atentamente.
0: El avión que hace el viaje es el de mayor capacidad de pasajeros de los que operan en Argentina.
1: Ah, sí.
0: Tiene lugar para 432 personas, para 432 pasajeros. Y es un Airbus A350-900.
1: Bueno,
0: el que está más cerca, o el que tenía el récord de pasajeros, estaba en torno de los 362 y era de Lufthansa.
1: Ah, sí, lo que tiene, parece un pájaro, tiene como un doble... Bueno, Jorge Lón debe saber más que yo.
0: Sí, sin lugar a dudas.
1: Sí, me acuerdo de eso, de Lufthansa, sí. Bueno.
0: Dale, ¿qué, vos fuiste a Alemania en ese?
1: Sí.
0: ¿En serio?
1: Sí, claro.
0: Sí, ¿son grandes?
1: Sí, es enorme.
0: Casi digo Gran Bretaña. Granadero Baigorria. Qué bueno. Sí. Uno tiene esa partecita de sangre sajona. Sanjona. Granadero Baigorria, atención amigas y amigos, pero más atención que nunca, porque hoy Tributo Más 60 se presentará en La Máquina, en el Centro Cultural, hoy 20:30 horas, en Avenida San Martín 1165, entradas al sobre, es decir, entramos, nos sentamos y hay un sobre, vos dejás para los músicos lo que te parezca, lo que puedas. Lo que creas que, bueno, le che, tocaron más o menos, bueno, 15.000 pesos. Che, qué bueno que son estos, mirá qué bueno. Bueno, 16.000 pesos.
1: Claro, ahí está.
0: Sí, ni escuchaste. Bueno, servicio de buffet. Así que un saludo grande para Edgardo Bagniera, Bagtronic, que estará en guitarra, y para Jorge Luis Chiappe Remiller, que estará en batería, que es quien me acompaña. ¿Está todo listo? Ya pregunto, ¿tienen repertorio, no es cierto?
1: Por supuesto.
0: Bueno, pero
1: ¿con quién estás hablando?
0: No, pero a lo mejor tienen una improvisación.
1: No.
0: Media anotadita.
1: No.
0: Bueno, de acuerdo a cómo... A cómo
1: hay un repertorio.
0: Hay un repertorio.
1: Sí.
0: Bueno, van a cantar esa de 34 rosas tienen... ¿Esa?
1: 25 rosas.
0: ¿Esa? ¿La van a cantar?
1: Sí, claro.
0: ¿En serio?
1: Sí.
0: Yo le puedo pedir... ¿Cómo se llama el cantante? Que,
1: Omar Javier.
0: Omar Javier, que me la dedique.
1: Bueno, por
0: cuando
1: supuesto
0: venga,
1: que sí.
0: ¿Puedo levantar la mano así y le digo...
1: Sí, claro.
0: Señor Omar, ¿usted me dedicaría el tema?
1: Sí.
0: Pregunta 2. ¿Se puede bailar?
1: Sí, por supuesto, claro, sí.
0: ¿La gente baila?
1: Sí, yo voy a... Te soy sincero, es la primera vez que voy a ir a La Máquina, pero sí, baila la gente, sí.

0: Eso sí, no te tenés que caer, ¿eh? Por ejemplo, vos viste que sos Trompito así, que... va.
1: No, Trompito es un sobrenombre de cuando era joven.
0: Bueno, parece que sea...
1: No, ahora soy una persona grande que baila porque le gusta, nada más. Dale, che, y 50. Así que están todos invitados para comer, sí, hay buffet, todo.
0: Sí, sí,
1: bueno,
0: sí.
1: Bueno,
0: sí, pizza, sí,
1: empanadita para tomar. Una sí. Cervecita.
0: También, todo bien bonito.
1: Bueno, bien bonito, como dice el gordo. El gordo siempre dice así. ¿Quién es? A ver, dale, pregúntame. ¿Quién es el gordo?
0: ¿Quién es el gordo?
1: Cristian Castro.
0: Bueno, dejalo tranquilo, vamos. Pobre muchacho, dale.
1: San Lorenzo, la Expo Artesanos 2026 será del 10 al 12 de octubre y ya está abierta la convocatoria e inscripción para músicos y bailarines. ¡Ojo al piojo! La propuesta está dirigida a bandas y proyectos musicales que cuenten con al menos 2 integrantes oriundos de San Lorenzo y con domicilio legal en la ciudad.
0: Me parece muy bien.
1: A mí me parece bárbaro. También la invitación para las Academias de Danzas San Lorencinas. Inscripciones abiertas hasta el miércoles 7. Vamos con Colapinto fue nuevamente sancionado 15 puestos para atrás, es decir, va a largar en el fondo. En la carrera, ¿no? Uh-huh. Y vienen malos días para Colapinto. Y en el tenis, el único argentino que queda dando vuelta por allí, Fran Cerúndolo. De deporte, ayer Platense le ganó 1-0 a Estudiantes de La Plata y es semifinalista de la Copa Argentina. Y seguimos con un montón de cosas, pero vamos con... Dale, tenemos 3 minutos para las efemérides.
0: Bueno, mira, novena de San Juan 23, sí, del señor. 2 al 10 de octubre, es correcto. Lo primero que tengo. Día del Santo Ángel de la Guarda, sí. Así que hoy, 2 de octubre, Día Internacional de la No Violencia. Esta celebración es una ocasión para difundir el mensaje de no violencia, ¿no? Día Mundial de la Sonrisa. No, una sonrisa puede más que un grito, puede más que un... perdón.
1: ¿Llegaste a cantar en vivo esa?
0: ¿Eh?
1: ¿Llegaste a cantar en vivo?
0: No, yo no canto, ¿no?
1: Bueno, segunda voz,
0: Yo no tengo buenos cantos, no te preocupes.
1: Ah, qué bien.
0: Bueno,
1: vivo.
0: Día Mundial de los Animales de Granja, hoy, por ejemplo,
1: por
0: ¿no?
1: ejemplo, el oso.
0: Para conmemorar, esta sí que no la entiendo, del nacimiento de Mahatma Gandhi,
1: sí,
0: por su condición de vegetariano. Por eso no comía animales, entonces hoy es el día de los animales de la granja. Bueno, día del notario latino en Buenos Aires, esto, ¿eh? Sí. Día del escribano. Escribano, ¿te acuerdas quién decía eso?
1: Eso era en Domingos para la Juventud.
0: Muy bien,
1: ¿en
0: bravo.
1: ¿Serio? ¿La pegué?
0: Sí, la pegaste.
1: Vamos.
0: Día Nacional del Recolector de Residuos, sí, el abrazo, el saludo para los muchachos,
1: a
0: ya
1: los
0: lo hemos
1: muchaches.
0: Dicho.
1: ¿Hay mujeres?
0: No he visto.
1: Buena pregunta, Mario.
0: Sí, es una buena pregunta, sí. Día del encargado de edificio. Bueno, perfecto. Saludos a los muchachos.
1: Saludos a los muchachos y no a Franchella, que lo ha dejado bastante mal.
0: Sobre todo acá en Beltrán, que no tenemos muchos edificios. Creo que hay uno o dos nada más. Los demás son todos rascacielos, no son rascacielos. Día de lucha contra el acoso sexual callejero.
1: Mira, si no te gusta, andate a vivir a... A New
0: no
1: York,
0: dije, yo no dije eso.
1: Atlantic City.
0: Está vos me querés pelear nada más en este último día, pero bueno, no importa. Día de la lucha contra el acoso sexual callejero. ¿Escuchaste?
1: Sí.
0: Bueno.
1: Ojo con este tema, ¿eh?
0: Sí.
1: Que día... incluye a los albañiles que cuando pasa alguna chica le dice, si vos fuera de esto. Estamos hablando de eso, ¿eh?
0: Ajá.
1: Y de la otra, del directo, ¿no? El decirle a alguien de algo. Bueno.
0: Día del barrio Villa Urquiza en la ciudad de Buenos Aires. Día de la preservación de las sierras de Tandil en la provincia de Buenos Aires. Día Internacional de la Educación Social, sí, en Montevideo, Uruguay. También el Día de la No Violencia, establecido por Naciones Unidas.
1: Sí.
0: Se recuerda este 2 de octubre el aniversario del nacimiento de Mahatma Gandhi. Como una jornada destinada a difundir el mensaje de la no violencia de este de Mahatma Gandhi, ¿no? Día Internacional de la Condena Errada, esta sí que no la tenía. Observancia impulsada desde 2012 por organizaciones integrantes para, bueno, de un grupo de noticias de inocencia para concientizar sobre las causas y consecuencias de las condenas erróneas y promover medidas destinadas a prevenirlas. Sí, bueno, sí, hay otra por acá. Vamos con los nacimientos. Mirá, nos quedan 5 minutos.
1: No, pero dale, dale.
0: Mahatma Gandhi, este nacimiento.
1: ¿Cuándo?
0: ¿No?
1: ¿Cuándo nació?
0: Nació en 1869. Mirá, y falleció en 1948. Groucho Marx, también nació un día como hoy, en 1890. Sí. Ángel Vicente Peñalosa.
1: El Chacho.
0: El Chacho. Marcos Sastre, abogado, ¿no?
1: Sí, señor.
0: José Cepaz, Jorge Romero Brest. Y Enrique Omar Sibori, pero... futbolista, ¿sí? Sí, bueno, sí. A ver si tengo algo más por acá, si tengo algo más y si puedo ver esto. Espérate, sí, nada más que lo tengo en otro formato. Sí. Después, 2 de octubre, cumpleaños Sting, nació en el 1951, y Romina Power, la cantante que estuvo con Albano mucho tiempo, ¿no?
1: Qué mujer bellísima, por favor.
0: Fallecimientos, Victorino de la Plaza, Ernesto Bianco, Hermenegildo Sabat, Jorge Abelardo Ramos. Y en Estados Unidos, Bud Abbott y Rock Hudson, el actor. Bueno, todo eso tengo para hoy, así que dale.
1: Bueno, antes de irnos y antes de cerrar la semana, deseándole que tenga una muy, muy, muy, muy bonita jornada y muy lindo fin de semana. Les digo... A los señores del Ministerio de Educación de la provincia de Santa Fe, al ministro José Goiti y a la señora Virginia Gaibasi, que es la titular de la regional sexta, que por favor tomen la decisión política de construir el edificio para la Escuela de Educación Especial número 2059 de Capitán Bermúdez y también para el edificio propio de la Escuela Técnica de Fray Luis Beltrán. Por favor, ya vieron lo que las pruebas PISA nos indicaron. Tenemos un montón de opciones. Una es mirar para otro lado. Otra es decir, a la miércoles, vamos a hacer algo. Bueno, acá tienen la oportunidad de hacer algo y muy bueno. Yo voy a cerrar el espacio, pero tengo que ir hasta el auto a buscar algo porque le traje un regalo a Jorge y me olvidé de bajarlo. Bueno,
0: ¿cómo así?
1: Cosa de viejo, ¿viste cómo es?
0: Sí.
1: Así me pasa todos los días con pila de cosas y cada vez me pasa más, lo cual demuestra que me pasa. Vamos a cerrar la música de Landry.
0: Muy bien.
1: Dedicada a los recolectores hoy, ¿eh? Así que chicos, y si hay chicas, porque realmente desconozco, todos los recolectores... muy feliz día y mil perdones por hacerles difícil el trabajo. Cierro con este recital que fue grabado íntegramente, que se llama Serrat en directo, porque es una de las primeras veces que viene Serrat después, una vez finalizada la dictadura. Es para mí uno de los recitales de los mejores recitales de Serrat. En Argentina no tengo la menor duda. Y va todo tal cual como fue, porque antes del tema él habla un poquito, va todo entero y quería compartirlo con ustedes. Ojalá le guste esta versión poco conocida de Joan Manuel Serrat, que fue cantada en vivo en Argentina cuando comenzaba nuestra época democrática.

Hace algún tiempo, Enrique Santos Discépolo escribía un tango que él tituló Cambalache. Y dentro de la información que uno tiene, siempre limitada y siempre muy particular, Cambalache me parece una de las canciones que mejor describe este siglo XX. Difícil, complicado y marrullero. Que queramos o no queramos, nos toca transitar a todos juntos. Seguramente por eso es que a mí me gusta mucho cantarla. De Enrique Santos Discépolo, tango que lleva por título Cambalache. Que el mundo fue y será una porquería, ya lo sé. 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
1: Espero que les haya gustado. Yo me tenía que ir. Todavía falta el cierre de el cierre comercial. Pero pedí unos minutitos más porque traje, te gustó. Está el joven Maravilla también con nosotros, joven. Joven Mira. Maravilla, la esperanza de la compañía.
2: ¿Qué tal? ¿Cuánto hace que no teníamos este cruce sí. a las 9?
1: ¿Te gustó la música de Andes?
2: Sí, pero a ver, si me pones a cerrar cantando encima Cambalache, ya está, listo. Pero desde que arrancaste con Bob George, Karma Camaleón y toda la historia, me pareció sí. fantástico ese recorrido que hiciste a esto.
3: Seca nuca.
2: Me parece una maravilla que los viernes podamos tener la música
1: de viejo. Mirá que nos conocemos de pibito. Es el oso.
2: Seca nuca.
1: Es el oso.
2: El oso.
1: Celoso. Mirá, le traje un presente.
2: Si él sabe que yo lo quiero.
1: Yo lamento que no haya televisión. ¿Se lo podés alcanzar? Bueno. Este es un presente para él. También para vos.
3: Hablale al micrófono, por favor, Andrés. Porque
1: soy nuevo. Soy nuevo.
2: Andrés le entregó algo a Jorge envuelto sí. en una servilleta.
1: En papel.
2: No
1: papel.
2: Sé qué es.
3: ¿Qué, papel higiénico? En papel. Esto,
1: no, hace 10 meses que yo estoy acá haciendo una denuncia y entonces como él pagó...
3: ¡El pirulito! No. Hay que tomar una foto al pirulito.
1: Un pirulito... Le traje un pirulito.
2: Ah, pero tan grandes son los pirulitos. Mira, parecen uno de los bits.
1: ¿Sabés qué, pibe? Lo pagaste vos.
2: Sí, lo pagaste, es nuestro, así que no.
1: Así
2: no.
1: que le traje un regalo, cosa que vea que lo que estuve diciendo acá y seguiré diciendo durante casi un año es real. Eso, pero eso perdón, lo pagaste vos con tu dinero.
3: ¿Esto lo recogiste vos de la
1: sí,
3: autopista? ¿Seguro?
1: Sí, claro, obvio.
3: Pero esto está pegado. ¿Cómo no se van a salir entonces?
1: No sé, no soy
3: ingeniero. Claro, ¿no ve que acá tiene el pegamento? No hay ningún inserto que pueda fijarlo al pavimento. Esto está pegado. Lo pegaron...
2: Con boligoma.
3: Cuando pasa el camión con semejante peso, lo despega. Ese es el problema.
2: Ahí está.
1: Vamos el problema es que lo pagaste vos, nosotros. Que lo pagué yo.
3: No, ya sé.
1: Ese es el problema.
2: Bueno, tenemos un pirulito ya.
1: Señoras, señores, vaya programa, vaya hora que hemos compartido. Nos vamos, pero volveremos. Lo de volveremos nada más que un deseo, nada más que una ilusión, nada más que ojalá volvamos. Porque eso depende única. Pura y exclusivamente de si Dios así lo quiere y ustedes también. Así que, pues bien, será hasta entonces.
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0: 9 de la mañana, 19 minutos, Jarabe de Palo sonando con Bonito en este día viernes 2 de octubre de 2026. Bienvenidas, bienvenidos a quienes se suman a este nuevo trayecto de Mañana con Todos hasta el mediodía, hasta bonito, las 12:30.
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0: Muy bonita mañana, semiprimaveral la que tenemos. Mañana, estamos en primavera, sí. Lugar, pero todavía el tiempo... 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
0: Tras la primera hora con Andrés Sacone y Jorge Chiappe, aquí está el dueto que continúa, Nina Cenchetti y Flavio Aranda, el gustazo. Nina, ¿cómo estás? Buen día.
2: ¿Qué tal?
0: ¿Cómo
2: buen
0: va?
2: Día. Buen día a ustedes, buen día a toda la audiencia. Linda mañana, hoy diferente que el día de ayer, ¿eh? Ayer estuvo gris, nubladito, pero sí. Hoy el sol está... ¡Qué trina, eh! Mire lo que le
0: trina.
2: Digo. Trina el solcito.
0: ¿No trinan los pájaros?
2: No, en este caso es el solcito el único que trina, bueno. ¿Eh? Qué hermosa mañana soleadita para disfrutarla, para escuchar la radio, para pasear, para tomar unos mates.
0: Sí.
2: Bueno, y para ir a remar. Mire lo que le digo.
0: A remar.
2: A remar, ¿eh? Aquí no al río. Con sumo cuidado, con salvavidas. Se agarra el kayak o lo que tenga.
0: No llegué a comprarme un kayak todavía.
2: Bueno, que alguien le preste. Si quiere, le consigo uno. Tengo familia de kayakista, entonces le digo, préstenle uno.

0: radio.
1: No, no quisiera tener una embarcación, pero tampoco.
0: Ah, bueno, usted ya está aspirando muy alto. Empecemos por lo más chiquito, después vemos.
1: Sí, en realidad sigue. Primero tendrá que tener un auto.
0: Bueno, pero no es lo mismo el auto que el kayak o que la lancha. Nada que ver en este caso
1: no,
0: con el kayak.
1: No, pero lo único que falta es que tenga una embarcación y no tenga después vehículo para moverme en tierra.
0: No, claro.
1: A eso me refiero.
0: Primero necesita un vehículo, claro que
1: claro.
0: Sí.
1: Claro.
0: Bueno, pero si no tiene vehículo, hay mucha gente que no tiene vehículo y el kayak lo deja guardado en algún lugar cerca de la costa,
1: claro.
0: ¿No? Ahí están estos lugares que se pueden dejar ahí, bueno, uh-huh. Ahí se lo saca de ahí y se va ahí al ladito al del río. Muy bien, aquí estamos para acompañarlo hoy hasta las 12:30 horas. Hoy tenemos una sorpresa, un regalo sorpresa para toda la audiencia. Así que atención, queremos que participen, que se comuniquen, que estén con nosotros durante todo el día.
1: Un saludo al amigo Jorge Long que me está diciendo, ¿hoy no te fuiste de cadetería? No, hoy estoy acá,
0: hoy no
1: en el horario.
0: Cadete.
1: Como corresponde a las 9.
0: Claro.
1: Cuando están mis compañeros no tengo obligación de estar a las 8, así que vengo a las 9. Hoy no me mandaron de cadetería, ¿viste? El Che Pibe no me tocó hoy.
0: El Che Pibe no le tocó
1: hoy. Un saludo, y a toda la gente de Paso el Rey, a María Elena, a todos, por favor.
0: Un saludo a la mamá.
1: Y un saludo al Dani Badalotti, que me estaba mandando un mensajito hace un ratito. Y
0: ¿tiene su número personal, Daniel?
1: Sí, tiene mi número personal.
0: ¿Qué lo tiene? ¿Qué?
1: ¿Viste? Y pero mi número lo tiene mucha gente.
0: ¿Es público el suyo?
1: Sí, pues yo no tengo ningún problema.
0: Qué bien.
1: A veces.
0: Y le viene bien por ahí, le manda alguna noticia para el ojo, algo.
1: Claro, a veces la gente se contacta por cuestiones informativas y esas cosas y está bien, ¿no?
0: Claro.
1: Sí, ¿por qué no lo tendrían? Claro.
0: No, está bien.
1: Soy un vecino más y uno tiene los números de los vecinos.
0: Claro, y también saben dónde usted vive, que vayan a tomar unos mates, a comer un asado.
1: Avísenme así compro yerba. Avísame, va.
0: ¿Y asado?
1: Avísame, así saco el crédito.
0: O si no, que lleven, ¿no? Vayan a visitarlo. Bueno, lleven una tirita de asado.
1: Siempre tiene que invitar el anfitrión.
0: No sé, pero usted a mí nunca me invitó.
1: No.
0: Hace años que trabajamos juntos y jamás.
1: Bueno, a ver, si vamos a empezar a sacar los trapitos al sol, lo sacamos, no problema, ¿eh?
0: Saquémoslo, a ver.
1: Vos tampoco, me invitaste
0: no
1: una sola vez a tu casa.
0: Sí, sí.
1: Porque en realidad me invitó Alberto.
0: Sí, era el cumpleaños.
1: Así que en realidad me invitó Alberto, no
0: bueno,
1: me invitaste vos.
0: Pero fue una invitación a mi hogar.
1: Sí, porque invitó a Alberto.
0: Claro. Hace poco lo invité que venga
1: sí,
0: a tomar.
1: Sí, me invitaste a tomar el café con leche y yo no fui.
0: ¿El café con leche y usted no fue? Bueno, así que no diga.
1: Pero después nunca
0: aparte,
1: un asado.
0: Asado. Tengo que sacar el crédito hipotecario también. Y más con usted. Con usted tengo que sacar un crédito hipotecario, prendario y todo lo que sigue.
1: No me haga esa fama.
0: Más o menos. Qué linda mañana hoy de viernes. ¿Quiere que le cuente la consigna?
1: Sí,
0: ¿no?
1: Por favor, porque hoy, viste, a ver, sí. Queremos tratar un poco de descontracturarnos, se viene
0: hoy
1: el fin
0: viernes.
1: De semana, una semana bastante agitada, dura, no significa que estemos dejando de lado todo lo que ocurre y ha ocurrido, pero se viene el fin de semana y vamos a ver si le podemos poner un poco de color, si se quiere, ¿no?
0: Claro que sí. Tratemos de seguir llevando la vida de manera positiva, ¿no es cierto? A pesar de todos los contratiempos que tenemos en el camino, ¿eh? Por eso hoy vamos a hablar de esta consigna tan linda, ¿eh? Hoy es viernes, sonrisa y un poquito de locura, porque hoy es el Día Mundial de la Sonrisa,
1: ajá.
0: Hermoso tema, hermosa consigna. Hoy no se permite cara larga. Hoy la risa cotiza en bolsa. Y en mañana todos queremos que sobre la alegría, Consigna, si hoy te pagaran por hacer reír, ¿qué papelón estarías dispuesto a hacer? Ahí está.
1: Si me pagaran por...
0: Por hacer reír... ¿Qué haría usted? ¿Algún papelón, algo?
1: Bueno, un poco como que me pagan para hacer reír.
0: Bueno, también.
1: Nos pagan o recibimos nuestros pagos
0: la
1: por
0: la retribución
1: eso.
0: De los oyentes,
1: sí.
0: Sí, señor, eso nos gusta.
1: Nosotros en un ámbito comunicacional como en el que estamos... Tratamos de hacer eso.
0: Claro, de sonreír a la gente, ¿no es cierto? Porque de manera que lo pasen bien. Y a veces nos ponemos chistín, y entonces la gente nos manda mensaje y lo pasa bien con nosotros. Pero bueno, ¿qué es lo que harías hoy para hacer reír a alguien o a algunos o en algún lugar? ¿Bailar en medio de la calle? cantar como si estuvieras en un recital, aunque desafines hasta el apellido, ¿eh?
1: Bueno, yo no sé, no me animo, sí, alguna vez no me animo, porque canto tan mal.
0: Bueno, por eso mismo, la gente se va a reír si usted canta tan mal, entonces esa sería la retribución, ¿eh? Contar un chiste malísimo que solo vos festejás, como Badalotti. Badalotti nos cuenta chistes hermosos.
1: No, no de Badalotti.
0: O hacer alguna payasada para alegrarle el día a alguien, ¿eh? Queremos saber hasta dónde llega tu talento para hacer reír, ¿eh?
1: Viste, cuando haces sonreír, ya que estamos en la primavera, en todo este tiempo, cuando haces sonreír a tu enamorado, a tu enamorada.
0: Sí. Sí. Sí, justamente.
1: A veces es toda una tarea.
0: Claro que sí, porque a veces la otra persona, el que está al lado, está con cara larga porque tiene algún inconveniente, claro, o no la está pasando bien. Y uno con alguna pavadita lo hace sonreír, lo hace salir de ese problemita y pasarla bien, ¿eh? Me encanta eso. Bueno, yo por lo general me rodeo de gente que le gusta sonreír, que le gusta pasarla bien. Así que siempre de alguna manera hacemos sonreír a alguien, ¿eh? Consigna, y hoy tenemos un obsequio sorpresa para todas las personas que se comuniquen, que nos dejen su nombre, sus tres últimos números del DNI, de dónde nos están escuchando, y entonces van a participar por este obsequio sorpresa. Y si nos cuentan un chiste malo, estaríamos chocho de la vida. 0341-4788-288, deja tu mensaje en el contestador, sino a nuestro móvil 152-161-200.

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0: La Delio Valdés el año pasado interpretó a Sandro de América aquí porque yo te amo a las 9:36 en este viernes 2 de octubre, viernes de primavera, viernes lindo.
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0: Ya está con nosotros Marcelo Pereira, la información del deporte, del espectáculo, los títulos. Marce, buen día.
2: Buen día, Flavio, Nina, compañero, Jorge también. Buen ¿qué día. Tal? Buen viernes para todos. Ya estamos aquí empezando a desgranar todo lo que tiene que ver con los títulos. En materia de deportes, nos vamos a preparar para una nueva presentación de la selección argentina de Scaloni, cada vez más cerca de continuar su ciclo. Ayer Estudiantes cayó derrotado ante Platense 1-0 y Platense avanza a las semifinales de la Copa Argentina. Vamos a repasar también los partidos de la Liga San Lorenzina. En materia de espectáculos, bueno, se presentan los muchachos de Más 60, después lo vamos a estar ampliando. Hay muchas propuestas para este fin de semana y para todo el mes de octubre en cuanto a lo artístico. Hoy repasamos la cartelera de cine con los estrenos de ayer. Todo eso y mucho más dentro de un ratito allí en los estudios.
0: Buenísimo, Marce, dale, en breve estamos con eso. Hoy se presentan los muchachos de Tributo Más 60 en La Máquina, a la noche. La Máquina es el centro cultural que está ubicado en Avenida San Martín, 165 de Granadero Baigorria, que lo dirige la Eli Trivisono, con mucho amor lo hace, militando la cultura, buscando que haya un espacio para por ejemplo, que una banda como Tributo Más 60 se pueda estar presentando, ¿no? Así que ahí vamos a estar. Me confirmó presencia Andrés Acone.
3: Muy bien.
0: Hugo Cravero.
3: Van a estar todos los
0: ayer
3: chicos.
0: Ayer me mandó un mensaje de Cravero.
3: Van a llevar carteles, pancartas ahí para...
0: Sí, me mandó un mensaje Huguito y me dice, che, vos vas a estar mañana ahí en lo de, con la banda de los muchachos. Yo sí, voy a estar ahí con los pibes, seguramente.
3: Vamos
0: va a
3: los
0: ser
3: pibes.
0: Una noche de rock.
3: ¿Viste? Qué lindo que va a estar.
0: Sacón estaba preocupado por si nos llegamos a quedar sin lugar.
3: Ah, bueno, sí, hay que ir temprano entonces.
0: Capacidad limitada, le digo, mirá, no creo que nos quedemos en la puerta.
3: Bueno, pero si no se van abriendo pasos, escúchame, son de la prensa, les van a dejar.
0: Claro,
3: que hacer un lugarcito.
0: Sí, mirá, vos no sé, Andrés, si tenés el carnet, si no te lo vamos a hacer, pero yo tengo el carnet de prensa del Centro de Comunicación Regional.
3: Yo también lo
0: vos
3: tengo.
0: Vos también lo tenés, sí. Bueno, no.
3: Así
0: no.
3: Que podemos
0: que
3: llegar tarde que nos hacen.
0: Tenemos que hacer la cobertura del evento. Bueno, sí, Eli, prepárate unos choripanes.
3: Chicheño.
0: Muy bien, y mañana, vos sabés que voy a meterme un poco, Marce, en tu terreno. Quiero anunciarlo ahora, después de última lo repetimos. Mañana sábado se van a estar presentando nuevos productos de Ecoencuentro, de la cooperativa Ecoencuentro aquí de la ciudad de Fray Luis Beltrán, en la Feria en Flor. Y están muy contentos los chicos, las chicas de Ecoencuentro de poder participar, de llevar esta nueva línea de productos artesanales con madera plástica de producción propia. Así que están invitando a la gente a participar. Mariel Galicio de Ecoencuentro nos dejó un mensaje al respecto.
4: Hola, quiero compartirles una invitación porque este sábado el espacio Flores cumple 5 años en nuestra ciudad y lo festeja con una feria. En esta feria, la Feria en Flor, va a estar participando la cooperativa Ecoencuentro, presentando toda una línea nueva de productos. Estamos muy contentos porque vamos a lanzar una línea de productos hecha con madera plástica, producto propio, madera hecha por nosotros, por la cooperativa. Así que bueno, vamos a estar presentes en esta feria y llevando nuestra nueva línea de productos, más todos los que ya conocen. Los esperamos, es este sábado, bien como dije, 3 de 14 a 18 horas en La Prida y Avellaneda. Seré allí en la calle, bueno, y el lema que nos encanta de la feria es porque nadie florece solo. Los esperamos a compartir una linda tarde, habrá música, llevar el mate, la reposera y compartir un lindo momento y conocer, bueno, nuestro puesto y el de un montón de expositores que van a estar llevando sus artesanías. Muchas gracias.
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0: Gracias, Mariel, por la invitación. Mariel Galicio de Ecoencuentro. Entonces, mañana sábado de 14 a 18 en el Showroom Flor and Ease, en la Prida y Avellaneda de Fray Luis Beltrán. Vamos a estar acompañando también a la gente de Ecoencuentro con esta propuesta. Vamos a llevar el mate, la reposera, entonces, entrada libre y gratuita. Y felicitaciones, por supuesto, al espacio de la flor que cumple estos 5 años. Y estarán haciendo una vez más esta feria en flor con lo que será, sin duda, una tarde de encuentro para compartir.
3: Qué lindo.
0: La verdad que está buenísimo. Mañana parece que va a ser lindo día.
3: Así es, sí. El clima va a acompañar, así que sí. Va a estar ideal para ir a esta feria.
0: Está bueno, che, está bueno. Hay que movernos. Hay que salir a la calle, además, pienso, sí,
3: por
0: ¿no?
3: Por supuesto.
0: Hay que proponer este tipo de actividades.
3: Hay que salir del agujero interior.
0: Ya lo dijo Virus. Muy ahí bien, está. Muy bien, Nina.
3: Lo tenía.
0: Aplausos
3: ahí.
0: Para Nina.
3: A ver. Gracias, gracias.
0: Muy bien, Nina.
3: Se avivaron los aplaudidores.
0: Bien. No, en serio.
3: Hay que salir del agujero interior.
0: Bueno, ya está.
3: Din, din, din, din, din, din,
0: ya está.
3: Din, din.
0: Ya está, basta.
3: ¿No puedo?
0: No,
3: un ratito
0: ya está.
3: Más, ¿no?
0: No, no. Vale. O sea, ¿qué más querés?
3: Aplausos de nuevo, por favor.

0: A ver, la banda va a ir otra banda. La banda de los Secanucas con Saconi a la cabeza.
1: No.
0: ¿Cómo así?
1: No.
0: Esos son los amigos que quedará para los enemigos, ¿no?
1: Eso mismo, ¿eh?
0: No, no.
1: Ahora yo le pregunto por qué ese nombre de la banda.
0: ¿Un Secanuca qué es? ¿Te acordás lo que le hicieron al Chiqui Tapia la otra vuelta?
1: No, no lo sé.
0: Que apareció un video en donde estaba el Chiqui en un partido, era en un palco, sí. Y había uno que le estaba poniendo la toallita en la nuca, le estaba secando la nuca.
1: Y bueno, tiene esas cosas, ¿vio?
0: Bueno, ese es el famoso Secanuca.
1: Gente poderosa.
0: ¿Viste lo que es tener plata?
1: Claro.
0: Yo no tengo ningún problema con el Chiqui Tapia. Es un hecho anecdótico. A ver. Yo creo que el colaborador le quiso secar la nuca y lo hizo, punto.
1: Claro, está bien.
0: Como sí. Si yo veo que Jorge está transpirando acá y le pongo la toallita atrás en la nuca. ¿Qué van a decir? ¿Que soy un secanucas?
1: Y sí.
0: Sí, estoy secando la nuca.
1: Y sí.
2: Claro.
1: Claro.
0: Bueno,
1: visto,
0: pero
1: visto.
0: No se me enojen. No me digan chupamedias ni nada de esas cosas.
1: Se lo van
0: cosas.
1: A decir. ¿Qué quiere que le digan? Se lo van a decir.
0: Claro. A ver, pregunta entonces, no para ahora, para algún otro momento. ¿A quién le secarías la nuca?
3: No se entiende, señora.
1: No se entiende, niño, y me parece que no va a dar para muchas cosas. Y,
0: ¿pero por qué?
1: Y jodidas.
0: No sé, Nina, vos a alguien debes tener que le quieras secar.
1: No, a nadie.
0: ¿No? ¿Y que no. te sequen la nuca vos?
1: Tampoco, solo cuando mis hijos eran bebitos, ahí sí.
0: Bueno,
1: ¿viste? Pero no a nadie a esta altura de mi vida, ni tampoco quiero que me lo hagan a mí. No.
0: Claro, así que, pero Saconi es un sub... No, Saconi no es secanucas, ¿eh? No, no es chupamedias. No, si yo veo acá cómo se pelean con el director. No,
1: sí, todo. Yo los veo que cada uno tiene su personalidad.
0: Hoy tuvieron acá, mira, yo te voy a contar una infidencia.
1: Cuente que a la gente
0: llegué
1: le...
0: Llegué a las 9.
1: Sí.
0: Para ya Jorge irse y tomar acá la posta. Antes de que ingresen en el último bloque Jorge con Andrés al aire, estaban discutiendo algo.
1: Ajá.
0: No me acuerdo qué era, de una canción, ¿viste? Y Jorge le dice, mirá que acá el director soy yo.
1: Apa.
0: Antes eras vos. En otro lado eras vos el director de la nada. Ahora acá soy yo el director de la nada.
1: Ah, se hizo valer, Jorge.
0: No, porque Andrés Saconi fue director de un medio, de una radio.
1: Donde trabajaba Jorge.
0: Donde trabajaba Jorge, el rol era invertido ahí.
1: Ahora han cambiado.
0: Y ahora vos fijate.
1: Y Jorge se puede llegar a vengar.
0: Sí. Y Andrés, viste, es muy duro. No.
1: Ah, no aflojaba.
0: Muy duro.
1: No aflojaba.
0: No, él no es. Para nada se canuca, ¿no?
1: Bueno, pero ellos entienden entre ellos.
0: Pero
1: sí, señor. Hacen un show en la primera hora.
0: Yo
1: de
0: lo grabé y ahora lo voy a subir al ojo.
1: Ahí está. 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
0: Bomba Estéreo sonando fuego.
4: Fuego, tengo prendido fuego.
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0: 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Y durante diciembre, 20% de descuento. 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
1: Una buena oportunidad para regularizar la situación con la que uno se pueda encontrar, ¿no?
0: Claro que sí.
1: Teniendo en cuenta la situación económica que está atravesando el municipio de Fray Luis Beltrán. ¿Qué significa eso? Hay recortes en coparticipación. ¿Qué es la coparticipación? La plata que llega de Nación, de provincia, ya no llega, llega poco y nada. Y Fray Luis Beltrán no tiene industrias, no tiene empresas. Tiene la colaboración, ante todo, del vecino. La obligación del vecino, ¿no? Son obligaciones que tenemos como ciudadanos estas. Y ante la situación en la que nos encontramos, ok, estamos en deuda, si podemos, ¿por qué ahora no, en octubre, acercarnos y tener un 60% de descuento en intereses?
0: Es muy importante.
1: Bueno, adelante, claro, che, hagámoslo. Claro que sí. Y esto no es... Algunos podrían quizás no tomar bien el comentario de che, dale, aprovechá. Pero tenemos que cumplir, ¿no?
0: Sí, como corresponde.
1: El índice de población que paga los tributos en Fray Luis Beltrán, como pasa también en otras ciudades, ronda el 30%.
0: Ajá, sí.
1: Hay un 70% de vecinos y vecinas que no contribuyen. Ante eso, claro, ¿cómo haces después para comprar un contenedor de residuos, para mantener la higiene urbana?
0: Claro, se necesita entrada para poder tener salidas.
1: Mejorar la asistencia social, etcétera, etcétera, etcétera. Mirá, hay mucha gente que la está pasando mal, que se ha quedado sin laburo, que ha entrado en este nuevo modo de vida de uberizado, si me lo permiten, al término. ¿Qué significa, no? Estamos changueando con alguna aplicación o tratando de sobrevivir. Pero yo dudo que el 70% que no cumple sea porque no puede. Me atrevo a pensar de esta forma.
0: Claro, es que se debería exigir, ¿no es cierto?
1: Y muchas veces uno ha hablado con la gente, y no te estoy criticando, estoy pensando simplemente en voz alta. Muchas veces se espera este momento. Ah, bueno, cuando hagan una moratoria, cuando hagan este tipo de actividades, cuando emprendan este tipo de planes de regularización, ahí nos ponemos. Bueno, listo, ahí se ha lanzado. Son las 9:52 en la Argentina. Hay mensajes antes...
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4: Ay. Buen día, mis amiguitos del recuerdo. Yo volviendo de caminar y a matear. Qué hermoso día, feliz día de la sonrisa. Sonríe, que Jesús nos ama. Bueno, nos vemos. Buen viernes.
0: Buen viernes, Moro. A ver, Moro, ¿qué nos dice por el Día Mundial de la Sonrisa? Vamos que tenemos un obsequio para todos los oyentes, obsequio sorpresa. Así que nos dejan su nombre, sus tres últimos números del DNI, de dónde nos están escuchando y nos cuentan por qué van a sonreír hoy, a quién van a hacer sonreír y si harían alguna cosa uh-huh. excesiva para que otras personas se rían, ¿eh?
1: Me dice acá un amigo.
0: ¿Qué le dice?
1: Che. Igual lo del descuento de intereses es un premio al moroso. ¿Cómo se debe sentir la persona de paga término? Muchas veces es así tomado.
0: Y
1: esto.
0: A veces están esas dos puntas. Aquellas
1: personas que pagan a término, muchas veces o adelantados, tienen después otros beneficios.
0: Claro, claro.
1: Se les condona una cuota de lo que corresponda. El que paga adelantado se le condonan al menos dos o tres claro, periodos.
0: Hay personas que pagan todo el año adelantado,
1: sí,
0: ¿no es cierto?
1: Sí.
0: Entonces ahí debes tener un descuento importante.
1: Ganaste un montón. Pero después está el que no paga adelantado, pero sí está todos los meses, tuki tuki, poniendo.
0: Claro, bueno, mes a mes.
1: Algún otro beneficio ahí tenés que tener, sin dudas.
0: Bueno.
1: ¿Qué más?
0: Seguimos.
5: Buenos días, linda gente.
0: Hola, Susi.
5: Chau. Consigna. Se encuentran dos señores de 70 años hacia arriba.
0: Sí.
5: Después de mucho tiempo se van a tomar un café. Y en la charla uno le dice al otro: vos, cuando haces el amor, ¿usás profiláctico? Y el otro, muy extrañado, lo mira y le dice: ¿agregar peso? No. Gracias, número de documento 645.
0: Gracias.
1: Gracias, Susi. Le damos unos aplausos.
0: Sí. A mí me causó gracia. ¿Usted?
1: Sí, también.
0: También me causó gracia.
1: Yo tengo mucho respeto ante Susi. No, pero, sí, obviamente.
0: No dice nada por eso, dice no, usted, no. Claro. Susi, me encantó.
1: Muy bueno. Está bueno que se prendan así, ¿eh?
0: Claro.
1: Vos, Badalotti, sos malo. Bien,
0: no.
1: ¿Qué más?
6: Hola, chicos de la radio, buenos días. La verdad, Ninita, qué lindo.
0: Hola, María Mabel.
6: ¿Qué dijiste? Hay que salir del agujero interior. Un besito para todos. La verdad que está re lindo. Hoy va a ser lindo día.
0: Hermoso, sí.
6: Un besito para todos. Que tengan un lindo viernes. Y todavía recién estoy por desayunar, chicos. Me levanté muy temprano a llevar tortas fritas a un negocio.
0: ¡Qué bien!
6: Y vine y me acosté un ratito y me dormí.
0: Muy bien.
6: Un besito para todos.
0: Un beso.
6: No alcancé a escuchar la consigna, así que ahora voy a escucharlas a ver cuál es la consigna. Un besito,
0: ahí
6: chicos.
0: Está. Un beso, María
6: Mira,
0: Mabel.
6: Clarito, Marcelo, Jorgito, si está.
0: Ahí está, están para todos los chicos. María Mabel, desde acá se siente el aroma a tortas fritas, esas tan ricas que haces vos y llevas a todos los locales. ¿Eh? Muchas gracias.
7: Hola, buen día, Nina.
0: Hola,
7: Flavio,
0: Nico.
7: Pato y toda la gente, la audiencia, gran abrazo, linda jornada, buen fin de semana. Les quiero pedir este tema, si puede ser.
0: A ver.

0: Sí, puede ser el de la mosca. Un gran abrazo y bueno, la sonrisa creo que es la mejor carta de presentación de cualquiera. Hay que usarla más seguido. Abrazo enorme.
1: Gracias, Nico. Qué lindo tema. Qué lindo que canta Nico, ¿eh? Nos gusta mucho, ¿eh? Claudio dice, buenos días. Buenos días, ya que pasaron Bomba Estéreo. Soda Estéreo, debe ser.
2: No, Bomba Estéreo recién. Bomba Estéreo. El tema ese Fuego era de Bomba Estéreo.
1: Si se puede pasar, Soy Yo. Saludos, nos dice Claudio.
2: Dale.
1: Bueno, muy bien. Ahora tenemos a nuestro fan, Daniel
3: Badalocchi. Hola, hola, buen día.
1: Hola, Claudio, Daniel.
3: ¿Qué tal? ¿Cómo te va? Buen día para Nina también. ¿Nina? Bueno, qué lindo el hacer sonreír. Hay una frase que dice que un día sin sonreír es un día perdido. Así que bueno, Charles Chaplin. Reírse un poquito. Eso me hace acordar a que se encuentran dos amigas y una dice, ¿cuál es tu plato preferido?
2: Veníamos bien.
3: El hondo, dice, porque entra más comida.
2: Ah, y bueno.
1: Tiene razón.
2: Para mí ese, está bueno.
3: Yo solo, ¿no? Pero bueno, un abrazo grande para los dos. ¿Qué le iba a comentar?
1: ¿Qué?
3: Le iba a decir, bueno, les pido un temita musical. Esta vez le voy a pedir Los Iracundos, también dedicado para la Moro, que ella pide de Los Iracundos. Le voy a pedir ya que soy malo cantando, esa que dice... Y hoy lloras por mí,
2: pam, pam, pam,
3: y te has quedado sola,
2: pim, pim, pim, pim.
3: La vida es así.
2: Tum, tum,
3: bueno,
2: tum,
3: ese temita quiero, ¿eh? Así que bueno, les mando un abrazo grande, amigos.
1: Muy bien.
3: Después ya voy a estar mandando audios de nuevo.
2: Bueno, qué pesadilla. Gracias.
3: Tengo un kayak, si querés, para venderte, que justo te
2: escuché. ¿En serio?
3: Que quería comprarte uno.
2: ¿De verdad?
3: Mira, tiene un par de agujeros abajo. Para andar en tierra está perfecto. El tema es cuando lo tenés que usar en el agua. Pero tapándole los agujeros anda bien.
2: Que
3: anda
2: zafa.
3: Bien,
2: ¿eh?
1: No entra tierra si le tapa los agujeros.
2: Claro, bueno, porque yo dije que primero necesito un móvil para andar en tierra. Y dijo, bueno, este para andar en tierra te va a servir.
1: Y Daniel comenta, mira, Susi picante. No, Susi se la sabe todas, ¿eh? Muy bien, me encanta esta conexión entre los oyentes.
2: Muy bien.
1: Le cantó una canción para la Moro, después la Susi, coméntalo en Susi. Vamos, sigamos, ¿eh?
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5: Buen día, querida Lujo de la Azotea.
1: Buen día.
5: Bueno, yo le voy a contar algo ahí más o menos que pasó en España. Va un argentino a España, estaba ahí caminando por la Alhambra, turisteando, y se encuentra con una mujer que...
1: ¿Se cortó?
2: Bueno, y se encuentra con una mujer que... ¿Se cortó, Ramón?
1: Se cortó.
6: Hola, Nina, Jorgito,
1: hola,
6: chicos.
1: Ana.
6: Buenos días. Hermosa mañana.
1: Preciosa.
6: Yo acá en mi casa con una licencia, porque ando con unas nanas, pero bueno. Yo le saco una sonrisa.
1: Sí.
6: Cuando voy a algún local o alguna dependencia pública y te atienden con una cara de traste,
1: ajá,
6: que no sabes si tienen la cara atrás y el traste en la cara. Le digo cualquier pavada y ahí la hago sonreír.
1: Muy bien.
6: Así que bueno, y a mi marido que por ahí, si está medio tristón, me pongo a bailar como la Moni Argento y se enloquece, se imagina.
1: Me imagino.
6: El Benavide. Así que bueno, besito para todos y una sonrisa para ustedes como abrazo.
1: Gracias, Ana.
6: Gracias. Pásame un tema lindo. ¿Alguna esa canción de Roberto Carlos y esa mujer se llama que lo canta a dúo con este chico español que no me acuerdo ahora?
2: Alejandro Sanz.
6: Por favor. Gracias. Y mis tres últimos números de documento 520.
1: 520.
6: Besos.
1: Gracias. Gracias, Ana. Saludos al Negrito Benavides también, que siempre están escuchando la radio. Muchísimas gracias.
4: Son las 10 de la mañana con 2 minutos en la Argentina. Nos vamos hacia la búsqueda de las noticias de las 10 de la mañana.
1: Vamos.

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0: 10 de la mañana, 10 minutos, la temperatura en el Gran Rosario alcanza los 13 grados 6 décimas, humedad 76%. 9 horas sin luz este domingo, gran corte programado en Fray Luis Beltrán, Capitán Bermúdez, Granadero Baigorria e Ibar Lucea, será de 8 a 17 y afectará sectores de estas cuatro localidades por tareas de mantenimiento en media tensión. En Fray Luis Beltrán, el corte del domingo comprenderá el barrio Granaderos, al sector delimitado por el límite municipal con Capitán Bermúdez, Juan José Paso, Facundo Quiroga y Avenida Fray Luis Beltrán, el sector de la colectora de la autopista hacia el norte y la fábrica Soime. En Capitán Bermúdez, por su parte, la interrupción abarcará los barrios Celulosa, Posta, Papelero, El Rosedal, Copelo y Quinta. También se verá afectada la parte oeste de Villa El Prado, Villa Cassini, Centro, Argúmedo, Escabrisa y Villa Margarita. En Granadero Baigorria, el corte de este domingo de 7 a 18 alcanzará a los barrios San Fernando, Lomas de Alicia, Santa Rita, Los Robles y Nuestra Señora de la Paz. También quedará comprendido el sector de la colectora de autopista, tanto este como oeste, además de la empresa Martín Copa y Campus Green. En Ibar Lucea se interrumpirá el servicio en los barrios Los Ángeles, Loteo Fincas del Rosedal y Juan Ignacio, además de los campos Mazón, Bresán y Macetti. Por su parte, de 8 a 8.30, el servicio se cortará, además en otros sectores, abarcando en algunos casos gran parte o la totalidad de las ciudades alcanzadas. Crucero del Este retomó el servicio de micros entre San Lorenzo y Buenos Aires. La empresa retomó este jueves 1 de octubre el servicio que conecta San Lorenzo con Retiro, luego de superar los conflictos internos que habían obligado a suspender temporalmente la actividad. Periodistas del cordón industrial solicitan un canal de comunicación permanente y una conferencia de prensa a la EPE. El pedido fue presentado de forma virtual por el Centro de Comunicación Regional ante la reiteración de cortes programados e intempestivos en distintas localidades. Una veintena de comunicadores de la región reclaman información directa y actualizada sobre las causas, los tiempos de restitución y las obras en marcha. Además, pidieron que la presidenta Anaí Rodríguez brinde una conferencia de prensa. Las sucursales de la EPE de Capitán Bermúdez y San Lorenzo no quisieron tomar la nota de manera física en sus oficinas.
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0: 13 grados o 6 décimas en la temperatura, humedad 76%, presión 1015.6 hectopascales, viento del noreste a 17 kilómetros por hora, la visibilidad es de 15 kilómetros y el cielo se encuentra parcialmente nublado. En todo el país son las 10 de la mañana con 13 minutos.
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0: Te quiero comer la boca, la mosca, sonando a las 10 de la mañana con 21 minutos. Marce Pereira, oficialmente, bienvenido.
1: ¿Qué tal? ¿Cómo estás? Buen viernes para todos, ¿eh? Feliz viernes para todos. Y la verdad, obviamente, vamos llegando siempre un poco cansaditos al viernes, ¿viste? ¿No?
0: Bueno, pero
1: a mí que el día más movido que tengo es el jueves, porque es el día que yo le agrego una actividad en una radio donde voy una vez por semana. Cuando pase el jueves, ya estoy en el fin de semana.
0: Ya está.
1: El viernes, me lo tomo muy light. Y bueno, adelante un poco. Es por la modalidad de que cada uno construye su semana. En algún momento trabajaba los días domingo y me daban el lunes. Trabajaba en un ciber que no era mío. Después fue mío otro ciber. Pero, no sé con qué satisfacción terminaba mi jornada laboral domingo tipo 21 horas. Porque después me quedaba a ver todos los resúmenes de los partidos de fútbol, todo eso. Vio que son paso a paso, todos esos programas terminan como a la una y pico. Y ya con el placer de que el lunes no me levantaba temprano. Qué lindo, ¿no? Pero bueno, son modalidades de trabajo que uno los va acomodando según el trabajo que uno tiene, ¿no es cierto? La rutina diaria. Y hablando de rutinas, ayer no cumplimos con la rutina de los estrenos. A veces no podemos hacer los estrenos porque no nos quedamos con tiempo, ¿no?
0: Claro.
1: Pero hoy lo vamos a hacer rápidamente. Por ejemplo, está la película Verity, La sombra del engaño.
0: Ah, muy bien.
1: ¿Saben con quién? Una actriz muy bonita, Anne Hathaway. Uh-huh. Anne Hathaway y Dakota Johnson.
0: Uy, Dakota Johnson.
1: Sí, la hija de Don Johnson. La historia está buena. Verity, La sombra de un engaño. Lowen es contratada como escritora fantasma. Eso que escriben, pero no ponen el nombre. Escriben para otros escritores afamados, ¿no? Bueno, Lowen dice, bueno, tenés que escribir un libro. Dale, ¿cuánto hay? Esta. Bueno, listo. Le ponen la mosca. Acepta su rol de escritora fantasma por Jeremy Crawford. Para escribir las novelas de su esposa Verity, autora de bestsellers, impedida tras un accidente. Parece que Verity está postrada. Y su esposo, Jeremy, contrata a Lowen para que escriba por ella, para que los libros salgan al nombre de esta autora, escritora postrada. Y ahí hay una... ¿estará postrada o no estará postrada? Bueno, Lowen descubre las inquietantes verdades de Verity mientras reside en casa de los Crawford para trabajar. Interesante, un thriller, intriga, suspenso. ¿Qué pasará con este trío, no? Lowen y Verity, las dos mujeres, y en el medio el marido de Verity, Jeremy, ¿no? Y ella se tiene que mudar a esa casa a escribir. Bueno, interesante, ya la quiero ver. Bueno, pero también quiero ver otras películas. Esta se llama Digger, con Tom Cruise, con John Goodman. ¿Se acuerda? El gordo que hizo de Pedro Picapiedra, ¿no? John Goodman. Bueno, Digger es el hombre más poderoso del mundo. Se desembarca en una misión frenética para demostrar que es el salvador de la humanidad antes de que el desastre se ha desatado y lo destruya todo. Es una comedia dramática. Hay un Tom Cruise haciendo un personaje interesante, distinto. Es una película dirigida por el mexicano Alejandro González Iñárritu, ¿no? Que ya hemos visto otras obras de él que son interesantes. Y aparte está Tom Cruise. Bueno, una película argentina, Escondida en mi cabeza, con Nico Furtado, el que anda con el pelo azul. ¿Se acuerda que hacía de en una novela hacía como de Rodrigo?
2: Es verdad, sí.
1: Y la gran actriz Alejandra Fletchner. Y hay otros actores también que le dan. Es una comedia. Fíjate qué interesante la historia. Emmy es un veinteañero encantador pero inmaduro. Trabaja en un parque de atracciones. O sea, en el Eaton Park trabaja. Disfrutando de una vida centrada en el placer y la diversión. Su irresponsabilidad genera tensiones en el trabajo y en su vida personal. Es un vagoneta. Bueno, pero un día su vida va a cambiar. Porque su irresponsabilidad lo lleva que en un mismo día su jefe lo despida y la chica que le gusta decide tomar distancia. Tómatela, le dice la chica, su novia.
2: Se terminó.
1: Y el patrón se harta de él y lo echa. Hundido en la decepción, Ernie termina en un bar donde conoce a un excéntrico joven británico, Young Geezer. Ernie termina en un bar donde conoce a este inglés. Con él lo convence de invertir su indemnización por despido en bitcoins. La noche se vuelve desenfrenada e imprudente y da un giro cuando Ernie, el protagonista, tiene un accidente que lo deja en coma. 14 años después, Ernie despierta y se encuentra que el mundo cambió. Después de estar en coma, el mundo ha cambiado 14 años después y su mundo también. Bueno, sus amores desaparecieron, su madre al borde del colapso, varios conflictos. Interesante la reseña, interesante la historia. Con Nico Furtado, con Alejandra Fletchner, es una comedia que dirige Lucas Vivo García Lagos. Y voy con las últimas. Relajadas y muy peligrosas, comedia estadounidense al estilo yankee. Leslie Mann, Isla Fisher, Anna Faris son las protagonistas. Tres amigas se van a pasar el fin de semana a un spa, pero la estancia se convierte en un caos cuando aparece una cuarta amiga, que es muy juerguista. Acá, en vez de decir juerguista, yo diría jodona. Que le gusta mucho la farra y esas cosas, y las van a envolver a las otras tres en enredos, en problemas. Y después está Vértigo 2, la segunda parte de Vértigo, que sigue las historias de Jax, que extraña a su intrépida hermana Silo y que se va a desembarcar en otra aventura. Y después está la película de animación Guardianes del Museo 2, los tesoros de Egipto, y otra película de animación, Cuentos del Jardín Mágico, que es una película de animación checa dirigida por cuatro directores. Y esos son los estrenos del día de ayer. Yo iría a ver la película argentina para ver de qué se trata esta película, para apoyar el cine nacional, pero me intrigan algunas otras también que me parece que pueden llegar a estar muy buenas. La de Anne Hathaway me parece que también un lindo thriller, una linda película de suspenso.
0: Gracias, Marcelo, y como siempre,
1: hasta luego.
0: No hay cosa más linda que ver cine en
1: el cine. Cha, cha,
3: cha. 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

0: 30 minutos y vamos a quedarnos ahora en la región porque habrás visto que el ejército argentino va a realizar un imponente ejercicio en la ciudad de Rosario este fin de semana con entrada gratuita. Algunos movimientos se vieron aquí en la ciudad de Fray Luis Beltrán, donde tenemos la base del batallón de arsenales 603. La actividad será abierta y gratuita y se va a desarrollar este fin de semana, este sábado y este domingo en la zona del Parque Alem. Además estuvieron también haciendo algunas cuestiones allí en el Paraná, en la zona de la Florida, me refiero. Para hablar sobre este tema, vamos a tomar contacto en la mañana con el coronel Gustavo Garrido del Ejército Argentino, que muy gentilmente nos atiende. Coronel Flavio Patricio Aranda los saluda desde Recuerdos FM 91.1 en el Cordón Industrial. Buen día.
1: ¿Qué tal? Buenos días, ¿cómo le va?
0: Muy bien, gracias por el tiempo, coronel. ¿De qué trata este despliegue del Ejército Argentino en Rosario y en nuestra región?
1: Bueno, lo que está haciendo el ejército argentino en la ciudad de Rosario es un ejercicio de franqueo de fuerzas militares aprovechando el obstáculo natural que constituye el río Paraná. Básicamente lo que se busca es adiestrar procedimientos y capacidades propias de una operación en un ambiente fluvial que involucran elementos anfibios, aeronaves, drones y obviamente elementos terrestres como tanques e infantería.
0: ¿Va a haber demostraciones de distintas capacidades operacionales o las hubo sobre el río? Además vamos a poder ver distintos vehículos, equipamiento de lo que tiene nuestro ejército argentino. ¿Y con qué se va a encontrar la gente que se acerque a poder ver esto, no?
1: Concretamente, el día de mañana a las 11 horas se va a hacer el ejercicio que se denomina Operación Biguá, donde obviamente va a haber toda una aproximación con material flotantes y anfibios a través del río, el establecimiento de lo que militarmente se conoce como una cabeza de playa, con medios de ingenieros, donde por medio de esos medios se va a poder desembarcar diferentes tipos de medios terrestres militares, ¿sí? Eso en primera medida. Todo esto obviamente complementado con helicópteros y lanchas artilladas. Uh-huh. Eso en el día de mañana, entre las 11 y aproximadamente 1 de la tarde. Así que tendrá una duración aproximadamente de 2 horas. Y aparte, el día domingo, a partir de las 10 de la mañana y hasta las 18 horas, va a haber una muestra estática de material y de tecnología de uso en la fuerza.
0: Uh-huh. Bien, ¿y de qué trata esto?
1: Perdón, ¿me repite?
0: Sí, ¿de qué trata específicamente esta jornada del domingo en relación a la muestra estática?
1: Justamente, la del domingo es permitir que la ciudadanía se acerque a la fuerza y pueda apreciar, contactar de primera mano con qué medios materiales cuenta actualmente el ejército argentino como para satisfacer los diferentes requerimientos que emanan, ¿no es cierto?, de su función dentro del esquema de la defensa nacional.
0: Bien, esto tengo entendido, coronel, va a ser de 10 a 18, prácticamente toda la jornada del domingo en el Parque Alem, aquí muy cerquita de nosotros, pues es en la zona norte de Rosario.
1: Exactamente, o sea que eso es contiguo, así que de manera tal de que les resulte cómodo a la ciudadanía poder acercarte ya sea para un evento o al otro.
0: Bien, ¿va a haber algunas otras presentaciones, algunos espacios para conocer más incluso en relación a estas demostraciones o a lo que también tiene el ejército?
1: Se va a apreciar obviamente los que puedan participar de la ejercitación propiamente dicha, que tiene una duración de 2 horas y donde hay una infraestructura armada para que la población pueda acercarse, me refiero a tribunas y lugares que puedan visualizar de primera mano la actividad del día sábado. Y obviamente la zona de la muerte estática del día domingo, donde también va a haber en ambos casos participación de bandas militares. Uh-huh. Y también va a haber stand informativo de los institutos militares para aquel ciudadano que esté interesado por ahí ingresar a la fuerza, ya sea en calidad de oficial, como suboficial o soldado.
0: Bien, coronel, nosotros aquí tenemos el batallón de arsenales 603 en la ciudad de Fray Luis Beltrán y nos preguntaban los vecinos y la gente de la región sobre movimientos que se han visto sobre todo aquí por la ruta 11, no sé si conoce, si usted es de aquí. Bueno, específicamente la pregunta va a que me imagino que algunos de los militares que han arribado aquí a la zona, algunos de estos equipamientos se están trabajando o se están alojando aquí en el batallón, ¿eso puede ser así?
1: Es así, los movimientos por ahí que los ciudadanos pueden estar viendo o apreciando forman parte del despliegue previo, las actividades preparatorias para realizar esta ejercitación y esta muestra estática posterior, ¿no? Y seguramente van a sentir algún movimiento a posteriori una vez que haya finalizado estas jornadas y, bueno, los elementos nuevamente se replieguen a sus lugares de origen.
0: Por último, coronel, le consulto, ¿esta actividad es habitual que se desarrolle, que se realice, o tiene que ver con una iniciativa reciente del Ejército para que la gente pueda conocer lo que justamente se hace desde el mismo?
1: Bueno, esto es una actividad de adiestramiento operacional que está planificada en el año militar para el Ejército Argentino. Entre esas diversas actividades, justamente esta operación particular de franqueo se realiza en este lugar aprovechando las características geográficas de la zona ribereña. Pero volviendo a tu pregunta, es una actividad, repito, ya prevista y planificada de acuerdo a las capacidades que debemos mantener y ejercitar a los fines de cumplimentar lo que se nos establece en la estructura de la defensa.
0: Ya estuvieron haciendo unas primeras demostraciones allí en la zona del Paraná, también aquí muy cerca de nosotros, en la zona norte de Rosario. Hay gente que se ha acercado. ¿Qué les dicen en las personas que los ven, que pueden descubrir o conocer más sobre lo que tiene nuestro ejército argentino? ¿Cuáles son las sensaciones que ustedes tienen en relación a ese acercamiento que hay con la población?
1: No, es una respuesta altamente positiva en todos los órdenes. Repito, porque le permite conocer de primera mano y en hechos qué es el ejército argentino, qué es lo que hace diariamente en su métier habitual y cuáles son las capacidades reales que dispone actualmente nuestra fuerza para ejecutar operaciones militares. Uh-huh. Así que la respuesta ha sido muy positiva. Qué bueno. Y hay una amplia participación del público.
0: Qué bueno, está toda la comunidad invitada aquí de nuestra región también entonces a acercarse a la ciudad de Rosario este fin de semana para poder acompañarlos en este ejercicio que están llevando a cabo en nuestra zona. Por último, me están preguntando aquí, ¿qué pasa si llueve? ¿Se hacen igual las actividades?
1: En función de cómo evolucionen las condiciones meteorológicas y la intensidad con que tengan, puede que a lo mejor se tenga que hacer a lo mejor algún traspaso de horario, pero bueno, eso lo vamos a ir viendo sobre la marcha y obviamente lo comunicaremos en consecuencia. Perfecto. Eso para que la gente esté... La idea es justamente aprovechar no solamente la ejercitación, sino también que el público, los ciudadanos conozcan de cerca la actividad del ejército.
0: Coronel, desde ya muchísimas gracias por este contacto y éxitos absolutos, por supuesto, en lo que vienen a realizar aquí a Rosario, a nuestra zona, a disposición ante cualquier cosa.
1: Lo mismo para ustedes, muchísimas gracias por su atención.
0: Por favor, muchísimas gracias. Dialogábamos con el coronel Gustavo Garrido del Ejército Argentino en relación entonces a este imponente ejercicio en la ciudad de Rosario durante este fin de semana con entrada libre y gratuita. Este sábado a partir de las 11 de la mañana la operación Biguá, una hora y media, dos horas, con una propuesta que permitirá observar una compleja maniobra de cruces sobre el agua y el trabajo coordinado de distintas unidades del Ejército Argentino en la zona del río Paraná. Y por su parte, este domingo de 10 a 18, una muestra estática en el Parque Alem, donde la gente que se acerque va a poder recorrer una exhibición de materiales utilizados por distintas unidades del Ejército, infantería, caballería, artillería, ingenieros, comunicaciones, etcétera. También están expuestos algunos de los elementos utilizados, de los que van a ser utilizados durante la demostración anfibia del sábado, bandas militares, distintos espacios informativos para quienes quieran conocer las opciones de ingreso a las instituciones de formación del ejército, entre tantas otras actividades. Libre y gratuita durante todo el fin de semana. algo distinto, si se quiere, si te gusta.
2: Está muy lindo para
0: que te puedas acercar y conocer. Yo creo que está bueno conocer, ¿no?
2: Porque no conocemos prácticamente nada del ejército, ¿no? Y estaría muy lindo también llevar a los chicos para que vean todo,
0: y le llama la atención.
2: Y estos días, justamente ayer, vi camiones inmensos entrando a Arsenal, trayendo, no sé, creo que eran tanques o algo así, ¿no? Siempre con el color de los militares, ¿no es cierto? Ese color
0: el
2: verde.
0: El verde
2: oscuro.
0: Militar.
2: Así que hay mucho movimiento en la región.
0: Hay mucho movimiento, sobre todo en Fray Luis Beltrán. Allí el coronel Garrido nos confirmaba esto que ya sabíamos, ¿no? Pero nos confirmaba lo que estaba generando algunas consultas por parte de la población, sobre todo de Beltrán y de la zona, en torno a por qué tanto movimiento tiene que ver con esto, gente.
2: Claro.
0: Son las 10:41.
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0: Bueno, parece que se cortó el audio del mensaje. Bueno, la cuestión es que se encuentra con una gitana que le quiere leer las manos y le insiste a este hombre, ¿no? Y este hombre dice que no, que no, que no. Entonces la gitana enojada le dice, pues te voy a mandar una maldición que no se te va a parar, no vas a poder hacer el amor por muchos años. Y el hombre se va, viste, medio cabizbajo y dice, pensando, menos mal que no me maldijo el auto, que es lo único que usó Ramón Capitán Bermúdez, estreno breve 8.
1: Bueno, está
2: muy
1: bueno,
2: bien,
1: está
2: Ramón.
1: Bueno, está
2: muy
1: bueno.
2: Bien.
1: Aplaudan a Ramón.
2: Sutil, sutil, ¿eh?
3: Sí, sutil.
1: Está bueno, está bueno.
2: Aplausos, ¿eh? Muy bien, Ramón, ¿eh? Bueno, así queremos algún que otro chistecito también de la audiencia, porque hoy estamos festejando el Día Mundial de la Sonrisa. Contanos algo que te haga reír, contanos a quién haces reír. Sí. Contanos, ¿te pones en ridículo para hacer reír a otros? Oh. ¿Qué no es ridículo? Uno le pone toda la onda
3: viejo
2: para que
3: ridículo,
2: los demás sonrían, ¿eh? ¿Seguimos con mensajes, Pato?
1: Vamos.
4: Buenos días, habla Rubén de Baigorria.
2: Buen día.
4: 270. ¿Qué le dijo el 3 al 30?
2: ¿Qué le
4: dijo? Yo soy más sincero.
3: Ah, pues bien.
2: Claro, muy bien. Bien, ¿eh? ¿Lo pensaron? ¿Lo pensaron?
1: Muy bien, bien, muy bien. Además.
2: Ahí el toque, ¿eh?
1: Sí, respetuoso.
2: Sí,
1: bien,
2: señor,
1: bien, bien,
2: bien.
1: Sí. Me gustó.
2: Bueno,
1: me gustó.
2: Está bien, está bien.
1: Sí. Ah, sí, si hoy quieren ser irrespetuosos, pueden ser.
2: Está bien, claro.
5: Chicos, nuevamente. Por ser el día de la sonrisa, sí, y hermoso viernes que es, yo ya me voy a caminar, pero me llevo la radio y quiero escuchar a Bambolear.
2: Muy bien, ahí está.
5: Gracias, chao.
2: Chao, Susi, gracias a vos, ¿eh? Muy bien, Claudia nos dice, buen día, quiero participar del sorteo, Claudia 968 de Capitán Bermúdez. Saludos a la radio, a mis padres y a mi beba Flor de Luna, ¿eh? Y nos cuenta un chiste.
1: Bueno.
2: Un neutrón va a un restaurante y al terminar de comer le pregunta al camarero, ¿cuánto es? Para usted nada, sin carga.
1: Pará, vamos de vuelta.
2: Un neutrón, va a un restaurante.
3: Neutrón.
2: Y al terminar de comer le pregunta al camarero, ¿cuánto es? Este le responde, para usted nada, sin carga. Es un neutrón, ¿entiendes?
1: Muy inteligente.
3: Muy filosófico.
2: Sí, sí.
1: Más que ¿saben lo que es un neutrón?
2: Es físico-químico.
3: Mira aquí ya...
1: Yo estudié química, pero no me acuerdo.
2: No se acuerda.
1: Es una partícula subatómica que está en el núcleo de todos los átomos, de verdad, con la excepción del hidrógeno,
2: sí,
1: que no tiene carga eléctrica.
2: Claro, por eso claro, le dice sin carga, claro, ¿eh? Muy bien.
1: ¿Sí?
2: Espectacular lo tuyo, Claudia.
1: Mira, me hiciste volver a la secundaria.
2: Ahí está.
3: Muy bien. La idea es volver a los libros.
2: El sí, chiste nos dice aquí, ¿eh? Bueno, uh-huh, muchas gracias, seguimos.
1: No sé por qué yo estudiaba esas cosas y después terminé acá, la verdad, no tengo ni idea. ¿Qué tenían que ver los neutrones y todas esas cosas con la radio?
2: Bueno, pero era una materia que estaba en su, su coso de estudio, en su programa de estudio.
1: La terminalidad de la escuela era
2: yo
1: esa.
2: Yo también hice química.
3: ¿Usted tuvo higiene, por ejemplo? ¿Zoología, botánica?
1: No, eso ya era
2: ya
1: mucho más.
2: Ya no estaba
1: profundo,
2: zoología y botánica.
3: Eso porque si hubiera seguido naturales, capaz que sí.
1: Claro, después claro, sí.
3: A mí me gustaba la materia de higiene porque hablaba de las enfermedades y todo eso. Y
1: está bueno, está bueno.
3: Saber eso sobre el mal de Chagas.
2: Claro, un poco de cada cosa.
3: Tuve que dibujar la vinchuca.
1: ¿Te acordás de todo eso?
3: Hablando de
2: qué fea la vinchuca.
1: Un saludo sí, a una.
3: Vinchú, dice. Así dice lo Lelutier, ¿no? Vinchú. Bueno, usted sabe que el salmón, el 50% de su cuerpo.
2: Yo pensé que hablaba del salmón.
3: No, el 50% del cuerpo del salmón es sal. Y el otro 50% es mon.
2: Muy bien, ahí está.
3: Yo porque lo veo la gambeta.
1: Es como el amigo.
3: ¿Viste todo dibujito?
1: Es como el amigo mío
3: el
1: al
3: pitch,
1: que para ahorrar gas le iban a llamar Tom.
3: Claro, para así ahorramos gas.
2: Claro.
1: Porque era gas Tom.
3: Está bien.
2: Ay, por Dios.
3: Le decían Tom para ahorrar gas.
1: Claro.
3: ¿Sabes? Son pequeños ahorros que suman.
1: Y después, suma, todo suma hoy en día con, este, chistín, con esta realidad chistín, que tenemos. ¿No?
2: Claro, sí, claro que sí.
6: Hola, hola, Marce. Buen día. ¿Qué tal? ¿Cómo te va? Marce, anoche miré un ratito el partido de Estudiantes con Platense. Sí, no sé ganas. Si vos te diste también. Cuenta o alguien se dio cuenta que en el pecho de la camiseta de Estudiantes tenía como un sticker blanco con los dos escudos que era el de Estudiantes y Platense.
3: Claro.
6: Y para mí yo deduje de que era la camiseta que usaron contra Central y le pegaron como ese sticker blanco arriba para tapar los escudos que estaban grabados en la tela de la camiseta.
3: No, no van a ser tan
6: claro. Yo creo que pasó eso, ¿no?
1: Puede ser
6: que hayan usado la misma camiseta y
1: tanta pobreza ahí en Estudiantes.
6: Ahora quedaron eliminados de las dos copas, las dos competencias.
3: Sí, no, es un club poderoso.
6: Resulta que hay una encuesta con una periodista y le pregunta a una chica que venía caminando por la vereda. Dice, señor, ¿le puedo hacer una pregunta? ¿Qué opina usted de la gelatina? Dice, mire, yo la verdad que conozco la I griega y la I latina. Dice, tal vez en la escuela no me enseñaron por la gelatina, pero debe haber pasado que habré faltado ese día.
3: Es muy bueno.
2: Muy bien.
1: No falta en el final su risa.
2: Ya, siempre
1: la risa
2: ríe.
1: Diabólica.
2: Muy bien. Yo tengo uno acá. Dice, ¿por qué un huevo fue al banco a pedir dinero prestado?
1: ¿Por qué?
2: Porque estaba quebrado. Ríanse, los aplaudidores, por favor.
3: Les digo a una
6: cosa. Los aviones no tienen bocina, Flavio.
1: No, ya sabemos que no tienen bocina. Eso de eso de ayer.
3: No empecemos con Trañela otra vez, porque cada vez que nombran la palabra avión.
2: Ayer a la tarde estaba paseando con el auto haciendo cosas y se cruzó una radio de Rosario, radiofónica, y estaban hablando de Trañela también.
1: Mira, Juanjo, copia.
2: Salían audio de Trañela que está por venir a Rosario.
1: Ah, no sabía
2: sí,
1: eso.
2: Que lo esperen, que va a llegar a Rosario.
1: ¿De verdad?
2: Y hablaba también de la publicidad que está haciendo.
3: De la
2: también.
3: Panchola.
2: De la, ¿cómo se llamaba?
1: La Panchona.
3: La Panchona.
2: Las Panchonas. Venís también, entonces.
1: Che, Junco, deja de copiar.
2: Así que mire, yo también dije, nos están copiando, no puede ser.
1: Así
2: eso.
1: Que,
3: Junco,
1: no sabía,
3: ladrón.
1: No sabía que. No, es buen tipo.
3: No, pero.
1: No sabía que venía la Panchona, digo, que venía Trañela a Rosario.
2: Así estaba hablando, dijo, estoy en Madrid y ya pronto vuelvo.
1: Mira,
2: a
1: Jorge León se va para España y bueno. Después viene para acá.
2: Ah, encuentro ahí.
1: Mira cómo
2: ayer,
1: son las cosas.
3: Ayer estuve viendo el noticiero de Canal 3 de las 8 de la noche. Le dieron mucha manija a un vuelo.
1: Sí, el primer vuelo,
2: claro, el vuelo de
1: Rosario-Madrid.
2: Claro.
1: Rosario-Madrid. Sí, hubo colegas de la zona también ahí.
3: Sí, no es una publinota de Almu para tener. Veo que Almudena cada tanto viaja a su país y vuelve. No es un canje, ¿no? Eso.
2: Bueno, no, lo mandaron a ella.
3: No estaba ella, estaba en el piso. Pero bueno, pero fue demasiado largo, fue el. Y estaban
2: inclusive salió el gerente. Y la esposa del gerente.
3: ¿También
2: que
3: salió?
2: Es la presidenta comunal de Cerodina.
1: Era el gerente del aeropuerto de Adrián. Pío Drobeta.
2: Adrián. Pío Drobeta.
3: Ah,
2: así
3: bueno.
2: Es,
1: pero, Juan.
2: Estaban
1: Juan,
2: todos muy eufóricos.
3: Como media hora le también, primero.
1: Una conexión con Rosario.
2: Sí,
3: Rosario-Madrid, Madrid-Rosario.
2: Y también salió la directiva Rubio también, de World 2 Fly.
3: Mucha, la directiva mucho de despliegue, la mucha cobertura.
2: Y porque era el viaje inaugural, entonces
3: bueno,
2: por eso.
3: Claro. Para mí me pareció demasiada cobertura, pero bueno, a lo mejor a Almudena ahora viajar gratis.
1: No.
3: Se ahorra el pasaje.
2: Se la agarra con Almudena.
3: Porque es española, hombre.
2: Sí, está bien, pero
3: y
2: era
3: cada
2: mucha,
3: tanto se va para allá y vuelve.
2: Claro, bueno.
3: Bueno, y estuvo.
1: Bueno, pero ahora se va Jorge León para allá.
2: Sí, claro, y se va a encontrar
3: bien. Y no va a tener tanto despliegue mediático, seguramente.
1: No, y después yo creo que de Madrid viene directamente a Rosario.
2: Ah, vienen los dos.
1: Contra Niela.
2: Contra Niela.
1: Claro.
2: Muy bien.
3: ¿Sentado?
1: La Panchona.
3: La Panchona.
2: No creo la Panchona, sino.
3: Almudena, ayer. El mediodía.
1: Sí, la Panchona, perdón.
3: Sí.
1: Perdón.
3: Estamos haciendo.
1: Por si alguien ayer no lo escuchó.
2: Sí.
1: Ayer estábamos hablando de unas reposeras que son la marca Panchona.
2: Que
1: la marca
2: publicita esta, Trañela.
1: Que Trañela a través de las redes sociales lo publicitó. Pero capaz que ayer alguien no escuchó el programa y dice, ¿qué están hablando estos chicos hoy?
2: Hablan, claro.
1: Son unas reposeras, ¿viste? Las reposeras de playa, de
2: sí,
1: camping.
2: Sí, las típicas.
1: Bueno, sí, eso.
3: Ayer al mediodía estuvo Almudena cubriendo las Expo Carreras Estuvo gente del Instituto 22, uh-huh. Estuvo gente del Beppo Levi.
7: Hubo, sí, gente, una expo, sí, en Rosario.
3: 5 minutos estuvo el modelo. hizo un vivo y hizo, ¡bum!, se fue. Me dijeron, que fue rauda la. No hubo una cobertura de media hora, de. Como un toco y me voy. ¿Cómo que digo? Esto de la expo carrera no garpa tanto, me parece. Como cuando se pierde un chancho salvaje y lo están ahí una hora y media, tratando de ver cómo se atrapa un chancho salvaje. Ayer pasaron por la. Pero fue en de 12 a 14 fue, uh-huh. Pero fue muy rápido, una cosita así, la misma carrera, cambia, ya está.
2: Muy bien, tenemos más mensajes, nos dice Claudio, hola, no sé si lo han pasado el tema de Leo García, reírme más. Reírme, saludos, más. Está muy bueno. Estoy escuchando los chistes de Daniel Badalotti.

0: Cuando vaya a reparar las máquinas donde él trabaja, le voy a hablar muy seriamente por los chistes que envía.
1: ¡Epa!
2: Ah, ¡epa! ¿Qué es eso, patrón?
0: Daniel,
2: ¿eh? ¿Soy patrón? ¿Viste que no labura? ¿Sí?
3: El patrón del patrón.
0: Esta persona va a reparar máquinas al lugar donde trabaja Daniel Badalotti.
2: Yo agarrale
3: al jefe del jefe.
2: Agarrá
0: entonces
2: jefe.
0: Va a ir a hablar muy seriamente por estos chistes.
2: Agarrá al jefe.
0: Y ¿de Daniel?
2: Está todo el día mandando mensajes a la radio.
0: No, no digas
2: contando chistes malos. Sí.
3: El jefe del jefe. Esa es la obra que fui a ver con Peretti. Está bueno. Porque a Federico de Elías se lo... que es el jefe, se le ocurre inventar un jefe, un superior, para no tener tantos problemas con su personal. Entonces dice, va a venir el jefe de los Estados Unidos,
0: claro,
3: que es un actor contratado, que es Diego Peretti. Yo lo fui a ver la obra el domingo. Y está bueno inventarse un jefe. Así uno se le saca de encima algunos problemas.
0: Claro, que se le arregle el jefe.
3: Que se le arregle el jefe, claro. Exactamente. Está buena la idea de la comedia. Uh-huh. Creo que llegan a San Lorenzo dentro de muy poquito,
0: sí,
3: en noviembre.
0: Sí,
3: vayan a ver porque realmente se van a divertir mucho.
0: Daniel Badalotti dice, jaja, ya sé quién es, dice. Ah. Y Claudio dice, no, yo soy mecánico.
1: Ahí va,
0: el
1: ahí
0: que va.
1: Va
0: a reparar las máquinas.
1: Bien.
0: Muy bien, muchas gracias, chicos.
1: Bueno, son las 10, son las 11 ya, son las 11 de la mañana. Tenemos que ir a buscar las noticias de la nueva hora. Antes, Nina, ¿qué querés?
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0: 11 de la mañana, 11 minutos, la temperatura en el Gran Rosario, 17 grados 2 décimas, humedad 60%. Granadero Baigorria lanza una campaña masiva de vacunación antirrábica. El operativo será gratuito y recorrerá distintos barrios de la ciudad entre el 5 de octubre y el 6 de noviembre. La atención se realizará de 8 a 12 en plazas, vecinales, instituciones y otros espacios comunitarios. La primera jornada será el próximo lunes en el Cristo Pescador, en el Remanso Valerio. La Municipalidad de Fray Luis Beltrán lanzó un plan de regularización fiscal con descuentos en intereses. El gobierno local estableció beneficios para vecinos y contribuyentes que regularicen deudas municipales vencidas al 30 de septiembre del corriente año. El plan contempla descuentos sobre los intereses y distintas alternativas de pago hasta el 31 de diciembre. Los detalles en el ojo informativo. Capitán Bermúdez se prepara para la tercera edición de la Expo Motor. El encuentro se realizará el domingo 11 de octubre desde las 11 en Entre Ríos y Celedonio Escalada. Habrá exposición de autos y motos clásicos, bandas en vivo, patio de comidas, artesanos y sorteos y la presencia del equipo RusMed. La entrada será libre y gratuita. Abrió la convocatoria para integrar el cuerpo de baile de la Delegación Santafesina de Cosquín 2027. Al igual que en la edición anterior, la selección se realizará a través de un mecanismo de inscripción previa y audiciones en 5 ciudades de la provincia. La base y el formulario de inscripción están disponibles en la web del Gobierno de Santa Fe.
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0: 17 grados 2 décimas la temperatura, humedad 60%, presión 1013.8 hectopascales, viento del norte a 19 kilómetros por hora. La visibilidad es de 15 kilómetros y el cielo se encuentra parcialmente nublado. En todo el país son las 11 con 13 minutos.
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0: estábamos contando la semana pasada que el Senado Nacional aprobó la ley que elimina el subsidio al gas en el marco de la denominada o las denominadas zonas frías, ¿no? Quedó afuera la provincia de Santa Fe dentro de este alcance. Recordemos que otras provincias y la nuestra habían sido incorporadas al régimen en el 2021. ¿Qué pasa ahora? ¿Qué pasa con esto que deja de aplicarse de manera automática a todos los usuarios de las zonas que habían sido incorporadas en el 21 y que estaban dentro del marco de las zonas frías? Para hablar sobre este tema estamos en contacto con el doctor Fernando Dagatti, que es el subsecretario de Derechos Humanos y Defensa del Consumidor de la Municipalidad de San Lorenzo. Doctor Dagatti, Flavio Patricio Aranda los saluda en 91.1. En Mañana con Todos, buen día.
1: Buen día, ¿cómo va? ¿Todo bien?
0: Muy bien, gracias por el tiempo, doctor. Bueno,
1: no, gracias a ustedes.
0: ¿Qué significa que hayamos salido en la provincia de Santa Fe de las zonas frías? ¿Qué implicancia va a tener para los usuarios residenciales del gas?
1: Mirá, en realidad es grande. Todavía no lo vamos a, o sea, no lo vamos a ver en forma inmediata. Si bien ya las boletas del gas han venido en forma bastante abultada, eso no es todo, por así decirlo. Bien vos decías, el Senado terminó de aprobar esta nueva regulación con respecto a que tanto Santa Fe, Buenos Aires y Córdoba vuelven a estar fuera de lo que es la zona fría. Esa zona fría tiene un subsidio determinado que nosotros no lo vamos a tener más, ahora se limita a la zona de la Patagonia únicamente, y ese subsidio aproximadamente era del 50%, ¿cierto? Perdón. Lo cual, a partir del 24 de septiembre que entra en vigencia, o sea, a partir de la próxima boleta ya vamos a poder posiblemente ver ese efecto, va a implicar un aumento del 100%, ¿cierto? Uh-huh. Porque si a 10 pesos uno le saca 5, que sería el 50%, a 5, si le volvés a poner esos 5, diríamos, pasa a ser el aumento del 100%. Mm. Digo por ahí que no lo vamos a terminar o no lo vamos a percibir ahora en forma inmediata, porque, bueno, ahora baja el consumo en esta época porque ya salimos del invierno. Por lo tanto, la sorpresa por ahí posiblemente nos la llevemos el año que viene, en el invierno que viene.
0: Claro. Hay algunas contemplaciones que marca esta renovación de la ley o esta ley que ha salido del Senado de la Nación, que tiene que ver con algunos sectores que pueden seguir teniendo un subsidio. ¿De qué características son y cómo se puede uno adherir? ¿Se debe uno adherir?
1: Sí, mira, lo que hace es hablar bien, decís vos, de que mantiene lo que es la tarifa social. Mm. Eso sería lo que hoy por hoy viene a ser, se escalonó. En su momento se le llamó segmentación energética, ¿no? Con N1, N2 y N3. Después quedó simplemente dos escalones, con o sin subsidio. Y eso se hace. Ese es un subsidio a nivel nacional, pero por una cuestión de condición económica, ya no por la zona donde vivimos, sino que todo el país, en aquellos domicilios donde los ingresos son menores a 3,5 canastas básicas, y bueno, esos domicilios tienen un cierto subsidio que no lo tiene quienes superan ese. ¿Cómo se hace para tramitar? Y como casi todo, y a través de argentina.gov.ar, casi siempre te hace también bajar la aplicación. Ahí ponemos, está un apartado que se llama subsidio, y bueno, nos va llevando, lo cual es bueno tener a mano no solo la factura del gas, sino también la luz, porque es un subsidio al consumo energético, ¿cierto? Y podemos hacer el trámite con ambas.
0: Bien, hay que volver a hacerlo porque, a ver, un vecino que en su momento ya hizo el trámite correspondiente para los subsidios de energía y gas, ¿lo tiene vigente? ¿Tiene que volver a hacerlo?
1: No. Quien ya lo tramitó, por eso, en realidad, ¿cómo decirlo? La ley hace mención a eso como para atemperar un poco y decir, bueno, mira, sigue habiendo un subsidio, pero es algo que, como decir, que ya estaban, nada más que corrían forma paralela y tienen motivaciones diferentes. O sea, lo que se hizo es sacar uno de los dos subsidios que puede tener una persona, uno por situación económica y el otro por, ya hablando de la provincia de Santa Fe, que es la que a nosotros por ahí nos interesa, decir, no, bueno, mira, toda la provincia de Santa Fe ya no, no, el gobierno nacional no va a subsidiar ese metro cúbico de gas, ¿cierto?
0: Es decir, de igual forma, aquellos que estén contemplados en estas características o en esta situación van a pagar más
1: Exacto.
0: de gas.
1: ¿Cómo? Perdón,
0: Van a
1: que
0: pagar
1: se
0: igual,
1: cortó.
0: van a pagar más de igual de
1: Sí.
0: boleta de gas, sobre todo se va a sentir ese
1: Sí.
0: impacto, decía, el
1: Sí,
0: invierno
1: sí.
0: próximo.
1: Exacto, sí. Aún quienes tienen el subsidio por situación económica pierden el otro. Todos lo perdemos. Y va a ser, o sea, qué sé yo, ya hubo un aumento. Lo que pasa es que va siendo de a poco y por ahí. Como ahora el consumo baja tanto, nos olvidamos un poco el tema y posiblemente el año que viene,
0: Ahí,
1: para
0: claro.
1: junio, estemos hablando de esto bastante alarmados.
0: Claro. ¿Ya han recibido consultas en el área de defensa del consumidor por este tema?
1: Sí, incluso cuando se arranca con este subsidio del RASE, se lo llamaba, que es
0: El RACE.
1: el Registro de Acceso a Subsidios Energéticos. Nosotros desde la oficina prácticamente, o sea, la inscripción se hizo a través de la oficina, muchísimos de los casos, porque por ahí mucha gente no tenía acceso a, digamos, digamos, wifi, computadora y demás, a la parte online, y después también por lo engorroso que es a veces y demás, y por ahí muchas, más que nada gente mayor. Entonces, eso lo hemos hecho directamente en la oficina. Y ahora, no todavía tanto con respecto a este tema en particular.
0: Obviamente están abiertos a que cualquier vecino que tenga alguna duda pueda allí
1: Sí,
0: resolverla,
1: obvio.
0: ¿no?
1: Obviamente, sí, todos los días de 9 a 12, en la esquina de calle Dorrego Moreno, lo que es la oficina municipal de Defensa del Consumidor.
0: Bien, ¿cómo creen que se va a sentir este impacto en el vecino de la ciudad de San Lorenzo? Conocíamos detalles de que en sí todo el departamento de San Lorenzo, alrededor de 40.000 hogares se van a ver afectados. Obviamente que una de las localidades
1: Claro.
0: más afectadas es la cabecera, es la ciudad. En relación, ¿cómo creen que se va a sentir ese impacto, sobre todo para el residencial?
1: No, fuerte, muy fuerte, obviamente, porque hace un tiempo que los servicios públicos aumentaron drásticamente. Alguno puede opinar que diríamos, cómo decir, que necesitaban un aumento, otro no. Pero lo cierto es que ocupan el ingreso de un gran porcentaje del ingreso, diríamos, de cualquier familia hoy por hoy. Entonces, el consejo es volver un poco, a ver, el gas siempre termina siendo un poquito más económico que la energía eléctrica, pero bueno, hay que volver a cuidarlo, por así decirlo, y
0: Claro.
1: bastante, porque los precios ya realmente varían mucho, incluso varían mucho si uno consume, una persona que consume dos veces más que otra, posiblemente paga cuatro veces más, ¿cierto? Porque hay escalones, hay categorías. Entonces eso significa que a veces soltamos un poquito la perilla, por así decirlo, y ese poquito significa mucho. Así que bueno,
0: Claro.
1: lamentablemente hay que, para quien tiene la posibilidad incluso de llegar a fin de mes, aún ese tiene que poner, tiene que controlar, tiene que imprimir las facturas, ver y ir viéndolo y controlando porque es bastante interesante el valor, por así decirlo.
0: Doctor, desde ya muchísimas gracias por el contacto para poder conocer más, reflexionar en torno a esta normativa aprobada la semana pasada.
1: No hay de qué, gracias a usted y gracias por la difusión de todas estas cuestiones.
0: Por favor,
1: Que tengan un buen fin de semana.
0: a disposición, gracias.
1: Abrazo.
0: Hablamos con el doctor Fernando Dagatti entonces en relación a la aprobación de la ley que elimina el subsidio al gas dentro de las denominadas zonas frías. Se va a ver afectado el cordón industrial y sí, vamos a pagar más. Y por sobre todas las cosas, allí ya la alerta en torno a lo que esto va a significar, va a representar para el invierno que viene, ¿no? Quizás ahora no nos vamos a dar cuenta de esto porque estamos en verano, porque hay un descenso en los volúmenes de consumo del gas natural, pero a partir del año que viene la situación va a ser un poco más crítica para nuestros bolsillos en relación a esto. Recordemos que esta es una iniciativa del Gobierno Nacional, del Gobierno de Javier Milei, que fue aprobada por 38 votos a favor y 8 en contra en la Cámara de Senadores el pasado 25 de septiembre, 24, ¿no? Y modifica el régimen de estas zonas frías que había sido ampliado en el año 2021 bajo la presidencia de Alberto Fernández, que había incorporado a gran parte de la provincia de Santa Fe y a otras jurisdicciones a este régimen, ¿no? Se había incorporado Córdoba, también Buenos Aires, Mendoza, San Luis, Salta, Jujuy y otras provincias, y ahora esta nueva normativa volvió a limitar este beneficio general solamente a la Patagonia, Malargüe y La Puna.
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0: tarde, señora.
1: Bueno, niño,
2: es un tema.
1: Niño, sacan los niños.
3: Este es Joaquín Levington,
1: el que está acá. Sí, sí. Vi unas imágenes. Vi unas imágenes en Rosario de Joaquín Levington.
3: Ah, qué. Bueno, guarda. Yo también las vi, ya sé para dónde vas. Viste que estoy al tanto.
1: Yo, como en un zapato arriba de un techo.
3: No.
2: Yo no la vi, me cuentan
3: no,
2: de que.
3: Bueno, no digas eso.
1: Yo, ¿cómo es una infancia en Siria?
3: No, bueno, digas eso.
2: No, yo no la vi, me cuentan de qué se trata.
1: No, Joaquín Levington, ayer y los demás integrantes de TURF estuvieron dando una especie de comunicado por las acusaciones, ¿no? De Joaquín, unas acusaciones que. Bueno, hay un comunicado oficial de la banda por la denuncia de abuso contra Joaquín Levington, que puso todo en sus abogados, ¿no? Luego del descargo del cantante, los músicos de la banda salieron a respaldarlo contando la misma versión que él. Bueno, es una especie de descargue oficial, ¿no? Estamos hablando de los demás músicos que integran TURF: Leandro Lopatín, Nicolás Ottavianelli, Fernando Caloia y Carlos Tapia, junto a Levington, componen el quinteto TURF.
3: Esto por el tema de la denuncia que
1: exactamente
3: se conoció, ¿no?
1: Todo esto está bajo la órbita del Juzgado Nacional en lo Criminal y Correccional número 50.
3: Él explicó su versión, su versión es que esta persona que ha hecho esta denuncia viene, en algún momento entiendo que salió con él, nunca fueron pareja.
1: Dice que nunca fueron pareja.
3: Ella dice que sí.
1: Que hace varios años que,
3: pero sí,
1: que lo acosa,
3: pero
1: de alguna manera.
3: Claro, y que, bueno, tiene muestras de... Tiene pruebas de fotos, escena bueno, y mensajes.
1: Deberá,
3: y
1: un montón de cosas.
2: La justicia va a dar su veredicto.
1: Por supuesto. Confiemos en la justicia y que determine lo, si el cantante showman está obviamente implicado en esta situación, deberá pagarlo en la ley.
2: Claro, a mí me cae muy bien este chico, pero
1: sí,
2: bueno.
1: Vamos a ver
2: qué dice la justicia.
1: Vamos a ver qué dice. A mí la opinión pública, Nucho, no me atrae saber por verlo simpático en un canal de televisión.
3: No.
1: A lo mejor esta mujer tiene razón.
2: No, por eso hay que esperar lo que diga la justicia.
1: Como que
2: ¿no
1: la
2: cierto?
1: Quieren pasar así como demente, ¿no?
2: A
1: esta mujer. Pero bueno, vamos a ver. Lo único que sé de la denunciante es que su abogada renunció en las últimas horas. Y bueno,
2: porque no quiere ser mediática.
1: Habrá otro abogado o abogada que tome el caso.
2: Así es.
1: Que bueno, vamos a ver.
3: Bueno.
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3: Marce, dale.
1: Bueno, un poquito de deportes. Ayer Copa Argentina, Platense le ganó 1-0 a Estudiantes y ya quedaron conformados los cuadros con respecto a las semifinales. Boca jugará con Banfield. Y se van a enfrentar a Atlético Tucumán con Platense en búsqueda de la final. Atlético Tucumán, que tiene a Julio César Falcioni, un ex Boca, en el banco, y un Platense que no tiene ni más ni menos que a Martín Palermo. Realmente le ha ido muy bien a Palermo desde que ha dirigido en la Argentina y también en Chile y en algunos otros lugares donde le tocó dirigir. A lo mejor tiene algún que otro fracaso en algún club, ¿no es cierto? Pero generalmente le ha ido muy bien al Titán, a Martín Palermo, dirigiendo clubes, y en algún momento me imagino que le llegará la chance de dirigir Boca Juniors, en donde fue ídolo, ¿no? Así que bueno, y hablando de Boca Juniors, un Boca Juniors que hoy va a jugar. Porque se pone en marcha una nueva fecha de la Liga Profesional Argentina, 19-15 Independiente Instituto, es con el devenir del equipo rojo de Avellaneda, que viene medio a los tumbos. El otro Independiente, el de Mendoza, Independiente de Rivadavia, va a jugar 21-30, anda muy bien el equipo de Alfredo Berti, va a enfrentar a Gimnasia Esgrima La Plata. Y lo dicho, juega Boca, 21-30, el equipo en la Bombonera va a recibir la visita del Tatengue, del santafesino Unión de Santa Fe.
3: Bien, perfecto.
1: Es ahí una entradita breve entonces de lo que tiene que ver con el deporte, preparándonos para la segunda presentación del equipo de Scaloni en un nuevo amistoso. Recordar que estará jugando ante Burkina Faso 21 horas en el día de mañana y esperando ansiosamente el partido frente a Benín, que marcará la despedida definitiva de la Selección Nacional Argentina de Fútbol del señor No Se Me Ponga.
2: ¿Por qué llora?
3: No, ver, se va una...
1: Una leyenda.
3: Se cierra una etapa de nuestra vida. Lo analizo desde ese individualismo medio egoísta, ¿no?
1: Sí.
3: Porque, a ver, yo iba a sexto grado cuando Messi comenzó en la selección.
1: Claro.
3: Imagínate lo que significó su figura y lo que significa en realidad.
1: Ni hablar.
3: Para aquellos que vivimos el Mundial 2006 siendo chiquitos, después el 2010, después todo lo que vino, la final 2014.
1: Para,
3: bueno, todo.
1: Para su generación.
3: Para mi generación.
1: De treintañeros.
3: Yo todavía me acuerdo cuando en el 2010 nos juntábamos con compañeros de la escuela a ver los partidos y claro. Está Messi, ¿viste?
1: Lo pongo en la misma generación a nuestro amigo Leandro Aguiar.
3: El fanático de Messi. Claro, si tenemos más o menos la
1: yo
3: misma.
1: Yo creo que el martes, creo que es el partido frente a Benín. Van a rodar lagrimones por esas mejillas.
3: Bueno, su nene, no sé si su nombre tiene alguna alusión.
2: Chiquitín.
3: No me acuerdo si tiene alguna alusión.
1: Y posiblemente.
3: No me acuerdo, pero.
1: Hay mucha gente que no le pone Lionel ni el Lionel Andrés. Sí. Le pone los nombres de los hijos de Messi.
3: Ah, puede ser.
1: Tiago, por ejemplo, que es uno de los hijos. Hay muchos Tiagos. Uh-huh. Yo porque cada tanto veo los registros de los chicos de la primaria. Tiaguitos hay un montón. Uh-huh. Y bueno, esto es... ¿En qué deriva? A ver, que tengamos tantos Tiagos ahora. ¿En una idolatría hacia Lionel Messi?
2: Claro.
1: Sin lugar a dudas. Hay nombres que van marcando una época. Uh-huh. Los de mi edad, que son de 55 para arriba, son Marcello Mastroianni. Marcelito Marcote, el nene actor de la televisión. Marcelo Tinelli tiene más o menos entre 60 y 55.
2: Tiene
1: un poquito más.
2: 64, 65.
1: Claro. Los actores que estaban de moda en esa época. Por eso le ponían esos nombres. Las novelas fueron marcando. Las novelas que hacía Andrea del Boca, Celeste, Templo del Este, y mucha gente. Celeste, muchas celestes son de
2: o Andrea
1: esa época.
2: También.
1: O Andrea también, un poco mayor, tal vez las Andreas. Pero bueno, el martes, vamos a seguir hablando el lunes de Messi. No haga el puchero, ni mucho menos al mediodía.
2: Ella hace puchero, yo hago ravioles.
3: ¿Qué tenía que ver? No iba por ahí el tema, Nina.
2: Bueno, pero yo me acordé de esa
1: parte. Así que, si usted hace puchero, bueno, invite.
2: Claro. Sí. Claro, para hacer.
1: Hay un puchero. Hambre acá. Claro, bueno, hasta ahí quiero. ¿Usted quiere saber cuándo juega Newell's? Mañana a las 17, ante Lanús. Y mañana va a haber choque en estos amistosos de fecha FIFA, Estados Unidos frente a México. Puede llegar a ser un partido interesante por la rivalidad que tienen los mexicanos con los estadounidenses. Mm. Así que. Qué grande que tienen los mexicanos. Esto, sigo viendo, de post mundial, sigo viendo estos pibes streamer y todos esos mexicanos.
2: Pibes.
1: Ya dicen que en Sudamérica no hay nadie que le pueda competir a México, salvo Brasil. ¿A qué pone se subieron los mexicanos?
2: ¿Qué le pasa?
1: Que los ecuatorianos, que los colombianos, que los paraguayos, que los uruguayos.
3: Son acá todos un amigo mío me dice, ganen algo y después
1: hablamos. Ganen algo importante. Claro. Ganen algo importante. Yo estoy haciendo, ¿sabe lo que hago cuando veo un video así? Me lo guardo para mí. me lo reenvío a mí.
2: ¿Y después qué hace con eso?
1: Ya voy a hacer algo.
2: Ya voy a hacer algo. Ya van a ver lo que le pasa.
1: El material de archivo siempre es importante.
3: Sí.
1: El material de archivo.
2: Nadie resiste un archivo.
1: Exactamente. Entonces yo me voy a reír cuando digan que Gilberto Mora, la joya mexicana, que ya están diciendo que es mejor que Messi.
3: Che, ¿te acordás que había un amigo mexicano ahí en San Lorenzo, en una época?
1: Pero ese era bueno. Ese
3: era un capo. Un muchacho que había llegado de México, onda, de mochilero, haciendo dedo. Era caricaturas.
2: Sí.
3: Y siempre se ponía a ofrecer sus trabajos en la esquina de 3 de febrero y Avenida San Martín de San Lorenzo.
1: Sí, señor.
3: Estamos hablando de año 2000.
2: Hace mucho, claro.
3: Hace 10 años atrás, ¿eh?
2: No se vio más.
1: 10 o 15 años.
3: Nosotros con Marcelo trabajábamos en una radio que estaba ahí
1: en el mismo edificio.
2: ¿Les hizo una caricatura a ustedes?
1: No, nosotros no. Muy buenas caricaturas de Chespirito hacía.
3: Sí, claro.
1: De los personajes de la de Chago, pero también hacía de rockeros también. Uh-huh. Pero bueno, y no estaba en situación de calle, pero tampoco le sobraba un peso.
3: No, se puede decir, dormía en el avión que está ahí.
2: En el Paseo del Campo de la Gloria.
3: Sí.
2: ¿Y cómo hacía para subirse ahí arriba del avión?
3: Se subía.
2: Ahí había paloma, hay murciélago.
3: Se acomodó el lugar.
2: Dormía calentito con todos los pájaros.
3: Nosotros bajábamos todos los días y hablábamos con el muchacho. ¿De dónde está parando? Y ahí en el avión.
1: Para esos.
2: Claro, nadie lo molestaba ahí arriba.
3: No.
1: Para esos youtubers mexicanos que dicen, ¿no? Nosotros que comemos 3 veces por día. Pará. A ver si tengo uno de estos giles. Esperen, aguanten un segundo. ¿Pueden aguantar un segundo?
2: Sí, aguantamos.
3: Marcelo se enoja.
1: A ver si lo tengo que desfrizar, esperen.
0: Algunos sudamericanitos ardidos porque México iba perdiendo, pero bueno, somos México, los gigantes de América y de CONCACAF, bueno. Los papás de los sudamericanos, los aquí papás. Sí hay para comer.
1: Aquí sí hay para comer.
3: No ocupa para arriba.
1: Aquí sí hay para comer, ya eso me indigna a mí.
3: Yo sé que están teniendo un buen gobierno, vienen dentro de todo bien en
1: los
3: ese aspecto.
1: Los papás de los sudamericanos. ¿Por qué esa cosa de mandar? Si estamos hablando de fútbol, se habla de fútbol. No se habla de economía. No se habla de esas cosas. Bueno, este es uno de los tantos gilastrunes que vengo escuchando y guardando sus videos. Pero bueno, son así, despectivos, creen que inventaron la pólvora y la máquina de hacer chorizo.
2: Así les va también después.
3: ¿Cuánto hace que no escuchaba esa frase?
1: ¿Qué cosa?
3: La de la pólvora, la máquina de hacer chorizo.
1: Bueno, son frases
2: que... Ya le dio hambre, seguro.
3: Me dio y hasta ahora. Bien, la saludamos a Brisa, que nos está escuchando.
2: Hola, Brisa.
1: Saludos grandes.
2: ¿Qué tal, Brisa? ¿Cuándo nos vamos a juntar con Brisa a comer algo rico en la casa de Flavio?
3: No, chorizo a la pomarola. No,
1: pero
3: no.
1: Usted se invita sola.
2: Y sí, o sea que no invitan, ¿vio? Sí, que hacer.
3: No come esas cosas.
2: ¿No come vegetariana? No, sí. Bueno, a ella que le hacemos otra cosa y usted hace otra cosa y nosotros hacemos.
1: Hablando de chorizo a la pomarola.
3: Chorizos vegetarianos.
2: Claro.
1: Ayer vi que en el programa de Pergolini había una gran olla así popular la gran fiesta del chorizo a la pomarola.
3: ¿Qué tema que hubo con él?
1: Y traían los chorizos en un balde que tenía contenido glifosato.
3: En un balde de glifosato estaban tirando los chorizos
1: una especie de paella gigante
2: a la
3: recipiente.
1: Era la fiesta del chorizo a la pomarola.
3: Fiesta del chorizo, ¿dónde fue eso?
1: En un lugar de Buenos Aires, de provincia de Buenos Aires.
3: A ver, para allá te digo.
2: ¿Y denunciaron que tenía glifosato ese balde?
1: No, lo hicieron con total ignorancia.
2: Inclusive
3: en General La Madrid.
1: En
3: el partido de General La Madrid, en la localidad de La Colina, durante los festejos por el 115 aniversario de La Colina, se hizo la fiesta del chorizo a la pomarola. Esto fue el sábado pasado. Y se armó bolonqui.
1: Sí.
3: Porque se cocinaron alrededor de 1000 chorizos.
2: Sí, sí.
1: Era impresionante la cantidad.
3: Tremenda cantidad
1: de
3: chorizos.
1: Yo vi el video. Sí.
3: Tremendo. Bueno, el tema es que el que estaba haciendo los chorizos, y encima lo estaban filmando, porque viste, para las redes.
2: Claro.
1: Estaba auspiciado por la municipalidad de ahí.
3: Sí,
2: era un aniversario, ¿no es cierto?
3: Era organizado por la comuna.
1: Era un festejo grande.
3: Por la municipalidad de La Colina. Y el tipo estaba tirando los chorizos adentro de ese recipiente enorme.
2: Grande, sí.
3: Con un balde de glifosato.
2: Pero el señor no sabía que tenía eso, que
1: no,
2: había contenido.
1: No, lo sabía, no sabía.
3: Y los baldes que contienen o hayan contenido fitosanitarios, glifosatos, etcétera, no pueden volver a ser utilizados, no, para nada.
2: Hay que tirarlos.
3: Es decir, se tienen que tirar, tienen que tener un procedimiento especial, particular. Imagínate, menos que menos, parece comida.
2: Una comida.
3: Y imagínate cuánta gente se acercó a la fiesta del,
1: ¿y cuánta gente comió,
3: del chorizo, eso, a la pomarola, y
1: ojalá
3: comió.
1: Estén todos bien.
3: Salió la municipalidad de esa localidad a brindar. En realidad no es municipalidad La Colina, sino que el partido tiene una municipalidad. Sí. En Buenos Aires viste que hay otra organización territorial, uh-huh, jurisdiccional en torno a eso.
1: Sí.
3: La Municipalidad General La Madrid, el intendente es el radical Martín Randazzo, emitió un comunicado oficial en donde, bueno, iban a estar investigando qué pasó, que no debería haber ocurrido, etcétera. Pero el municipio tenía la responsabilidad de eso, y lo reconoció, reconocen esa responsabilidad.
2: Está bien.
3: Un escándalo, che.
1: Sí.
2: Como para no.
1: La ignorancia no es gratis, claro. No.
2: Ignorancia y error, ¿no es cierto?
3: No, pero sí, no puede pasar.
1: ¿Cómo van a poner los chorizos ahí en ese balde, no?
3: No puede pasar eso, gente.
2: Bueno, ¿tenemos mensajes, chicos?
3: Vamos.
2: Lore nos dice: hola, buenos días. En el Día de la Sonrisa quiero pedir un tema, si es posible. El tema de Sebastián, que dice: arriba, arriba los corazones. Saludos, dejo mi DNI para el sorteo 736. Qué lindo tema, Lore, ¿eh? Muy bien. Arriba los corazones. Hugo nos manda acá un mensaje y dice: buen día, radio. Perdón la demora. Señora Nina, usted preguntaba por el nombre de una de mis plantitas. La verdad, la conozco como Rayito de Sol. Encontré un tallo tirado en una vereda, lo planté y su agradecimiento es esta cantidad de flores para la primavera. ¡Ay, qué hermoso! Sí, ayer preguntábamos por una foto que nos había mandado al lado del jazmín del Paraguay, una plantita con muchas flores rosas, ¿eh? Rayito de Sol, es verdad, ¿eh? Muchas gracias. Y nos manda una foto del río en la isla. Les pido un tema por Manolo Galván: Te quise, te quiero y te querré. Muchas gracias, y nos vuelve a mandar la foto de Rayito de Sol. Bueno, voy a ver si encuentro algún tallito de esos para plantarlo y que se reproduzca de esa manera. Muchas gracias, Hugo. Marta dice: pero si es gay, ¿qué la va a acosar? ¿A qué se refiere?
3: A este chico, a Joaquín Levington, no sabemos cuál es su orientación sexual. No sé si tiene esa orientación
1: yo
3: sexual.
1: Creo que, nunca lo ha dicho abiertamente. No, para nada.
2: No lo sabemos.
1: No lo sé.
2: Bueno, Patricia nos dice: buenos días, mañanas con todos. Me gustaría que me envíen a mi WhatsApp cómo se escribe Tributo Más 60. Es así como se escribe, lo quiero buscar en YouTube y no me da. Desde ya, mil gracias, Patricia Bermúdez. Hola, Jorge y equipo, todo por ahí. ¿Por qué Andrés Sacone trabaja una hora y no hasta el mediodía? Desde ya, gracias, Patricia de Capitán Bermúdez. Tiene razón,
3: vamos,
2: Patricia.
3: Por parte, para. Voy a mandarle este mensaje a Sacone.
2: Sí,
3: que
2: mándeselo,
3: responda.
2: Claro.
3: Le voy a mandar.
2: ¿Por qué?
3: Para que le pongo.
1: Espere.
3: La gente pregunta esto.
2: El pueblo quiere saber de qué se trata.
1: Me quedé pensando en otra cosa.
3: Mandar respuesta. Listo. Ahí está.
2: Ahora,
3: ahí
2: ya
3: le mandé. Y por eso, sí, por un lado. Yo creo que no hay. El contrato dice de 8 a 9. No hay más plata para darle.
2: Claro.
3: Es el número uno. No se le puede pagar tanto a un número
2: claro,
3: uno.
2: Claro. No.
3: Eso por un lado.
2: Está muy cotizado.
3: Demasiado que ahora Bisuti nos da una mano, sí, para ponerle, buenísimo, unos chorizos a fin de mes y que no nos pida
2: a
3: un
2: la
3: aumento.
2: Pomarola.
1: Por otro lado.
3: A la Pomarola.
1: Si Joaquín Levington fuera gay, ¿por qué no lo podría acosar?
3: Puede ocurrir.
1: Puede ocurrir, sí, también.
2: Puede, claro, ocurrir. Se puede dar. Se
1: exactamente.
2: Puede dar. Muy bien, ¿y cómo se escribe Tributo Más 60?
3: Tributo Más 60, está bien escrito.
2: Es
3: el tema es que no están en YouTube, tengo entendido.
2: Ah, no están, claro.
3: Claro, no, me parece que no tienen canal en YouTube.
2: Vas a tener que ir mañana a la noche, no, esta noche.
3: El tema que es
1: tienen Messenger.
3: Tengo que tener cuidado con lo que digo. Claro, necesito. Bueno, no voy a decir.
2: Bueno, María, Patricia María del Valle, vas a tener que ir esta noche a La Máquina a verlos personalmente a Tributo Más 60. Hoy, a partir de las 21 horas, van a estar actuando. Muy bien, muchas gracias. ¿Seguimos?
3: Sí, ¿qué más? ¿Qué más?
2: Rubén nos escribe ahora y nos manda acá, bueno, un video, ahora lo vamos a ver.
3: Bueno, no podemos reproducir videos de TikTok en la radio.
2: Muy bien. Ana Junco nos dice, a ver qué... Mañana 3 de octubre es el Día de la Odontología Latinoamericana. Saludos a mis colegas del Cordón Industrial.
3: Muy bien,
2: ahí está.
3: Y nosotros te saludamos a vos, Ana, y a todos tus colegas también, que sabemos que varios nos escuchan, nos siguen. Un abrazo muy, muy grande. Qué bueno saber que estás siempre ahí, Ana. Ahí un cariño.
2: El Día de la Odontología Latinoamericana, entonces mañana 3 de octubre, acordémonos de saludar a todos los colegas del Cordón y del mundo. Jazmín dice, ¿qué dice Jazmín? A ver, ¿qué dice?
4: Buen día, amigos de la radio, ¿cómo están?
3: ¿Cómo va?
4: Aquí estoy escuchándolos mientras ordeno mi casa. Quería contarles que yo en 2018 había sacado entradas para ir a ver a Robbie Williams, pero debido a una fuerte lluvia, se suspendió el recital, todo tristeza y dolor. Y bueno, ahora no pude, esta oportunidad no pude ir a verlo, pero bueno, estoy triste por eso. Pero bueno, ojalá haya otra oportunidad de que vuelva.
3: Ojalá.
4: Así que estuve cerca de verlo. No sé si ya hablaron, porque hace un ratito los puse, porque estaba estudiando, así que bueno, nada, quería contarles eso. Bueno, les mando un abrazo.
2: Gracias, bueno, Jazmín. Y además dice Jazmín, así que le pido a Marce para otro plan un tema de Robin Williams. Mi favorito, The Road to Mandalay.
1: All right. Bueno, lo vamos a Vienen los chicos de Alma Ferreira a hacer un poquito de folclore, pero hoy vamos a ir con música variada.
3: D. Robbie Williams, I'm Like Millennium.
2: I like.
1: Ah, bueno.
3: No sé si se dice así, pero no importa.
1: Bueno, que a usted le gusta Millennium.
3: I'm Like a Millennium.
1: Muy lindo tema.
2: El tema de Robin Williams.
3: Robbie Williams. Uh-huh. Yes.
5: Hola, querida gente de la radio.
2: Hola, Daniel
5: de San Francisco. Les deseo un buen fin de semana. No sé, está de mar, sí que el programa es muy bueno, todos los programas que tienen ustedes ahí en la radio. No sé, Salamero.
3: No, ya sabes.
5: Soy fanático me he hecho fanático de la radio del recuerdo.
3: Somos buenos.
5: Y en la realidad. Para mí la mejor. Después de las Rosarinas.
3: ¿Cómo después? ¿Cómo después? Antes.
5: Todos los que había antes. Bueno,
2: primero de todo.
5: Son los mejores que hay. Lo mejor de lo mejor. Y tienen los locutores, son todo un fenómeno.
3: Y sí.
5: Me hacen reír, porque me hacen reír un montón cuando dicen el chiste y cosas que dicen. Y es hermoso. Así que en ese sentido no me puedo quejar. Pegué en una radio hermosa, que son ustedes. Ojalá algún día pueda ir para allá. Pero ese día había llevado torta frita, le voy a llevar torta frita.
2: Dale. Ah, muy bien.
5: En el tiempo se abrían las tortas fritas, ahora lo sé.
3: Te disculpamos, che, dale.
5: Si o cualquier cosa, lleven una moladora, pues.
3: ¿Qué?
2: Con la duda
5: mano, pues, no.
3: Muy dura le sale eso.
5: O alguna otra cosita, le voy a
1: hacer. Ah, pero la mojamos en el mate.
5: Nos vemos, chicos.
2: Gracias, Daniel.
5: Que tengan un buen fin de semana.
2: Igualmente. Vale.
5: Marcelo, más tarde te escucho.
1: Bueno, gracias. Un honor.
5: Daniel San Francisco.
2: Gracias, Daniel. Cuando quieras, te estamos esperando. Silvana dice, buen día, amigos. En el Día de la Sonrisa y en el Mes de la Madre, ¿podríamos escuchar La Sonrisa de Mamá de Palito Ortega?
3: Sí. Bueno, ahora lo buscamos. Sí. Un saludo hasta cualquier esquina de Capitán Bermúdez, diría nuestro amigo Néstor Consoli.
2: Ahí está. Ana Juncos nos saluda y nos agradece por el mensaje.
3: No, por
2: muchas
3: favor,
2: gracias,
3: a vos,
2: ¿eh?
3: Ana, por estar.
2: Y Andrés Sacone responde acá. Dice,
1: ¿cómo Sacone quedó?
2: No sé, dice, primero, porque es un vago. Segundo, el acuerdo con la empresa. El objetivo es no modificar la esencia musical de la emisora y a la vez arrancar la jornada informados.
1: ¿Eso puso Sacone?
2: Aplausos.
3: Primero, porque es un vago.
1: Sí,
3: ya sabemos que es un vago.
1: Sí.
3: Y segundo, por esto.
1: La
3: a ver, claro. Ya demasiado de 8 a 9, donde hay otra lógica,
2: sí,
3: y claro. Después, bueno.
2: Sí, bien, bien. No se puede modificar mañana con todo.
3: Un saludo a Landry y la gente que hoy la rompió.
1: Sí, cada hoy, vez mejor.
3: Pará.
1: Sí, después se van a tomar sus reposeras.
3: Tengo que ir a las... ahora en un ratito vamos a las noticias. Un saludo a Andrés Sacone que hoy la rompió con el Landry, la música del Landry y la gente. Te contó, contó la historia de Bob George y del Karma
1: también.
3: Camaleón,
1: sí,
3: que es un camaleón.
1: Y Serrat cantando tango.
3: Serrat, viste que vos lo escuchás también.
1: Yo te escucho.
3: Sí.
1: Yo bueno, mientras voy al trono...
3: Ah, claro, porque Marcelo a esa hora se levanta,
1: trono.
3: Va al trono.
1: Sí, tengo un trono en casa.
3: Bueno, pero yo me ducho cuando lo escucho a Sacone, me estoy bañando.
2: ¿Y qué hace con el celular? ¿Lo tiene que envolver en nylon?
3: No, tengo la radio ahí puesta.
2: Ah, en radio.
3: A ver, ayer se armó mucho bolonqui con el tema del Topo Gillo. ¿Ustedes lo escucharon?
2: Sí, es verdad.
1: Yo lo aclaré después en otro plan.
3: ¿Quién hacía la voz en Argentina del Topo Chico?
2: ¿Quién era?
1: Para mí la misma voz que en Italia y que el Pinocho, misma... Pinocho Mareco era el partener. Eso no quita que alguna vez Pinocho Mareco haya hecho algún disco o alguna grabación con la voz del Topo Chico porque lo imitaba a la perfección. 10 puntos lo imitaba.
3: Sí. Tomás Acone.
1: Pero Mareco 50-50. En nuestro país fue el primer partener que tuvo... El primer partener...
6: ¡Ole! ¡Sacone!
2: No. Vino apurado.
1: La barra brava vino.
3: La barra brava.
1: Sí. Lo que no quita que haya grabado. Otros parteners, creo que Gachi Ferrari. ¿Se acuerdan de Gachi Ferrari?
2: Sí, sí, me acuerdo.
1: Creo que Gachi Ferrari. Y el que más recuerdo yo es Ver Hugo Carámbula. Ever Hugo Carámbula, el uruguayo, en Hiperhumor interactuaba con la creación de María Perego, el Topo Chico. En otros países hubo, en Perú era una chica, una mujer, que interactuaba como partener con el Topo Chico. Y en México, el actor argentino Raúl Astor.
3: Ahí va. Acá me están diciendo que soy un soplanuca de Sacone. Y de otras partes también. No. Por favor. Esto no puede
1: ser. No desbarranquen, por favor.
2: No,
1: que es viernes, pero...
2: Bueno, estamos con la consigna de la sonrisa. Sigan anotándose porque en un ratito hacemos el sorteo del obsequio.
3: Dale.
2: ¿Sabe qué es? Una hermosa planta llena de flores.
1: Vamos todavía.
3: Acá me dice, ustedes chicos, sí, sin dudas, dan risa. Bueno,
2: está bien.
3: Decile al pelado Flavio mañana y pasen por San Francisco a buscar unas tortas fritas. Claro, estamos ahí cerquita.
2: Bueno, está, de pasada.
3: Estamos cerca.
2: Ahí
3: está. Me encantó. Ole Sajone. No.
1: ¿Sajone?
3: Ole,
1: Verón le dicen
3: acá Sajón. Hay un mensaje que llega, pero está la gente que no lo quiere, Andrés.
2: ¿Por qué? ¿Qué dice?
3: Ole Sacone, la gente te la pone. No, puedo decir esto al aire.
1: Sacone, la gente pone.
3: No puedo decir esto al aire.
1: Lampone.
3: No.
2: Pobre Sacone.
1: Esto se está yendo a... Sebastián, ¿está sonando a Sebastián?
2: Sí.
1: Ahora le va a poner el tema que pidieron de Sebastián.
2: Así.
1: Uno de los artistas más pedidos... Los sábados de 9 a 11 en Sábados con Ritmo. Sí, señor. Está en el top 5 de los artistas más pedidos por la gente. Después de los Huabancó y el Cuarteto Imperial.
2: Sí, es muy divertido.
3: Se lo pide
1: sí,
3: la
1: señor.
3: Gente.
1: Y si la gente lo pide, ahí está.

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12 del mediodía, 20 minutos. La temperatura en el Gran Rosario, 17 grados 7 décimas. La humedad alcanza el 56%. Piden cadena de oración por el beltranense Fabián Villalba, internado en grave estado tras la explosión de Albardón Bio. La familia de Nelson Fabián Villalba, de 40 años, pidió a la comunidad que se sume a una cadena de oración por su recuperación. El hombre permanece internado en terapia intensiva, intubado y con riesgo de vida, tras sufrir graves quemaduras en la explosión del martes pasado en la planta de Albardón Bio en Puerto General San Martín. La Municipalidad de Fray Luis Beltrán lanzó un plan de regularización fiscal con descuentos en intereses. El gobierno local estableció beneficios para vecinos y contribuyentes que regularicen deudas municipales vencidas al 30 de septiembre. El plan contempla descuentos sobre los intereses y distintas alternativas de pago hasta el 31 de diciembre. Encontrá los detalles en la web del Ojo Informativo. El ejército argentino realizará este fin de semana un imponente despliegue abierto al público en Rosario. La propuesta se desarrollará este sábado y domingo en la zona del Parque Alem y el río Paraná. El coronel Gustavo Garrido explicó esta mañana en Recuerdos FM que se trata de un ejercicio de adiestramiento operacional que incluirá medios anfibios, aeronaves, drones y elementos terrestres. La actividad tendrá entrada libre y gratuita. Por su parte, también genera movimientos en la ciudad de Fray Luis Beltrán, donde funciona el batallón de arsenales 603. Una vez finalizadas las actividades, también se prevén movimientos vinculados con el repliegue de los elementos hacia sus lugares de origen. Reiteramos, 9 horas sin luz este domingo. Hay un gran corte de energía programado en Beltrán, Bermúdez, Baigorria e Ibarlucea. Será de 8 a 17 por trabajos de mantenimiento en media tensión. En

0: y Luis Beltrán. El corte comprenderá el barrio Granaderos, al sector delimitado entre el límite con Capitán Bermúdez, calle Juan José Paso, Facundo Quiroga y la avenida Fray Luis Beltrán. También el sector de la colectora de la autopista hacia el norte y fábrica Soime. En Capitán Bermúdez la interrupción abarcará los barrios Celulosa, Posta, Papelero, El Rosedal, Copelo y Quinta. También se verá afectada la parte oeste de Villa El Prado, Villa Cassini, Centro Argúmedo, Escabrisa y Villa Margarita. En Granadero Baigorria, el corte alcanzará los barrios San Fernando, Lomas de Alicia, Santa Rita, Los Robles y Nuestra Señora de la Paz, y también el sector de la colectora de autopista, tanto este como oeste, además de las empresas Martín Copa y Campus Green. En Ibarlucea se interrumpirá en los barrios Los Ángeles, Loteo Fincas del Rosedal y Juan Ignacio, además de los campos Mazón, Bresán y Macetti. De 8 a 8.30 el servicio se cortará además en otros sectores, abarcando en algunos casos gran parte o la totalidad de las ciudades alcanzadas.
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2: Estas son las condiciones del tiempo para el cordón industrial y sus alrededores. Viernes, cielo despejado a parcialmente cubierto, temperatura mínima de 9 y una máxima alcanzando los 20 grados, con una humedad del 90% y vientos soplando del noreste con intensidad leve y ráfagas entre moderadas y fuertes. Sábado, cielo mayormente cubierto a cubierto, probables tormentas aisladas de variada intensidad, algunas fuertes, temperatura mínima de 15 y una máxima alcanzando los 19 grados, con una humedad del 85% y vientos soplando del noreste y rotando al sureste con intensidad leve y ráfagas entre moderadas y fuertes. El domingo, cielo parcialmente cubierto a mayormente cubierto, temperatura mínima de 10 y una máxima alcanzando los 22 grados, con la humedad alta del 95% y los vientos soplando del sur, rotando al este con intensidad leve y ráfagas moderadas, informó Jorge Giometti desde el Centro de Monitoreo Meteorológico y Climático.
0: En el Gran Rosario la temperatura es de 17 grados 7 décimas, la humedad del 56%, presión 1013 hectopascales, viento del noreste a 19 kilómetros por hora, la visibilidad es de 15 kilómetros y el cielo está parcialmente nublado. En todo el país son las 12 con 25 minutos.
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0: gustaban los muchachos. ¡Ay!
1: Los Palmeras, José Luis el Puma Rodríguez sonando con Juan Pacho. Esta canción que salió hace un par de años, ¿se acuerdan?
2: Ay, Juan Pacho.
1: 2024. En el 2024,
2: fresquita.
1: Este dueto, y se dio también el Agárrense de las Manos, con también Los Palmeras, con
2: El Puma.
1: Con El Puma.

0: fin de semana y el cuerpo lo sabe, por
1: Estamos
0: supuesto.
1: Manija, ¿eh? Sí.
2: Y grita fuego,
3: pero
4: no configurados.
3: En casa de los trozos.
4: Buenos días, Fabio, Nina.
0: Hola.
4: No. Le quiero decir que por la canción que canta Palito Ortega, que dice una sonrisa, puede más que todo, puede más que nada. Entonces envía la sonrisa y quisiera escucharle a Palito Ortega, si es que puede ser. Bueno, un beso para todos ahí. Chao, habla Elba.
1: Gracias, Elba.
4: Mi número de documento es 258.
1: Ahí está.
4: Así que, como es para mí, también para el premio.
1: Ahí bueno, está. 258.
4: Besos para todos. Chao.
1: Hasta luego, Elba.
0: Chao, Elba. Un beso muy, muy grande para vos. ¿Cumplimos?
1: Cumplimos con todo, sí, señores. Ya está todo, todo, todo. Cuando quieran, vamos al sorteo.
0: Vamos al sorteo, agregamos a Elba, ¿no?
1: Les cuento que es una hermosa planta primaveral llena de flores. Qué petunias lindo. De color violeta, Violeta, miren qué bonita. Ahí está, miren, ¿la ves?
0: Qué linda.
1: Está cargadísima.
0: La tenías guardada.
1: Y la dejé allá para que esté ahí en el solcito a media luz, ¿no? Porque no le tiene que dar el sol.
5: Se la cuidaron.
1: Claro, claro. Y ahora la traje aquí para hacer el sorteo y, bueno, que ustedes también
5: la vean. Se la cuidó Cepillo.
1: Qué bonita.
5: Sí.
1: Cepillo.
0: Hacemos el sorteo. Dale, Nina.
1: Muy bien. A ver, un poco de rataplanc.
0: Vení, acercate, chape. Vení, rata no plan. Tengas miedo.
5: ¿Un poco de rataplanc? Bueno.
1: Rataplanc.
5: Esa gitana. Ah, no, yo escuché mal.
1: Un poco de
5: rataplanc, dijo, no rataplanc.
0: Claro. Nina está sorteando una flor. Una
1: las petunias.
0: Unas petunias.
1: Una planta de petunias con las petunias. Mira, acá las tengo, Jorge. Mira, las petunias todas florecidas.
6: Qué lindo
1: color violeta.
6: Petunias.
5: No
6: son
5: me
6: hermosas.
5: Vaya a dar un petuñazo.
1: No, para nada. Hay que tratarlas con amor y cariño porque son muy tiernas, muy suaves y delicadas.
6: Yo tuve un jefe en una empresa que trabajé,
1: sí,
6: que cada vez que vos le iba con un reclamo o algo así, le decía, no, pero mirá que Flavio Patricio Aranda esto, lo otro. Flavio Patricio Aranda, las petunias.
1: Las petunias,
6: sí,
1: otra cosa.
6: Me decía, no, esa cosa.
0: ¿No era Sacone?
6: No.
7: No. Hola chicos, a mí también me gusta muchísimo Palito Ortega y la felicidad es lo más lindo que hay.
1: Muy bien.
7: Mi DNI es 610. Le mando un besito grande, que tengan un lindo fin de semana.
1: Bueno.
0: Nina, agregalo.
1: La agregamos aquí, así que de vuelta. No recibimos más participantes.
0: No, ahora ya está.
1: Ya se cerró el sorteo.
0: Tenemos que cerrarlo.
1: Muy bien.
0: Sí, efectivamente.
1: A ver, ¿va a dar vuelta un poquito el bolillero?

0: Si nos vamos en el primer viernes de octubre, plena primavera ya.
1: Plena primavera con esta hermosa planta de petunias florecida, está cargadita de flores, ¿eh?
0: Mientras Nina termina de cargar los datos, Jorge estuvo en la calle. ¿Cómo está la calle?
2: Está hermoso, está muy lindo, hay que tener cuidado con el tránsito, está intenso por todos lados. La autopista en el sentido de Rosario hacia... hasta la altura más o menos antes de llegar a Granado de Baigorria está restringido el paso por allí. No sabemos qué está haciendo, pero hay un montón de conos que han puesto y no sabemos qué están haciendo allí, ¿eh?
0: ¿La autopista?
2: Autopista Rosario Santa Fe, sí señor.
1: ¿Qué altura dijo?
2: Del kilómetro cero, un poquito más, entras ya y al poquito tiempo hay un auto de la agencia vial, ¿no? Y empiezan a poner conos y se restringe el paso a una sola de las
1: precaución.
0: Trazas, ¿sí? Esto mano a Santa Fe.
2: Mano a Santa Fe, sí,
0: lo
2: señor.
0: Lo que estaban haciendo en la autopista esta semana, recordemos, en el ingreso justamente y en la mano hacia la ciudad capital, eran cortes de un par de horas en relación a las pruebas que están haciendo en la balanza
2: de camiones,
0: pesaje dinámico, sí, de camiones en el kilómetro 7 de, sí, Capitán Bermúdez.
1: Sí.
0: Ante eso, el tránsito pesado, no el tránsito liviano, que son los vehículos particulares, el tránsito pesado en algunos días y horarios distintos de esta semana tuvo imposibilidad de pasar, ¿no?
2: Sí.
0: Pero teníamos entendido que eso terminaba ayer.
2: Bueno, de hecho, hoy estaban haciéndolo, yo acabo de llegar de Rosario, lo estaban haciendo, ¿a qué hora pasé? A las 11. Bueno, estaban allí cortándolo, a lo mejor no terminaron. Yo me puse contento porque digo, uy, seguramente están colocando los pirulitos de Sacone.
0: Acá hoy Sacone trajo un pirulito.
2: Sí, sí, pero...
1: ¿Se lo robó
2: a la próxima, ahora cuando vaya para allá, ahora a la tarde... Démelo que lo voy a bajar así al costado y los voy a controlar con los otros. Me parece que ese no es un pirulo.
0: ¿Cuánto es que sale en Mercado Libre esto?
2: No sé. No
0: ¿Te acordás que un oyente lo mandó? Sí, ¿4.500, 5.000 pesos más caro?
2: Hay que ver si es la misma marca.
0: Sí, bueno, como dice Andrés, esto lo pagamos nosotros, che.
1: Pero espérese, ¿Andrés se lo robó ese pirulito?
2: No, eso se ha salido, ¿no?
0: Con el API, con lo que pagamos de ingresos brutos todos los meses.
2: Sí, bueno, ¿cuántas cosas
0: pagamos? Y otras cosas más.
2: ¿Y cuántas cosas más pagamos que no pasa nada?
1: Bueno, acá nos dicen que han finalizado los trabajos en balanza, todos los carriles habilitados de la autopista.
0: Bueno, ¿y qué es lo que se encontró ahí, Jorge?
2: Eso mismo, restringida la traza hasta las 11 de la mañana. Incluso el ingreso a la autopista, viste, cuando vos venís por Circunvalación y querés tomar la autopista, allí estaba, ahora que me acuerdo, el desvío de camiones. Los camiones no podían circular en ese tramo y los estaban desviando.
0: Bueno, pero en teoría, ayer, salvo que algunos de los días hayan sido suspendidos y se trasladó a hoy.
2: Seguramente,
0: porque no más tiempo,
2: a veces ese tipo de trabajos de medidas puede tener sus inconvenientes y bueno, se dilató
1: se
2: un
1: retrasa,
2: día más, ¿no?
1: Claro.
2: O sea, no habría mucho problema
0: con eso. No hay problema. Bueno,
1: vamos al sorteo.
0: Mira, me están diciendo acá que hay un amigo que se compró una bondiolita. Me dice, otro que el candidato. Claro, ¿el candidato anda con el tema de las bondiolas, todo eso todavía?
2: Sí,
0: o ya el doctor le dijo que no juega más con eso.
2: No, el doctor le dijo que se cuide, pero él, viste...
1: La insiste. Sigue fabricando.
2: Él insiste. No. Pero una cosa es que la fabrico, otra cosa es que
1: que las coma.
2: Se engulla a dos o tres, ¿no?
1: ¿Por qué no le invita otra vez a la radio, así viene a visitarle,
2: sí,
1: y le trae alguna bondiolita?
2: Puede ser la semana que viene, vamos a decir que venga, ¿no?
1: Así no las come él y nos la convida a nosotros.
2: Ahora no lo podemos llamar porque está en su casa y hasta que llega acá se termina el programa.
1: Claro, no llega.
0: Bueno, ¿sorteo?
1: Sorteo, vamos.
2: Sorteo.
1: A ver quién se lleva la plantita de petunia florecidas, ¿eh?
2: Ah, qué bonita su petunia.
1: Hermosa.
0: Ahí Romina me dice, Romina Bañera, la productora, que estaban, sí, trabajando en los pórticos ahí en la autopista. Gracias, Romy. Hacemos el sorteo del viernes. Hoy también están los sorteos en Reporter 2, che.
3: Ah, qué bueno.
0: Sí.
2: A ver si me gano algo en Reporter 2.
1: Claro.
0: ¿Hay pollito de Botafogo ahí en Reporter?
2: Sí.
0: Bueno. ¿Quién se lleva las petunias de Nina?
1: Las petunias se las lleva Ana, DNI, que termina en 403. Ana, Ana, DNI, que termina en 403, tenés que pasar aquí por la radio, que Jorge amablemente te va a dar la plantita de petunias, para que te la lleves a tu casa. Bueno, la tenemos aquí en la radio. Hermosa la petunia. Ana, 403, si estás escuchando, mándanos un mensaje, como que ya sabes que sos la ganadora de las petunias.
3: Información de último momento.
2: Poneme la de Crónica Televisión, no puede ser. Quiero escuchar esa. Dale.
3: Último momento.
2: Esa.
4: Garras y estrellas.
3: Primicia de Chape TV. Viste que Trañela tiene Trañela TV.
4: No, otra vez Trañela.
2: Puedo soñar con el tío ese, ¿eh?
3: El Chape tiene.
4: Está obsesionado.
2: No te vas a poder sentar después, ¿eh?
4: Pero en una reposera.
3: La reposera, la panchona.
1: La panchona.
3: Che,
2: ¿qué pasó?
1: Es como último momento, díganos.
4: Sí, sí.
1: Díganos. No,
3: bueno,
1: Estamos escribiendo.
4: Viene Dudamel, ¿no?
1: Queremos saber
4: el gran arquero venezolano Dudamel.
3: Primicia.
1: Sí.
3: Jorge Chape, ¿qué tiene que hacer el domingo? ¿Qué va a estar haciendo acá en Fraile Beltrán? Va a estar.
2: Sí, seguro. ¿Por
4: bueno. Reponiéndose de la actuación.
3: Reponiéndose de la actuación de esta noche.
4: Hoy en Otro Plan pasamos una nota con Jorge Chape que nos va a hablar solamente
3: muy bien.
4: De Más 60.
1: ¿Le puedo comentar a Jorge Chape algo rápido?
3: Sí, lleven bombachas esta noche.
1: Para tirar.
4: Jorge
1: Chape de Rosario se está armando un grupo que se llama Más 65.
2: Ah, muy bien.
1: Para también de adultos también que están...
3: En Rosario, averigüe. Capaz
1: están ensayando ahora en los galpones de ahí de la costa.
2: Claro, bueno, son más grandes que nosotros.
1: Pues por más 65.
3: Bueno, en realidad ustedes tendrían que ser más 70. Bueno, Fray Luis Beltrán.
1: Sí.
3: Este domingo...
1: Ajá.
3: Toda la ciudad de Fray Luis Beltrán va a tener dos cortes de energía de media hora.
1: Ajá.
3: Este domingo, toda la ciudad de Fray Luis Beltrán va a tener dos cortes de media hora cada uno.
2: ¿De qué hora, por favor, dígame?
3: De 8 a 8.30.
2: Ah, bueno.
3: Nosotros ya lo habíamos informado a eso. Uh-huh, gracias a que la gente de la MUNI nos avisó, pues esperamos por la EPE y recién hoy nos estamos enterando.
2: No, está sentado acá.
3: Y a las 5 de la tarde, de 5 a 5 y media.
2: Bueno.
3: El domingo... Toda la ciudad de Fray Luis Beltrán, de 8 a 8 y media y de 5 a 5 y media, se va a quedar sin luz.
1: Media hora a la mañana, media hora a la tarde.
3: Así es. Y recién ahora están informando que estos trabajos que se van a estar haciendo en la próxima, en el próximo domingo, tienen que ver con trabajos en la estación transformadora de Capitán Bernal.
2: Claro, y son maniobras que van a hacer.
3: Maniobras. Es por maniobras, me parece muy bien que las informen.
2: Sí, está bien, por supuesto.
4: Muy bien.
3: Para mí, acá están solamente diciendo Fray Luis Beltrán. Para mí, también afectará a Capitán Bermúdez.
1: Claro.
3: Porque si estamos hablando de la estación transformadora de Barrio Quinta, que la línea que alimenta aquí alimenta a Bermúdez, para mí también, así que atención, vecino bermudense.
1: Atención.
3: Yo creo que se va a cortar. A ver, pará, voy a entrar a la página de la EPE a ver si
4: entre, por favor.
2: Fíjate lo que te dice.
3: Mira, el corte de Baigorria ya está cargado.
2: ¿Ha visto? Esta mañana no estaba.
3: No, pero a ver, confía en el ojo.
2: No, sí, yo
3: lo tengo. El ojo chequea, no publica cualquier cosa.
2: Mira, tengo los dos ojos abiertos.
3: Escúchame, me quedo, a veces me voy a dormir a las 2 de la mañana checando información, pero boleada no vamos a publicar. Es mi responsabilidad.
2: Pero no te enojé, te haces como sacones.
4: El ojo enojado.
3: Es mi responsabilidad.
2: El ojo enojado sería ahora.
4: Sí.
3: En Bermúdez también, ¿viste?
2: En Bermúdez también.
3: Ahí, en Bermúdez también. Toda Capitán Bermúdez y Fray Luis Beltrán, no así Baigorria por ahora. No así Baigorria por ahora. Toda Capitán Bermúdez y Fray Luis Beltrán, toda la localidad, el domingo de. Y las dos, ¿eh? De 8 a 8.30 y de 17 a 17.30 no van a tener luz. Así que media horita.
2: Te preparas el mate.
3: Yo a las 8 de la mañana.
4: Es una siestita.
3: A ver, te voy a ser sincero, 8 de la mañana el domingo no me entero.
2: No, yo sí me voy a enterar porque yo estoy acá en la radio.
1: Vos te dando vueltas.
3: Te levantás temprano.
2: Estoy preparando el asadito para.
3: Ahora duermo.
1: ¿Va a ser asado el domingo?
2: Sí, como todos los domingos para hacer el programa.
3: Todos los
2: alegres.
3: Todos los domingos.
2: Comemos asado.
1: Bueno, ¿puedo traer un postre y compartir?
2: Sí, claro.
1: Bien. Traigo naranjas.
2: Un tiramisú, tráigame.
4: ¡Qué rico eso!
1: ¡Qué rico tiramisú!
3: Bueno, ha quedado claro, además de los sectores que van a estar afectados de 8 a 17. Media hora antes de ese corte y media hora después de esa interrupción, toda la ciudad de Bermúdez y toda la ciudad de Beltrán van a tener este corte. A ver, acá estamos hablando os voy a hacer mención a lo que está pidiendo el Centro de Comunicación Regional. Nos gustaría saber qué van a hacer en la estación transformadora.
1: No lo saben.
3: Parece que se lo, en realidad no, se lo merece la gente de Capitán Bermúdez, de Fray Luis Beltrán y de Baigorria.
2: Pero ahí, Flavio, yo ayer estuve hurgando la página de la EPE. Ajá. Y hay un lugarcito, una pestañita donde te cuentan todo lo que están haciendo.
3: Ah, ¿y qué están haciendo?
2: Y están haciendo cambios de interruptores de maniobras y recloser y un montón de cosas.
3: Bueno, yo no sé lo que es un recloser y no creo que mi vecina la tonta tampoco lo sepa.
2: ¿Para qué
3: cree
2: que te digan lo que van a hacer?
3: Y bueno, pero
2: al menos lo que yo entendería que le deberían decir al público, che, estamos haciendo una mejora en esta estación, en subestación, para que de acá al verano usted no tenga más problemas. Eso lo al menos, ¿no? Porque si además, le hablas en términos técnicos, no lo van a entender, ¿no?
3: Estos cortes es solamente ahora el domingo este que viene, va a haber más en las próximas semanas.
2: Eso es lo que necesitamos.
3: Había una pregunta que el otro día un amigo me dice, ¿qué pasa con los cables subterráneos en Beltrán que se prenden fuego? Los cables subterráneos tienen una vida útil. ¿Cuánto hace que están esos cables que se han roto y que han emparchado? ¿Cuánto puede durar ese parche? A ver, son preguntas, sí, técnicas, pero ¿qué hay que decirle a la gente? Pues, a ver, yo pago la luz, ¿eh? ¿Vos pagás la luz?
2: Sí,
3: mucha
2: sí.
3: Plata pagamos.
2: Y acá sí, pagamos.
3: Mucha plata, nos cuesta un montón. Parece que nos lo merecemos todos. Pero bien, en fin, me voy.
2: Bueno, pero no te vayas enojado.
4: No se vaya.
2: Me enojo, Trump, en Ohio.
4: Yo me qué enojo. Bárbaro.
3: Sí, es que soy taurino, me enojo.
2: Bueno.
3: Bueno, enojo, Marcelo,
2: pero no me encojo, sí. Decía algo.
3: Nina ya se fue porque se le iba al tata rápido.
4: Sí, se retiró y se. Sí. No, está coordinando, me parece, la petunia.
2: Con la entrega de la petunia, claro.
4: Exactamente.
2: Sí.
3: Bueno, Marcelo, te quedás vos hasta las 2, no se pierdan Reporter Rock, que estará Ariel Malini con Liliana Trevisano y todo el equipo. Hoy viernes de sorteos con Víctor Hugo, con todo el equipo.
4: Sí. Y en otro plan, música en vivo dentro de un ratito.
3: Ay, dale, ahora vamos con eso. Gracias, Jorge. Te esperamos, Jorge, el domingo a las 10 de la mañana.
2: Ciceroño.
1: Ciceroño.
3: Bueno, nos perdemos un rato de folclore a las 8.
2: Sí, bueno, pero los que estén por internet van a seguir escuchándolo. Así que no se hagan problemas.
3: Bien. Nina, nos vamos.
1: Nos vamos con una temperatura de 17 grados 7 décimas, humedad 56%, presión atmosférica 1.013 hectopascales y el viento sopla del noreste a 19 kilómetros la hora. La máxima para el día de hoy, 21 grados centígrados, y por la tarde va a estar mayormente nublado y por la noche chaparrones. Para mañana sábado la mínima será de 13 y la máxima de 23 grados centígrados. Por la madrugada tormentas fuertes, así también por la mañana. Y por la tarde despejado, así también por la noche del día sábado. Esta es la información del Servicio Meteorológico Nacional para la región, el país y el mundo.
3: Acá un amigo me dice que terminemos con el uterío y que empiece ya otro flan.
2: Otro flan, claro.
4: Están apurando.
3: Qué rico que son los flanes caseritos.
2: Bueno, yo quiero dejar un saludo en el final a los muchachos que hacen la recolección de residuos en todo el país. Hoy es el día del recolector de los residuos y la verdad que cada vez que abren un contenedor se tienen que encontrar con cada cosa ahí adentro. Así que disculpen, recolectores de residuos, por ser unos vecinos sucios como somos muchos de nosotros. Así que discúlpennos, por favor.
3: Vos sabés que esa es una problemática que no se presenta solamente en Fray Luis Beltrán.
2: No, en todos lados.
3: Hay una problemática general. El otro día lo estaba hablando con un concejal aquí de la ciudad, en donde le dije, en Villa Constitución, en Pérez, en Villa Gobernador Gálvez,
2: en todos lados,
3: todas las localidades, los municipios pidiéndole a la gente que no sea mugrienta.
1: Claro, y
3: es increíble.
1: Aparte decían, habían anunciado que hoy viernes no sacaran basura porque era el día del recolector y no trabajaban.
3: Yo no vi los contenedores, pero deben estar llenos.
2: Este que está acá frente a la radio, creo que está, no lo he visto todavía. Es más, a veces ni lo quiero ir a ver porque un día de esto me voy a encontrar a un señor muerto ahí adentro. Pero claro, si todas las basuras que la gente no quiere, que deberían dejarla en el frente de su casa, no traérmela a mí aquí porque
3: se enoja.
2: Claro,
1: porque
2: ya les dije, le voy a prender fuego al contenedor.
3: Salió plata a Cominelli comprar eso.
2: Ya lo sé, Cominelli, después yo te lo pago, pero ponelo allá en la esquina, lejos, por favor.
3: No.
2: Bueno,
3: que no tiene un mango.
2: Me hizo enojar.
1: Ya hizo catarsis.
2: Sí.
1: Ya está.
2: Chau.
3: Bueno,
1: hasta el lunes entonces, buen fin de semana, que lo pasen re lindo.

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0: Hola, hola, hola, hola, ¿qué tal? Buen mediodía para todos. Ya comenzamos el programa del día de hoy, programa número 395 de Otro Plan, de este viernes 2 de octubre. Un saludo para mi tía Estela, que está cumpliendo años. Y con Robbie Williams, con un tema que habían pedido en la mañana de Robbie Williams. El camino a Mandalay, The Road at Mandalay. Ahí estamos empezando el programa del día de hoy. Vamos a tener invitados dentro de un ratito aquí en la radio. Así que vamos a saludar a los amigos anunciantes que hacen posible este programa. ¿Qué dice Pablo? Buen mediodía, amigos, que tengan una excelente tarde y mejor fin de. Si pueden, pasen Ana de la Colmena por Hugo Jiménez Agüero. Muchísimas gracias, soy Pablo de Beltrán. Todavía no van a tener que esperar un ratito porque conecté otro artefacto que no tiene folclore. Bueno, pero los muchachos de ahí van a venir a hacer algo de folclore, me parece. En un ratito van a andar por aquí. Bueno, vamos a poner también la nota que le hicimos a Jorge Chiappe, a muchachos de más de 60. Así que arrancamos este programa del día de hoy. 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A todos ellos realmente muchísimas, pero muchísimas gracias. Sí, señor. ¿Por qué? Por estar allí, sí señor, por hacernos el aguante.
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0: Está el amigo Daniel Encina.
2: Hola, buenas tardes, Marcelo. Habla Daniel de San Francisco. Quisiera escuchar, estoy medio romántico. Bueno. Me gustaría escuchar un tema de Sandro. Te quiero tanto. Bueno.
0: Lo anoto.
2: Hermoso día, está haciendo bien los días lindos, ¿no es cierto? Yo soy amante del invierno, te lo digo, ¿viste?
0: Ajá.
2: Pero bueno. Acá se da todo. Esa es la historia. Bueno, sin más que decirte, Marcelo, mañana nos volvemos a comunicar en Metacumbia Calavera. Porque así, ¿viste? Bueno, nos vemos si Dios quiere.
0: Un saludo grande.
2: Como siempre, un amigo de la red y de vos. Nos vemos si Dios quiere.
0: Hasta luego.
2: Chao, Daniel Sanfrancitis.
0: Chao. Te quiero tanto. Tema de Sandro me pidió. Yo acá tengo Te Quiero Tanto, Vilma Palma, Te Quiero Tanto, Sergio Denis. Ahí lo estoy buscando. Tema que se llame así por Palito, por Sandro.
2: Hola, buenas tardes, Marcelo. Habla Daniel de San Francisco. Quisiera escuchar, estoy medio romántico. Me gustaría escuchar un tema de Sandro. Te Quiero Tanto.
0: Ahí está, Te Quiero Tanto. No lo estaría encontrando. Bueno. En un ratito lo buscamos. 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
0: Muy bien, ahí estamos entonces.

0: Tenemos la nota que le hicimos ayer a Jorge Chape. No es el Jorge Chape director, sino el Jorge Chape músico, que nos va a hablar de del recital, de del show de esta noche. ¿Tenemos más 60 ahí? Ayer, un ratito en la mañana, nos tomamos 3 minutitos y medio para charlar de lo que va a ser el show de tributo más 60 del día de hoy. Y esto nos decía Jorge, que se sale del hombre de radio y se mete en el Jorge Chape músico. A ver, que nos va a hablar de tributo más 60, del repertorio, de quiénes son los integrantes. A ver qué nos dice Jorge.
1: Bueno, en este mediodía estamos con Jorge Chape, no Jorge Chape, director de Recuerdo FM, sino con Jorge Chape, músico, que nos va a hablar un poquito de la presentación de mañana del conjunto Más 60. ¿Qué tal, Jorge? Muy buen mediodía para vos.
2: ¿Qué tal, Marcelo? Bueno, gracias. Sí, mañana vamos a estar tocando en La Máquina, que es un lugar en Granadero Baigorria, sobre la avenida San Martín al
1: 1165.
2: Y se va a estar presentando este grupo que se llama Más de 60, porque todos tenemos más de 60 años.
1: Todos los integrantes tienen más de 60 años.
2: Sí, el más grande tiene 82, que es el bajista, Jorge Arismendi. Después le sigue el pianista, que también ya pasa a los 80. Después ya viene, ya venimos los de 70 y después también los de 60.
1: Entonces, podemos nombrarlos a los intérpretes.
2: Néstor Freijer es el tecladista. Después está Miguel Villagra en la primera guitarra, Edgardo Bañera en la segunda guitarra, bueno, Jorge Arismendi en el bajo, Omar Javier también está en la década del 70, ¿no? Es el cantante, y quien te habla también en la década del 70, de años, ¿no? En batería. Es un grupo que se formó después que falleció Palolo, que fue uno de los grandes del rock nacional, del rock rosarino más que nada, aquí en nuestra región, y nosotros éramos la banda Los Indómitos. Y entonces cambiamos el cantante y seguimos haciendo música ya con otro estilo, ya no es rock and roll, ya es más música de los años 60, 70.
1: La banda, la agrupación, no se desarmó nunca prácticamente. Siempre están ensayando.
2: Es que para toda persona que ha sido una persona de música, no puede dejar de tocar. Y finalmente lo que es esto es una reunión de amigos en la que nosotros nos beneficiamos primero de estar ejecutando un instrumento, haciendo música y alegrando a la gente cuando vamos a tocar por allí. Así que es algo que nos, digamos, nos devuelve alegría y bastante emoción.
1: Y más allá de supongo que están repasando el repertorio, más o menos lo tienen en claro lo que van a presentar mañana.
2: Sí, mañana va a haber clásicos de Los Iracundos, el tema 25 Rosas, que es un tema muy pedido también por la gente y conocido, Resistiré, etcétera. Hay un montón de canciones, temas de Leodán, en fin, todo eso va a estar sonando mañana.
1: ¿Está más o menos preestablecido el tiempo en el que van a estar en el escenario?
2: Sí, calculamos que va a ser una hora más o menos, y si la gente pide otro bis, quizás nos quedemos unos 15 minutos más o menos, ¿no?
1: Todo esto acompañado con un gran servicio de buffet.
2: Sí.
1: Para pasar una linda noche. ¿Desde qué hora entonces los invitamos a todos allí a La Máquina en Baigorria para disfrutar de la música de todos los tiempos?
2: Exacto, sí. Los perritos los pueden traer también, si quieren, ¿no?
1: Los perritos están allí, pero bueno, no importa.
2: Perfecto. A partir de las 20:30, el lugar tiene mesitas para estar sentados, cómodos.
1: Tipo café concert.
2: Exacto. Pero si hay mucha gente, van a tener que estar parados algunos. Pero bueno, como en la confitería bailable, ¿viste? Cuando íbamos a bailar antes nos quedamos parados. Así que no habrá problema.
1: Desde ya, muchas gracias y los invitamos a todos.
2: Saludos. Hasta luego.

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0: 15 minutos. Uy, suena un violín ahí muy lindo. Es el de Lelé Lobato, ¿no? Gran violinista, pero muy identificado con nuestra región, ya que ha vivido por aquí. Lo prometido siempre es deuda. Dijimos, venimos diciendo en la semana que íbamos a tener a los chicos de Alma Farreira aquí en el estudio con nosotros y los vamos a presentar. O preséntense ustedes mismos. ¿Cómo anda, Gonzalo, Bárbara? ¿Cómo están?
1: Muy buenas tardes. Hola, muy buenas tardes. Primero que nada, Marce, muchísimas gracias por la invitación. Acá, como respondiendo a tu pregunta, mi nombre es Gonzalo Carrizo, guitarrista integrante del grupo Alma Farreira.
0: Bien. Y por el otro lado tenemos a Bárbara.
2: Sí, buenas, ¿cómo va? Yo soy la violinista del grupo y estamos muy, muy encantados de venir acá.
0: ¿Y cuánto hace que se formó Alma Farreira?
1: Y Alma Farreira ya por esta zona va a tener ya un año.
2: Sí, en noviembre creo. Noviembre. Que, si no me equivoco, en noviembre nos formamos.
1: Del año pasado.
0: Sí. Bien, sí. Vamos a decir y vamos a hacer la aclaración que Alma Farreira tiene más integrantes.
1: Exactamente, sí, sí, sí.
0: Por cuestiones laborales no están hoy con nosotros. Vamos a suponer que sí. Por cuestiones laborales.
1: Por cuestiones laborales.
0: Sí, que no están aquí. Y que evidentemente pudieron venir Bárbara y Gonzalo. ¿Qué música es la que les atrae, las que les gusta hacer desde la ejecución de dos?

0: difícil instrumento?
1: Yo empecé a los 9 años a tocar violino y tengo 20. Empecé en una escuela de allá de mi barrio que se hizo un programa de escuelas orquestas. Yo empecé en uno de esos programas.
0: Bien, bien. Y por el lado de Gonzalo, que lo tengo más visto porque es del barrio, es de
2: Exactamente.
0: ¿Desde cuánto hace que estás con la guitarra?
2: Y yo desde los 11, 10 años también, por ahí, por esos.
0: Bien, formación. ¿Se han presentado en peñas?
2: Sí, nos hemos presentado en peñas, tuvimos...
0: ¿Festivales?
2: Festivales, sí, estuvimos en un solo festival, en el Festival del Pago Bermudense.
0: Bien.
2: Ahí en Bermúdez.
0: Muy bien.
2: El año pasado también.
0: Digamos que Gonzalo también
1: este
0: tiene...
1: Este año.
0: Gonzalo tiene experiencia de tocar en otros grupos.
2: Sí,
0: lo podemos nombrar tranquilamente.
2: Sí, sí, yo estoy con la queridísima Agustina Cerri también, de acá de la ciudad de Fray Luis Beltrán.
0: Que la tenemos que traer acá.
2: La tenemos que traer también.
0: Sí.
2: Con Guido Cerri también, el primo.
0: Ha venido aquí.
2: Mi amigo Guido. Con Rodrigo Quintero, de la ciudad
0: también
2: de San Lorenzo.
0: Sí, también ha venido aquí alguna vez.
2: También,
0: sí.
2: El Rodri. Y ya me estaría olvidando.
0: Y con estos jóvenes muchachos, bueno, todos jóvenes, todos muy jóvenes y muy, muy talentosos. Vos sos como un músico invitado a colaborar con ellos, digamos.
2: Formo parte del proyecto, ¿no? De sus grupos, de sus ganas de llevar a cabo un proyecto justamente de música.
0: Buenísimo.
2: También con El Alboroto de Pablito Cobb, también de la ciudad de Fray Luis Beltrán.
0: Muy bien. Que están llegando algunos mensajitos. Me piden un tema de Roque Narvaja, el amigo José Sosa. Y servicio de buffet esta noche y primeros auxilios, dice Ilia Jorge. Ah, qué gracioso, porque nosotros pasamos una nota de los muchachos de Tributo Más 60 hace un ratito, una nota a Jorge, y se hace el gracioso José Sosa, un saludo grande. Bueno, vamos a empezar a desplegar el talento de estos muchachos, porque tengo acá el operador de sonido al lado, contratado especialmente para ustedes, a ver cómo suena Alma Farrier y qué nos van a hacer en primer momento.
2: Bueno, vamos a empezar con una chacarerita.
0: Dale.
2: De autoría de Dúo La Yunta. Una chacarerita tucumana. Vamos. Para que me busco la letra, pues si no, no vamos a llegar a ningún lado. Ahora sí, vámonos.

0: Bueno, muy bueno. Es la primera vez que los escucho allí cantar a Gonzalo, porque habían estado hace una semana.
1: La semana pasada.
0: En la Expo.
2: Ajá. La Expo estuvimos, sí.
0: Ahí en Puerto, y los vi realizando dos temas instrumentales.
1: Sí, sí. Así es.
0: ¿Les gusta hacer algo instrumental, o ustedes creen que siempre, para que tenga un poco más de fuerza la música que ustedes hacen, tiene que tener letra?
1: Y yo creo que ambas, porque son, o sea, los instrumentales le da lugar a que se luzca el instrumento, justamente, en este caso es el violín. Uh-huh. Pero también nos gusta mucho cantar. La Expo no cantamos porque Gonzalo salía de una gripe, entonces no podía ni hablar. Por eso decidimos hacer instrumentales.
0: Está bien.
1: Pero solemos hacer las dos cosas.
0: Pero lo hacen muy bien, los instrumentales me gustaron mucho. Y en dentro del rubro, que podremos decir, música folclórica instrumental, no hay demasiados.
2: La verdad que no.
0: No hay demasiados grupos que solamente se dediquen a hacer música instrumental, zambas, chacareras, chayas, etcétera, etcétera. Pero, porque cada vez que, bueno, yo tengo la oportunidad de ver un espectáculo de gente que hace folclore, siempre hay canto.
2: Obvio, sí, sin duda.
0: Y lo que ustedes hacen por allí entraría allí en una cuestión de la novedad. Proyectándose hacia el futuro, más allá de las actuaciones. Quiero que me dejen el numerito, que esto es lo que a veces pecamos de olvidar para contrataciones.
2: Bien.
0: El numerito de ustedes, como para que, bueno, esto les pueda servir a futuro. Pero más allá del numerito y las contrataciones, ¿alguna grabación, alguna negociación con algún estudio de grabación, algo por el estilo?
2: Bien, por ahora nada, no tenemos nada de eso. Nos gustaría muchísimo. La verdad es que es algo que tenemos pensado hace tiempo, pero bueno, por cuestiones laborales, como no vinieron los chicos, siempre hubo la complicación de hasta justamente juntarse a ensayar, es complicado. Pero bueno, sí, para las contrataciones puede ser cualquiera de los dos números.
0: Por favor.
2: Lo digo, 3476.
0: Despacito, sí.
2: 35.
0: 35.
2: 54.
0: Sí.
2: 16.
0: Muy bien.
2: A nombre de Gonzalo Carrizo. O
1: 3476.
0: Sí.
1: 53.
0: Uh-huh.
1: 34. 73.
0: Muy bien, perfecto. Ahí está Bárbara, ahí está Gonzalo. Los teléfonos para contratación. Cosa que a veces no tuvimos en cuenta de otros artistas. Ahí estuvo Eduardo Maldonado, aquí estuvo el Coti Sanuy, estuvo también Rosales, Edgardo Rosales. Allí es donde está sentado ahí Barbie. Sabemos traer los viernes algunos artistas que vienen a hacer un poquito de su repertorio, de su talento. Hablando de repertorio, justamente, a la hora de llenar el repertorio, ¿por quiénes van? ¿Por qué autores? ¿Por qué cantantes? ¿A quiénes admiran? ¿A qué grupos?
2: Siempre fue una disputa eso, porque a nosotros nos gusta todo.
0: Sí.
2: Escuchamos música.
0: Sí.
2: Escuchamos un montón de música siempre y ponernos de acuerdo con cada uno de los integrantes del grupo en hacer eso, en ponernos de acuerdo en un autor es difícil. Así que siempre agarramos un poquito de cada uno.
0: Claro.
2: Siempre fue nuestro referente en este grupo Las Cuatro Cuerdas.
1: Las
2: Cuatro Cuerdas, el grupo tucumano de Martincito.
1: Ajá,
2: de Las Cuatro Cuerdas.
1: ¿Verdad?
2: Que siempre nos gustó los arreglos que tienen, la forma de llevar a cabo la música que ellos manejan. Y más que nada por el violín, ¿no?
1: Exactamente.
0: Siempre, obviamente, en una música tan rica como es el folclore, siempre hay referentes.
2: Obvio, siempre.
0: Grandes referentes que dejan su música. Muchos de los que han venido aquí, que Horacio Guaraní, que Jorge Cafrune, que son los clásicos de clásicos, ¿no es cierto?
2: Por supuesto.
0: Y obviamente, un poco más acá en el tiempo. Bueno, les gusta, por ejemplo, Lele Lobato, digamos.
2: Lele, sí.
0: Lo hemos visto trabajar en vivo, realmente es extraordinario lo que él hace.
2: Sí.
0: ¿Y ustedes cómo conciben la música? ¿Como un entretenimiento? Pero en algún momento yo estoy en el escenario y de pronto tengo que levantar. Uh-huh. Y allí esos tiempos, esos matices, ustedes por allí están aprendiendo también a matizarlos.
2: Sí, sin duda, sin duda. La música, más allá de que sea nuestra pasión y nuestro entretenimiento y nuestras ganas, nosotros lo vemos como un trabajo. De verdad, para nosotros la responsabilidad de llevar a cabo un ensayo, llevar a cabo un show, como vos decís, levantar a la gente, el entretenimiento, es un trabajo.
0: Es un trabajo,
2: exactamente. Es un trabajo. Nosotros lo vemos con esa, con ese profesionalismo, esa responsabilidad.
0: Así que por eso, entonces, por allí tocamos una zambita, y que es más lento, que por ahí levantamos con un carnavalito, levantamos con alguna cosa. Sí. Esos matices que a veces presentan los grandes artistas, ¿no es cierto?
2: Sí, sí, sí.
0: Hacemos otra más, a ver qué nos deparan, a ver.
2: ¿Sí? Hablando de lo instrumental.
0: Dale, a ver. A ver, algo instrumental para nuestra gente.
2: ¿Gatito?
1: Dale.

0: Espectacular, espectacular, muy lindo sonó. Ahora yo le tengo que ir poniendo los nombres a los temas que van haciendo, así después cuando los vaya cortando, editando, porque estamos grabando un crudo. ¿Este gatito cómo se llama?
1: Este gato se llama El Remolino.
0: El Remolino.
1: Si no me equivoco, sí, es de Néstor Garnica.
0: Ah, el duende, el violín.
1: Sí.
0: ¿Y la primera que hicieron, la chacarera?
2: La primera se llama Dulce Tierra.
0: Dulce Tierra.
2: Dulce Tierra. Del dúo La Yunta. Si no me equivoco, me parece que
0: del dúo La Yunta.
2: Me parece que sí.
0: Ahí está. Muy bien. Bueno, la verdad que espectacular. Los dos temas sonaron muy, pero muy bien. Acá ajustamos muy bien la consola para que sea una actuación en vivo con mucha calidad. Un saludo para Fernando, que lo saluda allí. Dice, muy bueno. Los chicos muy, muy talentosos. Se nota que llevan años, por supuesto, en la ejecución del instrumento, ¿no? Quiero nombrar también a los otros integrantes allí de Alma Farrera, que hoy no están con ustedes, pero que también integran allí la agrupación.
2: Por supuesto, cómo no. Vamos a presentar al percusionista, al que está en el bombo, el que está atrás de todo, el del grupo. El que nos acompañó otra vez a la expo fue mi amigo Nacho Sosa, Ignacio Sosa.
0: Ah, un saludo,
2: de la ciudad de Baigorria.
1: Así es.
0: Y lo hace muy bien.
2: Sí, la verdad que es un musicazo.
0: De Baigorria.
2: De Baigorria. No muy solo bien. Percusionista, sino que también guitarrista, casi acordeonista.
0: Multiinstrumentista.
2: Y mecánico, de paso. también en otra voz. La otra voz de la ciudad de Andino, de la ciudad del pueblo Andino.
0: Ajá. Donde tenemos muchos oyentes aquí.
2: Jonathan Taborda.
0: Ajá. Saludo grande.
2: Un saludo grande al otro vocalista del grupo. Que también por cuestiones laborales a veces no puede estar muy presente, pero siempre se lo incluye igual.
1: Se lo tiene en cuenta.
0: Bueno, y hoy por hoy estoy organizando una peña, quiero contratar a Alma Farrera. ¿De cuántos son los shows? ¿Cuánto tiempo de duración? ¿O eso se conviene con?
2: El
0: contratista.
2: Exactamente, eso sí, depende el tiempo. Tenemos nosotros siempre un show de 40 o 45 minutos.
0: Muy bien.
2: Lo podemos ajustar o poner más temas, sacar más.
0: Serían entre 10 y 12 canciones, más o menos.
2: Aproximadamente, sí.
0: Bien.
2: Aproximadamente. Nosotros tenemos un repertorio bastante amplio.
0: Eso,
2: largo.
0: Justamente. ¿De cuántos temas más o menos se saben, digamos, tenemos el repertorio más o menos, pero aproximadamente?
2: Y unos 16 temas.
0: Bien, o sea que siempre le sobra algo.
2: Ahí hay un poquito, sí, siempre tenemos alguno que otro de más. Porque nos ha tocado situaciones cuando recién empezábamos el grupo, que no teníamos ni dos temas armados, que hemos tenido que preparar show de una hora, una hora y media, que nos ha pasado.
0: ¿Y qué hacemos?
2: Y claro, nosotros agarramos y dijimos, vamos a poner todos los temas que nos sepamos cada uno individualmente.
1: Exacto.
2: Y lo hacemos. Y lo hicimos, y fuimos, y salió como pudo salir.
0: Lo fueron adaptando.
2: Y lo fuimos adaptando, y ahí quedó ya el repertorio y fuimos amoldándonos a nuestro gusto, obviamente, claro, ¿no?
0: Si no, ¿qué quedaba hacer? Contar chistes hasta...
2: Claro.
0: Contar algunos cuentos tipo La Andricina.
2: Sí.
0: Hablando de su repertorio y ya ir finalizando con otro tema que se van a despedir, ¿son autores? ¿Hacen algo de su autoría o están gestando algo que en algún momento puede llegar a ser alguna canción que a futuro puedan incorporar?
1: No, todavía no. Tenemos otros proyectos. Queremos ahora agrandar lo que es Alma Farrera y cambiar un poco el repertorio, pero por ahora lo que es componer temas nosotros y todo eso, por ahora no están nuestros planes. Capaz que más a futuro sí, pero por ahora no.
0: Bueno, y en el caso de Gonzalo, ¿alguna cuestión en una partitura? Por así decirlo.
2: No, la verdad que
0: ¿alguna
2: no es algo...
0: letra que algún tiempo tendrá música?
2: La verdad que, mira, justamente lo que es letra, poesía, no se me da muy bien, a la hora de escribir. Puede ser alguna que otra melodía, jugando, intentando, así me ha salido, pero no tengo ni grabaciones ni partituras de eso, pero no, por ahora nada. Como dice ella, tenemos otro proyecto ahora, que sumar una nueva integrante al grupo, para volver a retomar, porque hace bastante que estamos con este grupo frenado por cuestiones obviamente siempre laborales.
0: Sí, sí, obviamente. cuesta vivir de la música.
2: Es obvio que cuesta.
0: Y que ellos son muy, muy, muy jóvenes y tienen que insertarse en un mercado laboral que es el de la música, que no es para nada fácil. No, vamos a los teléfonos nuevamente. Bárbara 3476-533473. Y Gonzalo 3476-355416 para contrataciones a cualquiera de los dos. Si ustedes quieren contratar para alguna peña o alguna festividad a los chicos de Alma Farrera.
2: Y si me lo permitís, tenemos sí, redes sociales también.
0: Ah,
2: que es alma.farrera en Instagram por ahora nomás.
1: Sí.
2: Si no me equivoco, es así.
1: Sí, sí, sí.
2: Ahí también pueden hacer contrataciones, obviamente. Bien. O dejar algún mensajito. Bien. Más que bienvenido, por supuesto.
0: Y en esa red social, en ese Instagram, hay pedacitos algunas cuestiones de lo que ustedes hacen.
2: Sí, hay un poquito.
1: Sí,
0: ¿y
1: hay un poco
0: en YouTube contenido? ¿Tienen algo subido?
2: En YouTube no.
0: Más allá de que si yo voy Expa 26, están ustedes así tocando. Bueno, gracias por venir, Bárbara. Gracias por venir también a Gonza. Y yo quiero que se despidan con música, con buenísimo. Algo más de música. Yo voy a callar mi micrófono, así sale mejor. ¿Con qué nos despedimos hoy?
2: Nos vamos a ir con una chacarerita.
0: Dale.
2: Cantada, ahora. A ver qué sale. Bueno, Marce, muchísimas gracias por la invitación.
0: Muchas, no, gracias a ustedes por venir, por favor.
2: Nos vamos a ir yendo.

0: gracias. Muchísimas gracias.
1: Hasta la próxima, hasta chicos, la próxima. Y seguramente muy, muy prontito nos van a volver a visitar. Buenas tardes.
0: Muchísimas gracias.
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4: Muy bien. El mañana es otra historia, dice Box Day. Un, dos, tres. Y dice: hablando de violines y esta chica que lo hace tan bien, que estuvo con nosotros, porque aquí el amigo José Sosa dice: habían sido buenos músicos los chicos, dice. Y aquí Pablito de Beltrán, que dice: muy bien los chicos, excelente el tremendo nivel de violín. Bueno, se cayó la voz hoy de Ricardo Saulé. Sabíamos que estaba muy mal de salud. Las últimas presentaciones que hizo, la hizo junto a su hija Vicky, Vicky Saulé, ¿no? Y hoy el líder de Box Day fallece a los 76 años. El músico y compositor se encontraba atravesando complicaciones de salud, según él mismo había comunicado semanas atrás. Este trío emblemático, simbólico, icónico de la década del 70, principios de los 60. El autor de Presente, Génesis, disputando el liderazgo de la banda junto a Willy Quiroga, que se nos fue no hace tanto tampoco, ¿eh? Y hoy, bueno, primero se nos adelantó en el tiempo, en la partida, el baterista, el pulpo, Rubén Basualto. Basualto, Quiroga, Soulé, el Willy Quiroga, que tenía también sus temas. Como Es una Nube, por ejemplo. Y en el 2024, mira, 21 de noviembre, no hace ni dos años que se fue este hombre, nació en Quilmes, Willy Quiroga. Y hoy se nos va Ricardo Soulé, Señor Ricardo Soulé, líder de esta agrupación, su espíritu libre, la música es de todos, su alma está en paz y su obra es eterna, dijo su hija. Lo amamos, lo amaremos eternamente con todo nuestro corazón. Hoy, sumergido en un inmenso dolor, se fue en paz, amado, rodeado y acompañado todo el tiempo por su familia. No olvidemos que, bueno, por atrás de Volk Day tuvo una importante carrera solista, acompañado por su agrupación, Ricardo Soulé y su Ave Emplumada, que era la agrupación que lo acompañaba, lo seguía. No hay que olvidar aquel hito como la Biblia, ese primer álbum conceptual de la historia del rock en español, editado en 1971, con temazos como Las Guerras, Profecías, Libros Sapienciales. Y antes de todo eso, una canción que entrará para siempre. Ya entró en la historia grande del rock nacional. Claro, en algún momento me dicen ahí que Box Day fue un cuarteto. Sí, porque Juan Carlos Godoy integró la banda en guitarra, rítmica y voz. Pero después abandonó y quedó el trío Basualto, Quiroga, Soulé. Soulé, Quiroga, Basualto. Escuchamos un poquito de Box Day. Escuchamos con el tema Simbólico, de esta agrupación, compuesto por Soulé. Y yo, que tuve la oportunidad de verlos en vivo en el anfiteatro Humberto de Nito, en la ciudad de Rosario, nos brindaron allá por el año 2000, en la reunión de los 30 años de la creación de Box Day, un espectáculo hermoso, sin lugar a dudas. Y no podemos cerrar este pequeño tributo, pequeño homenaje a Soulé con este tema de Box Day.

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Muy bien, aquí me están pidiendo al Jardín de la República. Marcelo, muy bueno el grupo folclórico que tuviste como invitados. Ahí le voy a sacar captura a los mensajitos. Si hay tiempo, si pueden, al Jardín de la República, por quien más te guste. ¿Qué te gusta? La Negra Sosa, Chango Nieto, los Quillahuasi. Le digo a Sandra Fabiana. Alguien me había pedido Hugo Jiménez Agüero, ahora se lo busco para dentro de un ratito. Ahí también, que nos decía qué buen nivel de violín. Bueno, la chica de Barbarita desde los 9 años, que interpreta. Acá hay otro que dije, habían sido buenos los chicos, dice, buenos músicos los chicos. Bueno, Mercedes Sosa, ya está soñando Mercedes Sosa, sí. Estamos medio corridos con el tiempo. Pero ya van a llegar entonces las quinielas, por supuesto. Disfrutamos de Mercedes Sosa, de La Negra Sosa, con esta versión de Al Jardín de la República. En 3 minutos para disfrutar de la excelente voz de La Negra Sosa, esta tucumana.

Esta versión está media, ¿no? A ver si tenemos una versión mejor. Estaba medio como que el disco estaba medio rayado. Así que tenemos varias versiones.

0: Buenísimo. Ahora sí, escuchamos una versión. Le pregunto al amigo, al amigo de San Francisco. Pasa que no encontré el tema. Te quiero tanto. Me parece que él dijo que se llamaba el tema Te quiero tanto de Sandro. A ver, lo quiero recordar. A ver, espere un poquito. A ver. Ahí le habilitamos el canal.
1: Quisiera escuchar. Estoy medio romántico. Me gustaría escuchar un tema de Sandro. Te quiero tanto.
0: ¿No será Ayer te quise tanto? Porque yo lo tengo que encontrar al tema. Si yo pongo Te quiero tanto, me sale el tema Te quiero tanto. Me sale Sergio Denny, me sale otro. Pero que me mande un nuevo audio cortito que me diga si el tema se llama en realidad Ayer te quise tanto. Y Susi Chau tiene un audio para compartir. Ya encontré el tema de Hugo Jiménez Agüero que me habían pedido. Por eso en este programa hay que estar siempre pendiente hasta el final, porque a veces tardamos un ratito, pero lo encontramos el tema. ¿Qué dice Susi?
2: Buenos días, Marcelo. Lindo día de sol hermoso. Aquí estoy mateando y estuve tomando sol.
0: Muy bien.
2: Muy bueno los chicos.
0: Muy bien.
2: Que hacen folclore. Sí, me gustó.
0: A mí también me
2: Yo
0: gustó.
2: Soy de bombo y guitarra criolla.
0: Está
2: pero
0: bien.
2: Estos chicos sonaron lindo.
0: Sí, sí.
2: Bien,
0: sí.
2: Me gustaría escuchar Mediterráneo.
0: Sí.
2: Por cerrar.
0: ¿Cómo no?
2: Buen fin de semana. Gracias.
0: Chao. En un ratito cerrad con Mediterráneo, ¿no? Ese es Hugo Jiménez Agüero, cantante surero. Vamos a... Ahora lo ponemos a Ana de la Colmena, habían pedido. Ana de la Colmena, lo tenemos, papá. ¿Qué te pasa? ya se va de mambo. Vamos a la previa, presentado por Agencia Melina. Cantó el pajarito en Santa Fe. 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Y cantó el pajarito, el 35. En Ciudad, apareció el ladrón, 0.379. Y San Cono, en Provincia de Buenos Aires, 5.303. En Entre Ríos, el muerto en sueño, el 70, 7.770. 7.770. Y en Córdoba, La Mesa, en La Mesa, 6.397. La primera en el sorteo del mediodía, 1.263 en Santa Fe, el casamiento, el 63. En Ciudad, 5.828, el Cerro. En Provincia, 7.755, La Música. En Entre Ríos, La Mesa, 0.197, vuelve a salir La Mesa. Y el Peine en Córdoba, 8.927. 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Van llegando algunos mensajitos. ¿Qué dice Ariel allí en 20 segundos? Vamos.
3: Agencia Melina. Marce, buenas tardes, ¿cómo andás? ¿Bien? Bueno, lindo, lindo, lindo. Lindo día, lindo programa. Estamos prendidos con la radio acá desde temprano, desde las 6 de la mañana, en el laburo.
0: Muy bien.
3: Algo de Hernán Figueroa Reyes, que lo elijas vos. Muchas gracias.
0: Salud.
3: Buen fin de semana.
0: Cómo no, buscamos, no nos quedan muchos minutos, pero bueno, vamos por orden de llegada, dale.

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1: Y me voy a quedar con ganas de escuchar a Serrat en Mediterráneo, porque ya no tengo tiempo. Ya está la gente del reporter. Y me voy a quedar con ganas de escuchar también a Hernán Figueroa Reyes, ¿no? Que me pedía Ariel. Lo vamos a dejar aquí cargados en nuestra discografía para pasarlos el día lunes. Sin palabritas, dice Hernán Figueroa Reyes.

0: Hacía un ratito sonaba Sandro con Ayer te quise tanto, Ana de la Colmena. Me quedó un mensaje aquí. Quiero ser respetuoso con todos.
1: 23 es la hora y el día no configurados.
2: Buenas tardes, Marcelo y todo el equipo de...
0: Buenas tardes.
2: ...de la Recuerdos. Acá estamos Alba y Alberto.
0: Hola, Alba y Alberto.
2: Ya terminando la semana y con ganas de escuchar música, la linda música que pasan ustedes.
0: Muchas gracias.
2: En este caso, para Alba, le voy a pedir Mi árbol y yo por Alberto Cortés. Uh-huh. Para mí, no te duermas en el subte por Lafayette. Que tengan un hermoso fin de semana.
0: Lafayette.
2: Que nos acompañe. Saludos a la familia Saucedo Vallejo, Serviliano, a la familia Robles. Y a la familia Núñez de Calchaquí. Hasta todos los momentos y seguimos pasándola bien con otro plan.
0: Muchas gracias, muchas gracias por estar allí entonces. Y les voy a devolver el tema hasta el lunes, pero los anoté. Para ser respetuosos con Alberto y Alba, Mi árbol y yo por Alberto Cortés. Y No te duermas en el subte por Lafayette. Quedan para el lunes, prometido. No te duermas en el subte, año 67. Y Mi árbol y yo, el clásico de Alberto Cortés. No hay tiempo ni para el tiempo. Así que nos vamos directamente al reporter. Y quedan los temas pendientes entonces para el próximo lunes. Hasta aquí llegó la edición de hoy de la número 395 de Otro Plan. ¿Está allí el reporter? Sí, están preparados los muchachos ya entonces. Con Ariel y con Eliana nos vamos directamente a Baigorria con el reporter y quedan los pendientes todos para el lunes. Anoté todo. Desde ya, muchísimas gracias. Hasta el lunes. Y mañana a las 9, Sábados con Ritmo, con otro tipo de música. Usted ya sabe.
3: Hola, ¿qué tal? 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

0: Hoy está hermoso. Hoy está lindísimo, ¿eh? Pero mañana vamos a tener viento y lluvia.
1: Bastante ventoso, uh-huh. Este septiembre y aparentemente octubre pinta igual. Recién estamos al 2 de octubre. Así que nos queda bastante por delante, ¿eh?
0: Ahora hay vientos a 20 kilómetros en la hora, que estamos viendo en pantalla, ¿eh? Y hay 10% de que llueva, pero no creo que llueva. Se va a poner feito. Y ya comenzó, nos mandó Giometti, la vigilancia activa. Ya comenzó, para que lo tenía por acá, vigilancia meteorológica. Hoy comenzarán a activarse las lluvias y tormentas a partir de la tarde-noche en el sur de la provincia. Se extenderán desde mañana a la madrugada sábado, pudiendo prolongarse hasta las primeras horas del domingo. No se descartan algunas mejoras temporarias. Las tormentas podrían ser con abundantes chaparrones, fuertes ráfagas de vientos y en algunos sectores caída de granizo.
1: Bueno.
0: Atenti, Piatti, con esto. Los acumulados pueden ser entre 3 milímetros y 35 milímetros y algunos lugares de Santa Fe 65 milímetros para el día de mañana.
1: Repasamos los datos del tiempo. La temperatura actual es de 18 grados 8 décimas. Para hoy se espera una máxima de 21 grados. Para el día sábado mínima de 13, máxima de 23. Domingo mínima de 11, máxima de 22. Y la semana próxima va a arrancar con mínimas de entre 15 y 14 grados. Máximas de entre 23 y 21 grados. Va a estar ahí, templadito, no, ni mucho calor, ni mucho fresco tampoco. Sí, lluvias, y ya también lo indica el pronóstico para la noche de hoy. Empieza a desmejorar el clima y veremos qué va a suceder el día de mañana. Si será durante la madrugada o si, como dice acá el SAT, va a continuar
0: todo
1: el pronóstico
0: día.
1: Exacto, de
0: todo
1: lluvia.
0: Día. Muy bien, aquí estamos entonces, hoy es viernes, Eliana, y tenemos mucho, mucho para compartir en cuanto a regalos, en cuanto a premios, en cuanto a sorteos. Ya está Claudia en la atención al cliente. Siempre me gustó decir eso, ¿no? Atención al cliente. Y estamos escuchando ya el ringtone de la
1: Así
0: gente.
1: Es.
0: ¿De dónde se puede comunicar? ¿A qué teléfono para participar de estos sorteos, Eliana?
1: Se pueden contactar al 3416-510-590 para participar, como todos los viernes, de los sorteos que tenemos en Reporter 2. Los clásicos premios, el pollo con papas de Botafogo, bien caserito, con Nara, el canoero. Recuerden especificar que tienen que...
0: ¿Puedo ir a dedo al canoero?
1: No, no puede ir a dedo,
0: no,
1: Ariel. Las pipetas de Praxi,
0: chica,
1: el semipermanente de uñas. Tenemos también la pizza de Loco por las Pizzas, el lavado de autos. Ahí estamos.
0: ¿Puedo ir con un auto descapotable a lavar el auto?
1: Y yo creo que no, tampoco.
0: Tampoco,
1: Ariel.
0: Me dice que no, todo que no.
1: Nara, y tenemos bien caserito la rotisería.
0: Uh-huh.
1: Y también vamos a sumar entradas para este fin de semana en el Centro Cultural La Máquina, así que se quedan nomás, que tenemos varias actividades para...
0: ¿Quién actúa hoy en La Máquina?
1: ¿Quién actúa? Hoy?
0: ¿Quién va a robar? Digo, ¿quién va a actuar
1: a
0: hoy?
1: A ver.
0: ¿Quién van a robar? Digo, ¿quién van a...?
1: Hoy hay un tributo más 60.
0: ¿Y la primavera festejan?
1: Se celebra la vida, la primavera, el florecer. Y va a venir nuestro querido director, Edgardo Baniera, junto con su orquesta.
0: Ajá.
1: Que,
0: orquesta.
1: A él le gusta que le diga así.
0: Yo le diría una banda.
1: Bueno,
0: una banda de gente
1: hay
0: libre.
1: Hay que presentarlo así, como orquestoso.
0: La orquesta de
1: la
0: más.
1: Orquesta.
0: Tributo más 60.
1: Tributo más 60, mm. Con los clásicos de los años 60 y una noche para divertirse entre amigos. Amigos, familia, vecinos, vecinas de la ciudad, así que están todos y todas invitados, una actividad con entrada al sobre, así que no es excluyente, se puede venir.
0: Ah, son los famosos ensobrados esto.
1: Claro, los típicos
0: ensobrados.
1: Bueno, vamos a decirle a la gorra.
0: A la gorra, claro, me
1: y
0: gusta más.
1: Uh-huh. Pasa que hay...
2: ¿Qué
1: dice?
0: Claro.
1: Claro, tenemos que rezar de que lleguen todos vivos. Dice Baniera. Yo estoy repitiendo lo que dice él.
0: Es tremendo.
1: Dijo eso, yo repito.
0: Bueno.
1: Si no, me dice, ¿cómo no dijiste?
0: Está,
1: ahí vemos la previa, mira.
0: ¿Está Niña Hermosa? ¿Van a tocar a Niña Hermosa?
1: Tuvimos un montón de llamados para reservar. Hoy me dijeron, quiero estar cerca del tecladista, porque es mi papá.
0: Ah,
1: me vino el hijo.
0: Muy bien.
1: Hola, hija. Bien.

0: A ver, un anticipo de lo que va a ser esta noche en el Centro Cultural La Máquina.
1: No sé si tiene sonido, me parece que es
0: no tiene sonido.
2: Pasarla bien, te esperamos.
1: El que quiera tiene que ir hoy al Centro Cultural, Avenida San Martín, 1165.
0: Por eso lo
1: ponen
0: sin sonido
1: ciudad.
0: De producción para que...
1: Claro. El que quiera escucharse viene, a escucharse unos temas entre amigos, a pasarla bien. Uh-huh. Y por sobre todo a acompañarnos en estos momentos difíciles del país.
2: Este viernes, 2 de octubre, así, 21 horas.
0: Para estar compartiendo en comunidad, en proximidad, con la gente que uno quiere, que uno estima. Y de paso, una linda velada para escuchar la música de estos muchachos que son un ejemplo, porque a esta edad, más de 60, les siguen dando fuerte y parejo al...
2: Entrada al sobre. Buffet a precios populares. Vení con todos tus amigos a divertirte y pasarla bien. Te esperamos.
1: Se le faltó el bebé.
0: Ahí está, perfecto, ¿eh? Bueno, con Omar Javier de los Cantares en la voz y todo el equipete de esta noche. ¿A qué hora, Eli?
1: A partir de las 20:30 ya se abren las puertas, uh-huh. Así que están todos y todas invitados al Centro Cultural.
0: Muy bien. Que va a haber más actividad, porque estuvo con nosotros Raúl Valentini.
1: Exacto. Vamos a estar sorteando domingo, ¿no? Entradas uh-huh. el día de hoy para la obra Elegidos, que va a ser el día domingo a partir de las 20 horas también. Y mañana va a estar Marcos y Leo de Farolitos junto a Paraíso Fiscal, una noche imperdible. Esta jornada se pensó uh-huh. para recaudar fondos. Recordemos que fuimos víctimas de un robo hace muy poco, entonces sí. A colaboración los artistas vienen a poner su arte a disposición para el espacio. Así que los esperamos a todos y a todas. Es una actividad también a la gorra uh-huh. y justamente apunta a eso, a generar encuentro y movimiento.
0: Se trata de eso. Bueno, antes de ir a la pausa, queremos agradecer con Eliana. Sí. Esto, el vasco Elvio Sarasíbar, el gran artista y dibujante que tiene Baigorria, nos ha obsequiado a cada uno de los integrantes de Reporter 2 estos dibujos fantásticos. A mí me mandó en la que es la novena estrella de Central, la consagración contra Estudiantes de La Plata. Así que muchas gracias.
1: ¿Qué me pudo haber mandado
0: a él? ¿Y a usted qué le mandó? ¡Oh, qué lindo dibujo!
1: Yo sé que deben estar pensando un montón de cosas, pero bueno.
0: Una bruja.
1: Claro, deben estar pensando... Uh-huh. Miren lo que es esto.
0: ¡Qué bello!
1: Es una belleza.
0: ¡Qué belleza, Vasco!
1: Que va derechito al Centro Cultural, Vasco. Muchas gracias.
0: ¿A Gilda la hizo?
1: Gilda, la reina.
0: Si hay un personaje popular, de la música popular, es Gilda, ¿eh?
1: No solamente por su música, por lo que genera en la comunidad. Se trata de justamente de lo que estamos charlando.
0: A eso
1: iba. Así que muchas gracias, Vasco. Muchas, muchas gracias. Siempre está el Vasco ahí derrochando arte por la ciudad de Granadero Baigorria.
0: Muy bien.
1: Para nosotros es un orgullo que sea nuestro dibujante de acá de la ciudad, tan reconocido, uno de los mejores dibujantes del país, y es nuestro, de la ciudad.
0: Y a mí me hizo ese, que era con la brujita Verón estando muy mal por el gol de Di María, y este que es hablando de Santiago del Estero, también a propósito de lo que ha significado el rol de la novena estrella de Rosario Central, ¿eh? Así
1: tremendo,
0: que muchas gracias.
1: Tremendo.
0: La vamos a tomar bien. Ahí está. Ahí lo bajo un poquitito para que lo vean en pantalla. Allí dice Santiago y Chacarera pa' que bailen. Y el título del 2026 de Rosario Central. Ahí. A ver si puedo bajar un poquito la computadora y lo vemos acá.
1: Hermoso.
0: En primer plano. Gracias. A Elvio, el Vasco Sarasíbar.
1: Muchas gracias, Vasco.
0: Por este mimo al alma, ¿eh? Perfecto.
1: Pero estos no se sortean, ¿eh?
0: No, esto va. Quedan acá. Y usted lo lleva a la máquina.
1: Sí, yo lo llevo al Centro Cultural.
0: Al suyo, ¿eh? Bueno, me están... A ver, los cortes de energía eléctrica. Porque hay cortes para todos los gustos. Hay muchos invitados hoy. Ya lo escuché que vino 40. Viene un ratito la gente de la MUNI a hablar sobre la campaña de vacunación. Vamos con los cortes en este, antes del primer bloque, porque después no nos va a quedar tiempo. Viene el sorteo, está ya el preparado, la gente que va a acompañar a Felisa Sabatini en el micro, pero se corta el próximo domingo en Baigorria, pero a su vez hay cortes en Bermúdez y en Beltrán. Hoy la gente nos hablaba y nos preguntaba, dice Santa Rita, ¿qué Santa Rita se corta? Mire, espere que apreté la inteligencia artificial. Si sabríamos que Santa Rita está incluido, pero no hay una información. Porque hay Santa Rita 1, 2, 3, 4 y 5. Saber que Santa Rita está incluido es complicado, ¿no? No lo queremos decir y lamentablemente no podemos avanzar. ¿Tenemos las placas?
1: Sí, acá están las placas.
0: Vamos, a ver, dale.
1: Bueno, tenemos el corte que, recordamos, también es un corte que se suspendió, se postergó. Igual. Era el que aplicaba la semana pasada. Bueno, al final se reprogramó para este domingo. Va a ser en la ciudad de Rosario, en distintas zonas, en Iberlucea, barrios Los Ángeles, Loteo Fincas del Rosedal, Juan Ignacio, Campos, Mazón, Bresan, Macetti y Fargioni. Para la ciudad de Capitán Bermúdez tenemos el domingo desde las 8 de la mañana hasta las 8:30 la localidad en su totalidad, corte de luz en su totalidad. Desde las 8 hasta las 17, o sea, casi todo el día, le diría. Sí. Celulosa, tenemos Posta, Papelero, El Rosedal, Copelo, Quinta, parte oeste de los siguientes barrios: Villa El Prado, Villa Cassini, Centro, Escabrisa y Villa Margarita. Y bueno, casi toda la ciudad. Seguiría casi toda la ciudad. Y desde las 17 a las 17:30, nuevamente toda la localidad, Ariel.
0: Otra vez,
1: toda la localidad.
0: Qué bárbaro.
1: En la ciudad de Granadero Baigorria será desde las 8 de la mañana y hasta las 17 horas en los barrios San Fernando, Lomas de Alicia, Santa Rita, Los Robles, Nuestra Señora de la Paz, Colectora, Autopista, Santa Fe, Rosario Este y Oeste, Empresa Martín Copa y Campus Green. Ahí estamos.
0: Qué pedazo de corte.
1: En Beltrán sigue el corte. Sigue. La localidad de Beltrán de 8 a 8:30, toda la localidad, desde las 8 hasta las 17, va a afectar a los barrios Los Granaderos, Calle Límite Municipal, Capitán Bermúdez, Juan José Paso, Quiroga y Avenida Fray Luis Beltrán, Fábrica y... Bueno, ahí ya no lo llevo.
0: Barrio Fábrica, claro, Fábrica Militar.
1: La Fábrica Militar, Colectora, Autopista Rosario Santa Fe, hacia el norte, y luego a partir de las 17 y hasta las 17:30 en su totalidad nuevamente. Igual le digo que zafan algunos barrios nada más. Muy poquititos.
0: Por eso es muy importante lo que ayer se presentó a través de un abogado y con la firma de 20 empresas de los medios locales, una nota que no la quisieron recibir en mano en las oficinas aquí de la región porque manifestaban que todo hay que presentarlo en forma virtual, así que se presentó en forma virtual un pedido para que la EPE le responda a los medios locales estos cortes. ¿Por qué tanto? ¿Por qué tanta cantidad? ¿Por qué en horarios tan marcados? No tenemos ese canal de comunicación con la empresa provincial de la energía, sabiendo la EPE qué tan determinantes son los medios hoy locales, porque me van a decir, bueno, sí, se informa en Rosario, pero yo no he visto ahora que nunca ningún medio de Rosario, ningún medio de Santa Fe o de Rafaela, que son las grandes ciudades santafesinas, informe algún corte en Beltrán, en Bermúdez, en Baigorria.
1: Ni siquiera en esas localidades, le digo. Es como que pasa desapercibido lo que es el corte de energía eléctrica en las localidades más grandes.
0: Por eso es muy importante, se presentó una nota, no la quisieron tomar, fueron a la oficina de Bermúdez, fueron a la oficina de San Lorenzo, no la quisieron tomar la nota físicamente, así que hubo que presentarla virtualmente. Fue redactada por el asesor que tiene este grupo de medios locales, que es el doctor Walter Gómez, y después también una nota con la directora de la EPE para que pueda aquí y evacuar todas estas dudas que nos presenta la gente permanentemente, y esta, irregularidad, pero no, esta desprolijidad que hay cuando hay un corte que ayer no estaba cargado en la página web de la provincia, que lo informó el municipio por un lado, pero la gente decía no porque no aparece en la web. Bueno, una serie de desprolijidades que tranquilamente, con buena voluntad, se pueden poner en manifiesto. Bueno, por todo eso se presentó una nota con la firma de 20 medios de comunicación del cordón industrial, pidiendo una entrevista, una audiencia con las autoridades de la EPE y a ver si puede mejorar el mecanismo de las noticias y las informaciones con los medios. ¿Qué son estos medios? Nosotros, todos los portales de noticias, las radios, lo que la gente se nutre para, che, ¿cuánto? ¿Cuándo se corta la luz?
1: Sí, los que estamos con la gente todos los días, claro. Es la realidad. El baigorriense, el bermudense, el cordón industrial consume los medios locales.
0: Tal cual.
1: Entonces,
0: tal cual.
1: Nada, el servicio a la comunidad y además una cuestión de respeto para con quienes tenemos el derecho y es nuestro trabajo poder obtener esa información que es de la gente también. Uh-huh. Porque se difunde, el reclamo es el siguiente, la EPE difunde los cortes de energía, pero no a los medios.
0: Claro,
1: llega a otras entidades, pero no a los comunicación. Entonces, claro, nos terminamos enterando por otras vías de cuestiones que deberían ser mucho más fáciles, claro, o ágiles en el ambiente de la comunicación.
0: Claro, pues acá dicen, bueno, ahora por cuestiones de mantenimiento, pero bueno, queremos saber qué mantenimiento.
1: ¿Qué mantenimiento?
0: Pues siempre se pone mantenimiento y es como que ya está generalizado, naturalizado, y después un mantenimiento que después no se ve traducido en el servicio.
1: Totalmente.
0: Porque se sigue cortando. No digo que no haya imprevisto, porque hay tormentas, hay corte, hay hechos de vandalismo, indiscutiblemente. Bueno, por todo eso hemos presentado una nota a la empresa provincial de la energía, que esperemos que tenga cabida, salida, y que podamos los medios de la región tener un contacto mucho más fluido, mucho más directo con la empresa provincial. Lo hemos tenido y hemos canalizado algunas noticias con Aguas Santafesinas, que hay que reconocer, nos envía correo electrónico, nos envía la información. El otro día hubo un corte en Capitán Bermúdez y lo recibimos. Hay algún corte en Baigorria, lo recibimos. Bueno, ojalá se pueda aceitar el mecanismo comunicativo también con la gente de la EPE para llevarlo a toda la región.
1: Así es. Ariel, vamos a la primera pausa de esta jornada, ¿te parece?
0: Me parece bárbaro, ¿eh? Ahí está. Entonces, con la placa, ya están todas las placas, me dicen, ya están todas las placas en los portales, en el Facebook, en el Instagram de Reporter 2,
1: Así es. Hacemos la pausa y enseguida volvemos con más información. Es...

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7: Aquí estamos en Canal 2, aire para toda la región. El sorteo impresionante, ¿eh? Gracias a la gente por comunicarse. Yo sé que se comunican no por nosotros, sino para ganarse los premios de hoy que tenemos aquí en Reporter 2, así que le mandamos un saludo a Jorge Lina, que está viendo el programa. Dice, con mi abuela, aguanta Reporter 2, lo miraba desde que era chica y siguen estando. No sé, esto me deprimió este mensaje, ¿eh? Pero bueno, un saludo para la nieta y la abuela. Y le decimos, hola, ¿qué tal? Aguante Central, vamos por otra estrella más. Marini hablaba del dibujo que me trajo el amigo Elvio Sarasíbar, el Vasco. Ojalá que sea la décima estrella, ¿eh? Perfecto. Vamos a recibir a gente que trabaja y mucho. Estamos en, siempre lo dice el amigo Jorge Giometti, dentro de un fenómeno del Niño que trae muchos desafíos, inclusive un desafío de salud, y que tiene que ver con estar preparados, no únicamente desde el punto de vista pluvial, sino desde el punto de vista también de la salud. Y ha comenzado en las últimas horas, en los últimos días, una jornada de vacunación itinerante que va a recorrer todo Baigorria y la región, y que es muy importante centralizarnos, poner el detalle ahí. Por eso está Patricia Molina junto a nosotros, estará la licenciada Susana González, coordinadora de la subregión norte de Rosario, y la concejal Natalia Nunziata, que hizo un estupendo trabajo, recuerden, en la pandemia que sufrimos, y están las tres para darnos detalles de lo que van a hacer estas campañas, o esta, sí, bien digo, campaña de vacunación. A las tres muchachas, mujeres argentinas. Buenas tardes, ¿cómo les va?
8: Buenas tardes, Ariel.
9: Buenas tardes.
7: Patricia, el niño, un desafío en todos los aspectos, ¿no? La corriente, el fenómeno, sí. Las advertencias climáticas.
9: Sí, creo que es un nuevo panorama para la ciudad, para la gestión, para una ciudad que no atravesó antes esto, pero lo bueno es que nos comprometió a todos, a todas, y estamos viendo hacia adelante cómo tener las medidas más presentes y de prevención ante esto, ¿sí? Uh-huh. Creo que la unión en esto era necesaria, por eso se hicieron esos dos encuentros, ¿no?, con la comunidad, sí. Para que la comunidad tomara postura, lugar, palabras sobre esto, y también a aquellos que realmente tenemos la responsabilidad de responder ante esta situación que puede presentarse, no puede presentarse, bien, pero estamos preparándonos y armando equipo de trabajo.
7: ¿Y cómo uno vacunas con un fenómeno climático?
9: Bien, acá Susana, que nos acompaña, puede explicarlo.
10: Bueno, yo vengo en representación del Ministerio de Salud de la provincia, estoy coordinando los 5 centros de salud de Granadero Baigorria, y en ese lugar que me toca, lo que nos pusimos a trabajar con el municipio es reforzar todas aquellas vacunas que pueden estar relacionadas con enfermedades que tienen brotes en momentos de inundación o de anegamiento. Entonces hay que reforzar esquemas principalmente en adultos. Y esto de la campaña itinerante tiene que ver con llegar a aquella población que habitualmente no recorre los centros de salud. Porque la población que tenemos diariamente en los centros está más, más cercana a la vacuna, pero esto de abrirle a la comunidad en su conjunto la posibilidad de revisar sus esquemas, qué le falta, qué necesita, no es una campaña de una vacuna en particular. Uh-huh. Es acercarse, revisar con el sistema del carné y poner a disposición esa vacuna para que esté lo más protegido posible. No nos olvidemos que la vacuna previene enfermedades o acompaña a atenuar consecuencias. Entonces, las enfermedades relacionadas con las inundaciones o con momentos de, sanitarios complicados por tormentas fuertes, mucha caída de agua, son las indicadas para este momento. Estamos todavía no en el momento más crítico del niño. Pero
7: hasta abril tenemos todavía.
10: Claro, entonces es empezar ahora para que en diciembre, enero, febrero estemos más preparados, nuestro cuerpo esté más preparado a afrontar esas consecuencias.
7: Está muy claro. Natalia, bueno, Baigorria siempre tuvo territorio, tuvo recorrido desde tu trabajo en tema pandemia. ¿Esto sigue estando? ¿Fue durante pandemia? ¿Hay que modificarlo, perfeccionarlo? ¿O hay un trabajo de gestión muy importante en el territorio para llegar a todas las familias?
11: Mira, Ariel, creo que justamente esta campaña que se hace de vacunación itinerante, como estamos acostumbrados y como hemos acostumbrado también a la comunidad, tiene que ver con eso, con un trabajo que se viene haciendo de forma continua, con un trabajo también organizado con el Ministerio de Salud de la provincia. Estas instancias, sin ninguna duda, nos necesita trabajando en conjunto, cada uno aportando su recurso. El recurso que aporta la gestión es este, es el territorio, es llevar, como siempre, la herramienta al barrio. Bueno, con Susana y con el municipio ya hemos realizado este tipo de postas de salud. Uh-huh. Y la importancia que tiene esto de que buscamos el recurso, lo coordinamos y lo llevamos al barrio para que no quede ningún baigorriense sin actualizar su carnet de vacunación. Así que es un trabajo que venimos realizando hace muchos años desde el municipio, que acompaña la provincia de Santa Fe, el Ministerio de Salud de la provincia de Santa Fe, y no hay otra manera de llevarlo adelante que no sea uniendo esfuerzos, y por un tema tan particular, ¿no?, como este fenómeno del niño, que sabemos que puede llevarse adelante, como bien dijo Patri, y hay que estar preparados, y bueno, y esta es la mejor manera de responder a la comunidad y ocuparnos de estos temas.
7: Uh-huh. Susana, principalmente, hepatitis B, antitetánica y fiebre hemorrágica.
10: Fiebre hemorrágica, también tenemos antigripal, neumonía, pero bueno, sí, y estamos tratando de cubrir dengue también. Uh-huh.
7: Usted cuando dijo adultos, muchos adultos se encontraron, porque estuve ahí yo en la primera jornada, y yo no sé si me vacuné contra la hepatitis B, no tengo el carnet, no sé qué ha hecho, fue la vida de mi mamá. ¿Cómo se trabaja en cuanto a ese aspecto?
10: Se completa esquema, se hace esquema.
7: Se hace esquema.
10: No tenemos cómo corroborarlo con un carnet viejo, si esa información no está volcada al sistema que usamos hoy, que es un sistema riquísimo para eso, se inicia un esquema. Si nunca tuviste antitetánico, no tenés cómo demostrar que te la pusieron, se inicia el esquema que corresponde.
7: ¿Hepatitis B lo mismo?
10: Sí.
7: Perfecto.
10: Sí. Yo lo que le pido siempre a la gente es cuando tiene los carnets escritos de larga data, que se acerque a un efector de salud para que hagan la carga en el sistema de ese carnet. Si vos lo extraviás, lo perdés o se te arruinó por la lluvia, en el sistema no se va a perder, está. Entonces, por más que no se haya registrado en el momento exacto...
7: Y hace mucho tiempo atrás también, 50, 60 años, cuando éramos chicos y nos vacunamos en el centro materno.
10: Se puede recuperar esa información siempre que esté el carnet firmado por alguien que aplicó esa vacuna.
7: Perfecto, perfecto.
10: Sí, sí.
7: Patricia, el tema de las charlas que hubo en Estación Esperanza, muy importante, porque esto es un trabajo entre todos, desde el municipio, el ejecutivo, pero también de las vecinales, de las escuelas, y creo que han ustedes trabajado enormemente para aceitar los protocolos, ¿no?
9: Sí, creo que siempre hay una riqueza enorme en la comunidad, ¿no? Uh-huh. Siempre lo ha demostrado, y Baigorria en eso, desde las instituciones intermedias, de todo lo que tiene que ver con el compromiso social, siempre ha dado respuesta en todo momento. Y esta, darle este lugar de recepción para esperar a salud, también a las instituciones, también le da un hacer al vecino, a la vecina, que es importante, es un ser parte de esto que estamos construyendo entre todos, y que también mucho, en este caso, el intendente ha siempre buscado tener la palabra de todos, no de todas, para poder construir una mirada que tengamos un horizonte piola, interesante, que nos dé garantías. Bueno, como siempre, acompañado por provincia en este momento. Y sí, la verdad que las primeras charlas fueron, como decir, cómo, de qué, cómo, qué vamos a hacer. Y después pudimos ver que tenemos mucha riqueza ya en sí, en las capacidades de los que ya estamos trabajando. Y mucha riqueza afuera, que fue la que llegó. Llegaron muchas voluntades a trabajar. De hecho, vamos a continuar con este trabajo en conjunto, gobierno, el municipio con provincia. Vamos a empezar a salir a la calle a hacer algunas charlas, que esto creo que nos va a traer otra oportunidad para acercarnos y dar respuesta de eso que parece que fuera como un fantasma tan grande. No va a llegar, va a llegar, va a llegar. Uh-huh. La gente tiene miedo.
7: Después, si sale menos, bienvenido sea, digamos. Si impacta menos, digamos.
9: Tal cual, fenómeno, pero que estemos preparados. Claro, que el que pudo hacer algo previo, lo hace. Y el que pueda ayudar a otro, que también lo haga.
7: Uh-huh.
9: ¿Sí?
7: Natalia, fue el boom del tema vacunación con la pandemia. Toda la gente se volcó. Hay que reforzar esos lazos, ahora que hablabas del territorio, porque hubo un movimiento ahí minúsculo, pero que hizo mucho ruido, es lo antivacuna, y mucha gente empezó a desconfiar del tema. Hay que recuperar y decirle a la gente la importancia que tiene vacunarse después de lo que fue el excelente momento de la pandemia. ¿Cómo lo ven ustedes?
11: Sí, creo que sí, que siempre es propicio estimular a que los vecinos se acerquen a los efectores de salud, como bien dijo Susana. También hay un trabajo muy importante desde la salud pública que hacen desde los centros de salud, que son quienes están continuamente en contacto con el territorio y que inclusive al conocer, digamos, la población perfectamente, son quienes van a buscar a aquellas personas que se han alejado de alguna manera. Creo que en esa instancia, digamos, está cumplido esto de que sabemos que nos tenemos que vacunar, sabemos que podemos acercarnos a cualquier efector de salud, que cuentan con todas las vacunas correspondientes. Ahora se suma esta campaña itinerante para que no falte, o sea, que se sepa que el recurso está.
7: Claro.
11: Y el recurso está para cada uno de los baigorrienses. Entonces, me parece que sí, nunca está de más que nosotros hagamos campaña y que incitemos y que estimulemos a que la población se vacune, porque también, como decía Susana, las vacunas previenen enfermedades o bien permiten que pasemos esas enfermedades de la mejor manera. Así que siempre hay que estimularlos, pero pero es muy importante hablar del trabajo que se hace en territorio y que acompaña siempre la gestión del intendente, y fundamentalmente los centros de salud, que son el recurso humano que están pendientes de cada uno de los baigorrienses.
7: Susana, entonces me queda claro que dice Anunciata, vayan que hay vacunas, porque sí, muchas veces la gente dice, pero va, y te dice, no, volví al día siguiente, volví dentro de un mes porque no llegan la partida. Ahora hay para vacunar.
10: En este momento no hay faltantes de vacunas. Eso, siempre están a disposición en los centros, y ahora a ese recurso se le suma este itinerario.
7: Recorrido itinerante.
10: Claro. O sea que si no llegaron ese día a esa posta de vacunación, sí, pueden ir en cualquier momento en horario de funcionamiento a los centros de salud.
7: Ahí estamos viendo, ahí en pantalla, mientras, sí, ahí te dejo, Patri, todo lo que ha sido el recorrido. Ahí teníamos las fechas antes, bueno, ahí fue cuando se hizo hace poquito en Bombiván, ¿sí me decías?
9: No, esto, reforzar que la comunidad se acerque, no solo que va al centro de salud, ¿sí? Lo que decía Susana antes. Si tenés salud privada, también acercate, ¿sí? Porque esto también queda ahí como que no, que yo que no soy del centro de salud.
7: Que
9: pueda acercarse.
7: Social,
9: por eso fuimos a, vamos, bien, por ejemplo, vamos a estar en el club Los Naranjos, vamos a estar en lugares que parecen nuevos. Estuvimos en el Club Alumni, que hizo una devolución y agradeció el trabajo. También el CIES apoya esta salida que estamos haciendo. Uh-huh. Es como que podamos acercarnos y preguntar, consultar, porque quienes están los profesionales pueden devolver, porque son los mismos que están en el centro de salud, son vacunadores oficiales, que si uno lleva el carnet, como bien decía Susana, lo puede leer, lo puede mirar, le puede dar una devolución. Eso, quedémonos tranquilos, tengamos confianza. Nadie va a molestar con ninguna consulta.
10: No.
7: Está claro. Déjame ese plano, Bactro, déjame ese plano de las tres. Déjame ese plano de las tres, porque esto es muy importante. Susana pertenece a la provincia, de un color político. Patricia Molina, el ejecutivo, y la concejal Anunciata, de otro poder legislativo. Qué bueno que se pueda trabajar mancomunadamente en este bendito país. Porque hace no mucho tiempo atrás, no, me saco la foto yo, sí, tapo el que está atrás, no porque este tiene otro color político, no porque no importa, cortamos la cinta nosotros, no aplicamos. Esta foto que estamos viendo acá en exclusiva por Canal 2, es la que la gente quiere, el trabajo mancomunado de un gobierno de la provincia con un gobierno local y con un poder legislativo. Bueno, que sea un efecto dominó para el resto, ¿no? De la región, del país también. ¿Susana?
10: Totalmente. Acá yo sola no voy a poder nada, claro, si no es con otro acompañándome. Esto es así y creo que cada una de ellas tiene la misma idea. Uh-huh. Y la verdad que viene siendo un ejercicio de hace bastante tiempo y habrá cosas en las que no estemos de acuerdo. Uh-huh. Pero la idea es que lleguemos a la misma población, entonces...
11: Sí, el objetivo está cumplido, ¿no? De esta manera lo que nos importa es eso, y uh-huh, creo que nos supera inclusive el espacio que ocupamos cada una de nosotras en este momento.
10: Son ciudadanos de la ciudad, exacto, de Baigorria, y ahí es donde tenemos que estar.
9: Las problemáticas pueden ser distintas, pero nos encuentran.
7: Está, exacto, muy bien. Bueno, está espectacular. Vayan a las redes del municipio, de la provincia. También lo hemos puesto nosotros en Reporter 2, en Baigorria Informa. Ahí está todos los días detallado por barrio. Van a ser en gran parte del recorrido de la ciudad. Así que a la gente sumarse y vacunarse. No escuchar a los tres salames que tuvieron mucha prensa en los últimos tiempos. Hay que vacunarse. Ese es el mensaje.
11: Absolutamente.
7: Gracias por venir las tres.
10: No, gracias.
7: Muy, muy bien. A vacunarse, mis amigos, en exclusiva. Entonces, provincia, municipio, cuerpo legislativo de Baigorria, para tratar de combatir desde la esfera de la salud el tema de la corriente del Niño, que como nos dice el amigo Giometti, hasta abril habrá que estar con el paraguas atento. Hacemos la pausa, hay más sorteo, hay más invitado, hay más columnista, viene 40 a la vuelta para hablar del deporte aquí en Reporter 2, ya regresamos.
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7: Aquí estamos en Canal 2, aire para toda la región, en vivo y en directo, junto a nosotros, compartiendo la clásica propuesta informativa. Dice acá Lucía, no se puede creer, Marini, los cortes, es una vergüenza. Un domingo te corta al medio, el único día de descanso. Sí, lamentablemente es así, ¿qué dice acá Josefina? Dice, ojalá que le den respuesta a la EPE, se corta para mantenimiento y después se corta igual cuando hace frío o hace calor. Esperemos una respuesta bien por los medios locales. Bueno, ojalá que tengamos una respuesta, de eso se trata. Bueno, y lo saludo a Víctor Guaranta, que también padece como vecino, también estos cortes de energía eléctrica, padece como nosotros el tema del corte de luz. Víctor, ¿cómo te va?
17: Bien, bueno, a ver, el corte resignado, de energía, resignado. Sí, el corte de energía. Para colmo, comunican mal.
7: Comunican mal.
17: Porque recién venía leyendo nuestra compañera de trabajo, Eliana. Y claro, cuando llegó, ella escauriza el barrio. Ajá. Pero lo que menos dice en el texto es escauriza. Entonces, claro, si Eliana no tiene por qué conocer el barrio Escauriza, que es un punto de barrio puntual de Bermúdez. Primero comunica mal. Sí. Después te dice zona oeste de Bermúdez.
7: ¿Qué abarca? ¿Qué abarca oeste?
17: De este a oeste hay un largo trecho. ¿Qué sé yo? Poneme, de Avenida San Lorenzo hacia el oeste.
7: Claro.
17: Escribí bien.
7: Claro.
17: La nota que le hicimos nosotros es la correcta. Loco, están comunicando mal. Comunican mal.
7: Claro.
17: Y sobre que vos tenés que soportar el corte, te comunican mal.
7: Claro.
17: Y no es así. Claro. Además, por lo menos logramos que no fuera sábado. Esto ellos van a ponerlo un sábado. Con plena actividad comercial.
7: El comercio lo parte al medio.
17: Pero
7: en un
17: si
7: momento.
17: Pero si no están vendiendo nada. Claro. Y te enchufan un corte de esto, tenés que cerrar.
7: Por lo menos,
17: la señora tiene razón también. Está en domingo, el único día que está en su casa y tiene que soportar. Claro, en algún momento lo tenés que hacer.
7: Sí.
17: Pero es toda una historia.
7: ¿Qué historia?
17: Es toda una historia, viejo. Y estamos siempre, hace años que estamos con esta historia.
7: Y no es que después no hay más corte. Bueno, te banca un día y después no se corta más ante una eventualidad, ¿no? Sí. Se sigue cortando.
17: A mí, el día del domingo es el mayor trabajo para mí. Claro. Tengo todas las carreras para ver. Me voy a tener que instalar en la estación de servicio, en mi oficina allá, en la estación de servicio.
7: Claro.
17: Tomaré un café o, como dice Bañera, andate al río. Claro.
18: Escúchame una cosa. Claro. Ustedes son muy jóvenes. Ajá. Cuando nosotros íbamos a tocar, allá por los años 65, 66, en los pueblos cortaba la luz a la
17: una hora determinada, y te hacían, no, te llamaban, te hacían, bajaba y subía.
18: Y te cortaban, corriente continua.
17: Bueno, pero ustedes sabían.
18: Lo que pasa, ¿sabe cuál es el problema? Que hemos crecido tanto en este país. La gente, ahora los muchachos de ahora, viste, no quieren tener hijos. Uh-huh. Pero antes eran 4 o 5 hijos.
17: ¿Usted dice que por la luz?
18: Y no.
7: No quieren pagar la luz.
17: Claro, no, se apagaba la luz y se tenía pibe.
18: Con corriente continua. La luz era amarilla, era mejor todavía, viste. No, pero es cierto.
17: ¿Qué?
18: Pero hay que aguantársela, muchachos. Esto está trabajando. Yo no puedo defenderlo. Uh-huh. Primero que los muchachos se trepan las columnas.
7: Estamos hablando de los trabajadores, estamos hablando de...
18: Y después los otros políticos están sentados
17: ahí. Y bueno, eso es lo que exigimos, que dejen de joder, que inviertan de una vez y se termine.
18: Por eso, este tipo de trabajo debe ser para... Porque ahora va a venir el verano.
17: Sí, ahí viene el problema. Por las tormentas. Y ahí empezamos con el tema de las redes aéreas. ¿Por qué no hacen... subterráneo? A ver, ¿por qué no lo hacen subterráneo? Si hay maquinaria ya para saber dónde se detecta el
18: problema. Lo que no hay más.
17: Y bueno, entonces.
18: Yo ya me parezco a José Cazorla. Que Dios no tenga la gloria, ¿viste?
17: Claro.
18: Cazorla se metió.
17: Hay que empezar con eso, porque es una tormenta y no tenemos luz por 12 horas.
18: Y ahora los cables, ¿viste? Todos los cables, hay 4 cables acá en Gorria.
7: Exacto.
18: Todo agarrado de las columnas de la ESPE. 4 cables agarrados.
17: Todo un desastre. No hay control tampoco. Bueno, eso lo tiene que controlar.
18: El por eso Titi se compró una cometa 2 cañas.
17: Y tenía un arma que cortaba cables.
18: Esos tiempos no vuelven más.
7: Bueno, ahí se va Bañera. Bueno, Víctor, arrancamos con el automovilismo.
17: Bueno,
7: mucho fin de semana, o mejor dicho, mucha actividad durante el fin de semana.
17: Sí, tenemos varias cosas. Pero a ver, Romina, lo que tenemos primero, tenemos cargado, porque ayer estuve en el City Center. Se presentó
7: muy lindo.
17: El City Center se asocia al Rusmet. Es una nueva empresa que va a estar con el Rusmet. Y el Rusmet presentó a toda su estructura, a todos sus pilotos de TC Pista, Santiago Biaggi, de la Fórmula 2 Nacional, Nacho Monti, también del Turismo Carretera, Johnny De Benedictis, Tobías Martínez y Josito Di Palma. Nosotros dialogábamos con Mauro Medina y con Tobías Martínez. Si tenemos cargada esa nota, Romy, vamos a poner ese material al aire. Dale, lo escuchamos. Vamos.
19: No, estamos con Mauro Medina, una hermosa presentación del Rusmet en el City Center, bueno, asociando la marca del City Center, este centro de juego importante en Sudamérica, con el Rusmet.
20: Sí, la verdad que, bueno, muy muy feliz, muy contento. Es un lugar donde hoy seguimos haciendo muchos eventos históricamente con mi empresa, con Consultora Med. Acá hemos hecho de todo. Y la verdad que se sumen como sponsor, es un honor, una alegría enorme. Basándonos siempre en las cosas que hacemos de marketing, hoy decidimos hacer esto para el público acá en Rosario, sabiendo que teníamos la carrera de San Nicolás muy cerca. Ahora a las 20 horas también tenemos otro evento para el sponsor y la prensa, así que bueno, haciendo lo máximo que podemos dentro de las posibilidades que tenemos para siempre hacer algo distinto con miras a que la gente lo disfrute.
19: Bueno, este es un mes de octubre intenso para el Rusmet, porque tienen San Nicolás, tenés Rosario y también en Capitán Bermúdez la Expo Motor que se viene.
20: Totalmente, el domingo que viene vamos a estar ahí en Expo Motor, si Dios quiere, y después Rosario de local con un montón de actividades. El 23 hacemos una cena solidaria en Danfield y luego el 24 y 25 la carrera con un VIP que seguramente va a ser, bueno, una de las máximas atracciones también para toda la gente que nos acompaña. Obviamente somos locales, prácticamente todos los sponsors son de acá. Y entre San Nicolás y Rosario prácticamente corremos las dos carreras de local, porque San Nicolás está muy cerca de la base del equipo, donde estamos en Arrecife a 80 kilómetros, y acá, bueno, yo soy de acá y la mayoría de los sponsors que nos acompañan son de acá.
19: O sea que mucho movimiento para el equipo.
20: Sí, muchísimo.
19: Y te los trajiste a todos, ¿eh?
20: Exacto, el que más lejos viene. Este es el que más lejos viene.
19: Todas las carreras, así que esta es la más cerca que nos toca de todas las que está lejos.
0: Como equipo, claro, ustedes la más cerca, la de San Nicolás y la de Rosario.
21: Qué lindo, aparte son dos circuitos muy lindos y bueno, muy importante para el equipo que está prácticamente de local.
0: Bueno, y a vos que te quiero hacer esta pregunta porque lo vi a través de la tele. ¿Qué sensación ganar en tu provincia en el Villicú? ¿Qué sensación fue esa? Para vos y para el equipo, ¿no?
21: Es lindo, porque aparte
0: era la primera.
21: La primera victoria del equipo es nada, un poco devolver el trabajo y el esfuerzo que hace el equipo RUSMED para que estemos todos presentes. Y bueno, lo personal también. Así que bueno, es lindo poder devolverle la victoria al equipo y darle la primera.
0: Ya quedaste en la historia del TC y en el RUSMED.
21: Sí. Y bueno, con Mauro, que es un amigo, así que nada, sentía que tenía que devolver un poco el trabajo que hace todo el equipo en un fin de semana de carrera, tanto en el taller y obviamente después lo que hace Mauro, que trabaja todos los días prácticamente para el equipo, para que podamos estar todos presentes. Y bueno, ahora inaugurando acá con City Center, la verdad que sumando un sponsor y una alianza muy buena.
20: Ya usó instalaciones de City Center.
21: No
20: firmamos todavía y ya el uso de instalaciones.
21: Me mandó
20: una foto jugando
0: con el
20: pádel.
0: Con
20: el pádel.
0: Jugando al pádel. Yo conozco a pilotos que se instalan a veces acá.
20: A la pileta, otra cosa también, ¿no?
0: Sos de una tierra que viene con mucha historia en el automovilismo. El maestro Eduardo Copello. Y es Henry Martin, que hace muy poquito se le rindió un homenaje así en el Sonda. Qué honor ese para vos, ¿eh?
21: Sí, muchos pilotos. Sonino también.
0: Ricardo, que llegó en la Fórmula 1. Claro,
21: sí. Muchos pilotos buenos. Y bueno, yo acá tratando de hacer lo posible. Así que bueno, por allí es lindo estar en la provincia tan fierrera.
0: Qué lindo. Bueno, disfrutá de Rosario, disfrutá del equipo. Pásenla bien. Lo mejor, Mauro, para vos, para tus grupos. Que pasen una linda jornada hoy en Rosario, en San Nicolás, en Bermúdez, en la Expo Motor cuando nos veamos. Y también en Rosario con la carrera del TC.
20: Vale, muchas gracias, Víctor. Sabés que, bueno, Víctor me conoció a mí cuando yo era periodista. Un caladura.
21: Yo sabía que era periodista.
20: Hace muchos años.
0: Hacía nota para nuestro programa.
20: Para el programa. Él tiene un programa histórico, más de 30 y pico de años.
0: 38 años vamos a cumplir en diciembre.
20: Una locura. Yo hace 38 años atrás le hacía algunas cositas de periodismo. Más que nada para ir gratis a la carrera. Creo que ese era el único objetivo. Pero nada, yo soy un fanático. Me dice siempre mi viejo que anotaba, escribía todo. Y bueno, me gusta estar ahora de este lado. Es como un sueño porque realmente uno estuvo siempre del otro lado.
0: Y además, ¿sabés que tenés bueno? Eso es bueno decirlo. Una visión diferente y con mucho marketing al automovilismo que le hace falta, que le hace cada vez más falta, y que se viva de otra manera nuestro deporte.
20: Te agradezco, hoy lo decíamos, esto una presentación al estilo Fórmula 1, porque no se presentan los sponsors habitualmente. Vamos a tener después para la prensa y para los sponsors un cóctel que nos hizo la gente del City Center, o sea, al nivel de lo que es Fórmula 1. Y bueno, salvando la distancia con nuestro humilde aporte, pero tratar de ver lo bueno que hacen otros y bueno, siempre invirtiendo y apostando por esto.
0: Lo mejor.
17: Bien, pasó por nuestra pantalla en su momento Mauro, ¿eh?
22: Maurito Medina.
17: Le agradecemos mucho.
22: La vio venir, ¿eh?
17: Sí, hizo muy buen trabajo.
22: Muy buen trabajo, se abrió el periodismo zonal y es un brillante empresario hoy del turismo motor argentino,
17: ¿no? Así es, el agradecimiento. Un saludo para Mauro. Bueno, Franco Colapinto corre este fin de semana, tiene 15 puestos de sanción. 5 que le habían dado por el toque a Gasly y Norris. Uh-huh. Y 10 le dieron hoy porque cambiaron elementos del motor, por lo que va a largar atrás de Toro, cola de perro. Estuvo en el entrenamiento 1 y en el entrenamiento 2. En el puesto 22 no salieron a buscar tiempo porque saben que tienen que largar atrás, pero sí trabajaron para el ritmo de carrera. Habrá que esperar ahora que clasifique y que largue la carrera a las 4 de la mañana del domingo. Esa la vamos a poder ver porque vamos a tener luz todo. Esa la tenemos.
22: Si no se corta la luz.
17: Si no se corta la luz a las 4
22: de la mañana.
17: Bien, y va a largar atrás. Esperemos que se recupere y vaya para adelante.
22: Que llueva, esperemos que llueva.
17: Esperemos que llueva. Ahí y se recupere. Bueno, eso es con la Pinto. Para el resto del fin de semana tenemos el TC y el TC Pista en San Nicolás de los Arroyos. El Televisa de Canal 9. TCR Sudamericano en Posadas, este fin de semana, corre Fabián San Antonio de Bermúdez, Televisa TIC. Tenemos el Car Show Santafesino en San Jorge, Televisa, la televisión pública el domingo al mediodía. No se corre el Rally de Casilda, suspendido con pronóstico de lluvia en mano. Esa es la actividad central para este fin de semana.
22: Muy bien. Todo eso lo va a hacer en su cobertura especial Víctor Hugo 40 cuando haya luz en algún lugar de Capitán Bermúdez con Wi-Fi. ¿Eh?
17: Así es, así es. Y el próximo viernes, sí, acá a la mesa lo vamos a traer a Gustavo Cula Bravo, porque se viene la Expo la Motor. Expo. La Expo Motor se viene con todo. El 11 de octubre sería este domingo, ¿no?
22: El otro,
17: que viene.
22: El otro.
17: Perfecto. Y el viernes va a estar con nosotros Gustavo Bravo.
22: Gracias, Víctor.
17: Gracias a vos.
22: ¿El auspicio de Víctor Hugo 40?
17: Sí, el auspicio. 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En Granadero Baigorria está el hermano. Y allí en Capitán Bermúdez está Alberto. 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Junto a su hijo están allí. Y a partir de hoy, todos los viernes, van a estar auspiciando este segmento del automovilismo deportivo en el reporte.
22: Gracias a los amigos ahí de Taller Celis por esponsorear el micro de...
17: Todos chapistas son los Celis.
22: Todos chapistas.
17: Todos chapistas.
22: Está bien.
17: El hijo, el nieto, el abuelito. Todos son chapistas.
22: Muy bien. Y muy buenos, ¿eh?
17: De
22: muy
17: primera. Buenos.
22: De excelencia. De excelencia.
17: De primera.
22: Antes de la pausa, no nos queda tiempo, pero hablando de autos, hoy tiraron piedras a los autos en San Fernando. Rompieron piedras, rompieron vidrios también. Así que el lunes vamos a ver si podemos charlar con la gente damnificada que están buscando a quién lo hizo. Pero otra vez, este tipo de acciones. Muchos dicen que puede ser jóvenes. Por el mensaje de ahí, de algunos sectores, pueden ser jóvenes. Bueno, otra vez, pasó en algún momento en algunos autos. Ahí vemos autos en la luneta, veíamos una vidriera. Allí en un comercio.
17: En un momento iban del Capitán Bermúdez a San Fernando, desde calle Salta hasta la Gasboto, en el límite de Bermúdez y San Fernando, y después hacia adentro de San Fernando.
22: La pregunta es: ¿cómo, si la gente tiene estos padecimientos, cómo no hay una acción para detenerlo, digamos? Claro, ¿no? Porque no es de ahora,
17: no es la primera vez.
22: No es que pasó ahora en San Fernando, pasa como hizo Víctor, claro. Pasó en Bermúdez, pasó en su momento también en barrio...
17: en la Interurbana.
22: Interurbana, tira. Industrial de Baigorria también.
17: En la autopista, en Baigorria, Bermúdez.
22: Pero bueno, el lunes vamos a profundizar el tema porque hoy nos quedamos sin mensajes, sin tiempo, perdón. Digo, voy a mensajes ahora. Hola, un saludo para Víctor Hugo 40. De parte de María, un gran abrazo para él.
17: Gracias, María, un beso grande para usted, que tenga un buen fin de semana.
22: Y acá debe ser el amigo Wally. Ah, 40 Wally. Hablando de la EPE, y lo hicieron, lo retrataron con una foto medio ahí de Reporter 2.
17: Qué está, lindo.
22: Que está hablando usted de la EPE, debe ser el amigo. ¿Qué hace Wally? Estaba.
17: Y debe ser, y tan ingeniero que, ¿por qué no se mete en la EPE?
22: Y no soluciona,
17: y soluciona las cosas. Claro, tan ingeniero que sos.
22: Igual.
17: Mirá, ahí está, qué mirá, lindo.
22: Mirá.
17: Muy bien, después me la pasan y la pongo en el perfil. Mirá, con un puro ahí, mirá. Parezco Tato Bori.
22: ¿Fumó usted, no?
17: Fumé muchos años.
22: ¿Fumó usted?
17: Sí, 30 años. Sí.
22: No sabía, mirá. Sí.
17: De los 15 a los 45.
22: Epa, mira vos, no sabía.
17: Hace unos cuantos años que dejé de fumar, gracias a Dios.
22: Muy bien. Nos vamos a la pausa, a la vuelta del sorteo aquí en vivo y en directo. Ya regresamos.

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6: Muy bien, Eliana, último bloque de noticias con sorteo.
7: Último
6: con Cassandra.
7: Bloque, ya está con nosotros Cassandra, va, que estuvo todo el día en realidad, pero bueno,
6: se
7: ahora
6: preparó,
7: está en el piso,
6: se concentró.
7: Se concentró, así es.
6: Che, alguien dice acá, cuando Bañera era joven, San Martín cruzaba los Andes. Yo no sé quién será, pero bueno, hablando de que estuvo acá recién metiendo un bocadillo en el micro de 40, y dice que 40 es el nuevo Tato Bores de Reporter 2. Ahí está, mira vos, espectacular. Sí, vamos a decir que otro, así no saben que es siempre el mismo. Bueno, listo, vamos, sorteo, bueno. Muchacha, ¿qué vamos primero? Muy bien.
7: Ya tenemos sucesora, Ariel.
6: Sí, era hora.
7: Después de 30 años.
6: El sufrimiento.
7: Ay, a ver. Lucio Nanetti, ¿puede ser?
6: Lucía Nanetti.
7: Lucía Nanetti, ahí está.
6: Lucía, hasta las 5 de la tarde te esperamos acá en Echeverría 294 para que retires el voucher y te vayas a comer todo gratarola al canoero allí en Victoria, Entre Ríos. Muy bien, ¿vamos a tirar? ¿Ponemos? Pará, no, hay que poner. La secretaria. No. ¿Están todos? Muy bien, revuelva. Cassandra, y sacamos ahora el pollo de botón.

0: Feliz al amigo de San Lorenzo, ¿eh?
1: Vamos con...
0: Bien Caserito, son dos premios, ¿no? Ahora es para la merienda, ¿eh? Bien Caserito a la tarde. Eso podemos decir, bien Caserito a la tarde, bien Caserito a la noche. Ahí está. Vamos. Ahí agarra uno. Cassandra.
1: Javier Rodríguez, de Beltrán.
0: Muy bien, Javier de Beltrán, llama 3412-849-455. Te pones de acuerdo con Nara cuando venís a buscarlo. De bien Caserito a la tarde.
1: Perfecto, seguimos. La pipeta de praxis.
0: La pipeta de praxis. Revuelve, revuelve, revuelve Cassandra. A ver quién se lo lleva. A ver, a ver, a ver quién se va a buscar la Avenida San Martín. Silvia de Marco, de Baigorria. Silvia de Marco, de Baigorria, se ganó la pipeta de praxis. Tiene que dirigirse directamente a San Martín 1293. Decir, yo gané la pipeta de praxis. Lleva el documento y le dan la pipeta.
1: ¿Qué más tenemos por ahí? El semipermanente de uñas.
0: Semipermanente de uñas. Vamos a ver quién se lo lleva. Ahí está. El semipermanente va para Ana Cerasato de Capitán Bermúdez. Ana Cerasato de Capitán Bermúdez se ganó el semipermanente de uña. Cesarato. Ana Cesarato. Ahí está. Ana, tenés que comunicarte al 3412-111-753. Ana Cesarato de Capitán Bermúdez. Vamos ahora con...
1: La pizza.
0: La pizza, de locos por la pizza. Revolvemos, revolvemos, revolvemos. Muy bien, ahí está.
1: Hay que revolver bien porque es muy valiosa la pizza.
0: Muy valiosa la pizza, dice. ¿Cómo sabe de comer pizza? Muy bien.
1: Micaela Abigail, de Baigorria.
0: Micaela Abigail, ahí está. Llama 3413-466066. Y dice, soy Abigail, que gané la pizza de Locos por la Pizza en Reporter 2. El lavado, vamos con el lavado ahora. Del auto al lado de Locos por la Pizza. Ya viene el micro de Felisa Sabatini, aquí en Reporter 2. Terminamos reporte, la estructura habitual del noticiero, y viene el micro de Felisa en día viernes. Bilba Márquez. Se ganó el para lavar el auto de Capitán Bermúdez, Vilma. Tenés que llamar al teléfono 3415-996-666 para lavar el auto.
1: Bien.
0: 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Vamos ahora con Bien Caserito a la noche. Esto se va a hacer largo, ¿no? Sí, hay muchos premios. Cada vez más premios, entonces no nos vamos más. Hasta el lunes, empalmamos con el lunes. Bien Caserito a la noche para María Vivas de Baigorria. Bien. María Vivas, que se ganó Bien Caserito a la noche. Comunicarte ahí al teléfono con Nara para participar y disfrutar de las mejores producciones, de las mejores elaboraciones, de pizzas, hamburguesas, absolutamente Caserito. Ahí está, 3412-849-455. Bien Caserito, el premio a la noche.
1: Bien. Y vamos a sortear una entrada para el próximo domingo, ¿eh?, de la obra Elegidos en La Máquina. Una propuesta para que puedan disfrutar.
0: Ya estuvo acá Raúl contándolo, sí. ¿Cómo va a ser? Elisa López. Elisa López de Capitán Bermúdez.
1: Bien, Elisa tiene que dirigirse directamente el domingo, 20 horas. Está programada la función, 20:30. Si tenemos el flyer por ahí, lo podemos poner. Avenida San Martín, 1165 de Granadero Baigorria.
0: Muy bien. Perfecto, están todos invitados entonces a esta lindísima obra que contaba Raúl el pasado día miércoles. Bueno, nos vamos hoy hablando de La Máquina, hoy a las 20:30 horas, el tributo Más de 60 para disfrutar de la llegada de la primavera con los amigos de Más de 60, que ya dice, quedan pocas localidades,
1: sí,
0: así que rápido, rápido, a estar a tono.

0: ¿Listo? ¿Nos vamos?
1: Nos vamos, será hasta el lunes.
0: Chau, nosotros de nuestra parte nos vamos, se viene Felisa Sabatini.
1: Chau, chau.
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0: Rubber Soul es un álbum sobrio,
1: de sonido rico y orgánico.
0: Suena a un estudio de grabación a la vieja usanza, a enormes consolas plagadas de botones, cuyo manejo es simplemente un arte. Suena a grandes cintas de audios enlatadas, a hacer corte y pega,
1: con tijeras y celo.
0: Los Beatles, como compositores, están, como ya dijimos, absolutamente grandilocuentes.
1: Si Lennon hubiese muerto al año siguiente,
0: debería ser igualmente recordado como uno de los mejores compositores de la historia. Sus letras comienzan a alcanzar unos niveles de profundidad y complejidad propias de todo un coloso,
1: como Bob Dylan. There are places I remember. In My Life. In My Life
0: fue grabada el 18 de octubre de 1965 y estaba completa,
1: excepto por un puente musical.
0: En ese momento,
1: Lennon
0: no había decidido qué instrumento utilizar, pero posteriormente
1: le preguntó a George Martin
0: si podía tocar un solo de piano, sugiriendo algo con sonido barroco. Martin escribió una pieza influenciada por Bach, que encontró que no podía reproducir en el tempo de la canción.
1: El 22 de octubre,
0: el solo fue grabado en medio tiempo,
1: una octava por debajo,
0: y la velocidad de la cinta
1: fue doblada para su grabación,
0: resolviendo el problema del rendimiento y dándole al solo de piano
1: un timbre único,
0: parecido al de un clavecín.

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Hola, hola, hola, ¿qué tal? ¿Cómo estás? Bienvenida, bienvenido a este programa de día viernes 2 de octubre. Una fecha, pero muy, muy cara a nuestro sentimiento radial. Digo nuestro porque no me corresponde a mí solo y también porque realmente tengo el agrado, el gusto, el orgullo de que esta fecha se pueda compartir con Rodolfo Miño, un hermano de la vida. Cuando pequeños, preadolescentes, jugábamos, porque era un juego, jugábamos a la radio. Nunca pensábamos en 39 años después, en realidad más, estaríamos hablando de casi 41 años después de esos juegos. Al día de hoy, seguir juntos trabajando en la radio, dándonos ese gustazo que es hacer lo que a uno le gusta y de manera conjunta también, compartiendo espacios, siendo uno a veces el partener del otro, y que en ese 2 de octubre de 1987 hubiéramos tenido la posibilidad de cumplir ese sueño tan anhelado que no se dio como lo esperábamos, con algunas que otras trabas. Pero al fin lo cumplimos juntos, como habíamos iniciado ese juego radial. Hoy estamos festejando 39 años de aquel icónico primer programa, primera producción llamado Century Rock, en una radio por cable. Recordemos que en aquel entonces no existían las FM, recién estaban las primeras pruebas, la de LT3, FM3, la primera que transmitía de 22 a 0 las señales de prueba. No había otra cosa que escuchar, solamente AM, y que te dieran una licencia. Nada que ver con lo que existe ahora. Ah, vos me preguntás qué computadora, no sabíamos lo que era. No existía el CD, vinilo y cassette. Y, qué sé yo, hasta ahí nomás, porque costaban uno y la mitad del otro. Dije Rodolfo Miño. Ah, Rodolfo Miño, hoy también nos viene, claro, sí, es viernes. Va a estar presente aquí en los estudios de La Tribu. Así que tenemos, la verdad, el gustazo hoy de estar festejando este año. Allá arrancamos por una radio en Capitán Bermúdez, radio que ya está, pum, explotada, no sirve para nada, no existe más. Pero nosotros, por suerte, sobrevivimos a la explosión y aquí estamos, dándonos el gusto de viejos ya, disfrutando del aire, en este caso de Recuerdos FM, junto a quien diéramos, ¿no?, ese puntapié inicial en la radio, aunque ya habíamos debutado con antelación con radios de San Lorenzo por ahí, pero esa es otra historia que no viene al día de hoy. Seguimos con mucha, mucha música que sonaba en aquel entonces. Vamos a recrearla aquí hoy también de la mano del Fantasma.

0: que precisamente haciendo este repaso de nuestros inicios en la radio, un día como hoy, allá por 1987, tuvimos también la posibilidad de ingresar a ese medio por la generosidad también de la gente que estaba ahí. Personajes como Gerardo Martínez Lorré, Andrés Sacone, y uno que apareció también como nosotros por ahí dando vuelta, uno que se llamaba... ¿Se llama? Jorge Chiappe también. Ahí tuvimos el gusto de conocerlos a todos ellos, de formar parte de un equipo. Y con los años, hoy nos encuentra a todos en el aire de Recuerdos FM, de todos los que estábamos ahí, el que pudo cumplir el sueño de tener su radio propia, Jorgito Chiappe, que con su humildad y su buena gente que es, nos convocó, nos volvió a invitar a todos a formar parte de su sueño. Y aquí estamos, nosotros también cumpliendo el nuestro en casa, en familia, con amigos. Así que bueno, las gracias a todos ellos por habernos dado la oportunidad de crecer con tropezones, con castigos, con golpes, con esas cosas que tiene la vida. Y como solía decir otro de los integrantes de ahí, ¿no? La vueltita de la vida, dio la vueltita y aquí estamos todos juntos. Hablando de esas cosas, el Rolo se viene hoy también. No solo va a hablar de fútbol, nos va a traer los adelantos para el programa de mañana, sino que también queremos que diga algunas palabritas respecto a este día tan, tan caro a nuestros afectos, como supe decir. Bueno, che, Masterchef, ¿lo ves? ¿No lo ves? ¿Te gustan? ¿No te gustan? Muchos cocinan aquí mientras escuchan a Back to Classics y hacen eso, claro. ¿Por qué? Porque tienen la receta. Claro, no cualquiera tiene la receta perfecta, exacta. Otros la copian, lamentablemente, pero la receta por estos lados la tiene uno solo.
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0: ¿Para qué te cuento? Sonaban ellos.

Y en esa radio que te cuento, donde iniciamos precisamente nuestra producción, nuestro primer programa, pasábamos canciones como estas, y precisamente esta, al escucharla un compañero de trabajo, parecía como la como la Bruja Verón. Iba llorando a contarle al director y nos acusaba que poníamos esta canción, que cómo podía decir eso con esa letra. Y el señor director también venía y nos tiraba un poquito de la oreja, pero hasta ahí bien, hasta ahí venía bien el director. Pero bueno, ahí tenemos, recordando estos sonidos, estas canciones que nos traen esos recuerdos semi-amargos.

Era otra sociedad. Nos divertíamos más, éramos más felices y había mayor libertad de expresión. Te lo digo así, te guste o no.

La música en Nacionales nos tocaba compartir el sonido de él, se llama Don José, Los Intocables y todavía Los Españoles, Pabellón Psiquiátrico Inmaculada. Bueno, dijimos que iba a estar, sí, lo tenemos acá, llegó el Rolo Miño y se viene con todo el deporte. Es su puntapié inicial ahora en el programa que nos atañe, viernes 2 de octubre de 2026.

Hola a todos los oyentes de Back to Classics. Aquí estamos para hablarles de deportes, para lo que pasó y para lo que vendrá de cara a este próximo fin de semana. Cosas pasaron, cosas vendrán. Por ejemplo, de lo que pasó, la selección argentina jugó el último día miércoles. El futuro llegó hace rato, dice una canción de Los Redondos, para el equipo de Scaloni. Este miércoles comenzó una nueva etapa con algunos históricos y rostros nuevos para empezar a darle forma al equipo que defenderá los trapos en el Mundial 2030. Ese mix entre experiencia y juventud goleó el miércoles por la noche en Córdoba a Bolivia por 4-0, casi sin despeinarse. Los goles, el Toro Martínez abrió el marcador, luego el 2-0 lo marcó Nico Paz, uno de los nuevos. El nuevo capitán, el Cuti Romero, puso el 3-0 de cabeza y cerró el resultado el Flaco López, otro de los nombres que Scaloni tiene muy en cuenta en esta nueva etapa. Por el lado de Central, después de los festejos, Almirón está nuevamente en problemas para su excursión del lunes al Gran Buenos Aires. Axel Werner, el arquero canalla, sufrió una lesión ligamentaria durante el partido frente a Estudiantes, que le va a demandar entre un mes y un mes y medio de recuperación. Y por otro lado seguirán ausentes Campás y Pizarro. También Sandes, agreguémoslo como otro de los ausentes, suspendido tras los incidentes del último fin de semana. Por lo que pensar un 11 hoy tentativo para el canalla es toda una lotería. Todo se sabrá el lunes por la noche cuando enfrente a Banfield en Buenos Aires. Por el lado de Newell's, el partido del sábado frente a Lanús en el Coloso es fundamental para las aspiraciones leprosas en el torneo clausura. Tras la lejana victoria ante Platense, necesitan consolidar su rendimiento futbolístico y sumar de a tres en casa. Kudelka y compañía saben que una victoria frente al Grana no solo acomoda al equipo en la tabla, sino que también inyecta el golpe anímico necesario para encarar la recta final del torneo con mayor confianza. Encima de todo esto, el arbitraje será de Darío Herrera, que dirigió el último fin de semana frente a Central frente a Estudiantes. Y como es costumbre, el técnico leproso recién mañana, un rato antes del partido, dará la formación.

En cuanto al arbitraje de Darío Herrera, está todo ahí en la lupa. Justo la gente de la AFA va y pone a este árbitro para el partido de Newell's y Lanús. Lo que viene para ordenarnos y pasar todo en limpio, la selección vuelve a jugar mañana ante Burkina Faso, el segundo amistoso de la fecha FIFA a las 21, y el martes en cancha de River será la despedida de Messi ante el poderosísimo equipo de Benín. Por el lado de Newell's, jugará, como decíamos, por la fecha 11 del torneo, mañana sábado desde las 17 como local ante Lanús, partido que estaremos siguiendo en Música del Recuerdo, después le cuento de eso, mientras que el Canalla jugará el lunes desde las 21:30 en el sur del Gran Buenos Aires, visitando a Banfield. La cartelera entonces del fin de semana en materia deportiva, lo que pasó y lo que vendrá, lo tuvimos aquí en Back to Classics. Me quedo por ahí, Coyote, para cebar unos matecitos de esos de radio, como tomamos generalmente con el Fantasma. Acá son horribles, tomate, pero bueno, le ponemos unas ganas bárbaras y en un rato te cuento qué es lo que vamos a tener en Música del Recuerdo. En la

0: Y lo están diciendo ellos, los Rolling Stones, con sus Mixed Emotions. Tenemos este día de emociones mezcladas porque nos traen muy buenos recuerdos. También acontecimientos que para inicio de mes ya también dan un poquitito por debajo. Pero vamos a estar seguramente más adelante. Hoy no vamos a entrar en eso porque para nosotros es un día de festejo, como te dije. Rolling Stones, Mixed Emotions. Entonces, antes los Ramones, I Wanna This Is It, y The Clash con este ¿debería quedarme o debería irme? No te vayas, quédate, que falta todo lo de Rolo, falta mucha música y, por supuesto, hasta las 21, hacenos el aguante, che.
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0: Nosotros seguimos disfrutando de muy buena música para este viernes, término de semana. Estamos cerrando una nueva semana para abrirle la puerta a un fin de semana que a veces pinta con un pronóstico, bueno, reservado en lo que hace al tiempo, pero no por eso nosotros vamos a dejar de disfrutarlo. Ya te lo dijo Rodolfo, te lo vuelve o te vuelve a pasar, dale. Animate, escuchá la receta, copiala si te sale y si no, disfrutá de la comida a partir de las 5 de la tarde.
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0: Lo prometido es deuda, así que tenemos una vez más otra intervención de Rolo Miño. ¿Qué me está pasando un mate? Escuchá, escuchá para que ustedes no nos creen. Ahí va, ¿eh? Ahí está. Buah. Es un asco. Agua sucia. Esto la verdad que parecen los camalotes. Están flotando los camalotes en el Paraná. Hace tanto que ni me arrimo al río que no tengo idea. Bueno, un asco, sinceramente. Lo que no es un asco es la presencia de hoy, del Rolo Miño. Y después se viene una más. Lo comprometemos, por supuesto, para el cierre del programa. Rolo, ¿cómo anda eso? Contame lo que te traigas para el programa de mañana, por favor.
1: Y lo prometido es deuda, Coyote querido. Vamos a contarles a todos los oyentes qué es lo que vamos a tener mañana en Música del Recuerdo, ¿eh? Arrancamos el mes de octubre y lo arrancamos con todo. Ya hay pedidos de la música internacional. Ya te lo spoileé recién hace un ratito, te lo mostré ahí el listado. Realmente temazos, ¿eh? Para comenzar el sonido internacional. Todavía hay tiempo para seguir dándole forma de parte de todos los oyentes. Estaremos con la música italiana, con el sonido internacional, con la historia de los iracundos. También vamos a tener algo del bloque tropical. Y, por supuesto, el famoso Lo pedís, lo tenés. Pedido por los oyentes. Abriremos, por supuesto, con un cantante o con un conjunto invitado. Y la historia la estará contando Jorge Chiappe también, que tiene todos los datos acá en la cabeza, una cosa de locos, lo de Jorgito, ¿eh? Le mandamos un saludo. Y como decíamos, lo pedís, lo tenés, los saludos, los mensajes, los llamados de todos ustedes, los tendremos de 17 a 21 en Música del Recuerdo. Y como les dije en el bloque anterior, estaremos siguiendo paso a paso lo que pase en el Parque de la Independencia entre Newell's y Lanús, partido fundamental para el equipo de Kudelka. Todo esto y mucho más lo tendremos mañana en Música del Recuerdo. Así que te espero, Coyote, te espero, Fantasma, los espero a ustedes allí del otro lado. Abrazo grande para todos, que lo pasen lindo. Chau, chau.

0: Habrás bailado un montón de estas canciones, ¿no?
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0: Niña de pelo negro, qué canción esta. Antes, Gino Socchio con un Remember, ¿te acordás? ¿Y te acordás de Bravo and DJs con su difícil rap? Esto es viernes, cierre de semana, aquí en Back to Classics.
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0: La canción precisamente para el final del programa en vez de colocarla al principio, ya que fue la cortina, después de muchas, bueno, fue la cortina con la que nosotros iniciamos nuestra primera aventura, como te comentaba al inicio. Ahora ya contando con la presencia en los estudios de Rodolfo Miño, quiero, entre tantas anécdotas, darte la palabra y que también des tu opinión, porque es un lujo y es un gustazo enorme el hecho de estar juntos, de poder seguir compartiendo después de 39 años, miércoles, che, la misma casa, el mismo aire y estar juntos, Rodolfo.
1: Así es, Coyote, 39 años ya que estamos festejando de aquella primera hoja en la cual empezamos a escribir esta larga historia, ¿no? Que nos llevó por varios medios, que nos llevó por distintos lugares, que nos tuvo por caminos separados pero juntos, ¿no? Porque mientras uno hacía el programa, el otro hacía los separadores, los copetes, como le llamamos nosotros. Uno hacía la parte deportiva, el otro hacía la conducción, como pasa ahora. O uno hacía un micro y el otro hacía la conducción. Pero en aquel momento, aquel Century Rock fue el primer programa en el cual estuvimos ambos haciendo el ida y vuelta permanente, el estar conduciendo, intercambiando opiniones, poniendo nuestras ideas juntos allí, ¿no? Encarando ese primer proyecto nuestro, ese proyecto que tanto soñamos, con la misma responsabilidad y con el mismo compromiso que hoy asumimos cada uno de los programas que nos tocan hacer, tanto vos con Back to Classics como Quien te habla con Música del Recuerdo, y ambos también compartiendo cosas en común como estas participaciones en Back to Classics o tu participación también en Música del Recuerdo, que conlleva justamente esta unión que se dio, esta hermandad que se da desde hace 39 años y mucho más atrás en el tiempo, cuando todavía soñábamos con que hacer radio era algo muy lejano, ¿no? Sí. Hoy está lejano aquel comienzo, ¿no? 39 años en los cuales seguiremos festejando en un mes emblemático para nosotros como el mes de octubre, donde pasaron cosas buenas y últimamente también algunas de las otras, ¿no? Pero este mes de octubre que no nos olvidamos por varias cosas, ya el lunes seguramente vas a contar otra de las cosas por las cuales no nos olvidamos de este mes, pero fundamentalmente, y lo voy a decir como lo dice un amigo nuestro, integrante del staff del programa, el 2 de octubre realmente es inolvidable para nosotros. Ahora sí me voy, te dejo un abrazo para vos, Coyote, y otro para la audiencia. Hoy, cama adentro, estuvimos aquí, ¿eh?
0: Sí, sí, sí. Y entre los recuerdos, madre mía. Hasta tuvimos que, en ese programa, les cuento, a ver si te acordás, Rolo, vos también. Hasta tuvimos que sumar como integrante del staff al hijo de un intendente porque, bueno, le gustaba la radio y era el hijo del intendente. Que tengan todos un excelente fin de semana, un mejor mes. Nosotros nos estamos yendo, pero claro, claro, como te digo todos los viernes, portate mal, pero no tanto. Mañana a las 5, aquí, en Recuerdos FM.

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